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1: 20 horas, 31 minutos.
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0: 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Aquí está la hora en Radio Nexo.
1: 21 horas en punto.
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2: 21 horas, 29 minutos.
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1: 22 horas, un minuto.
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1: 22 horas, 28 minutos.
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0: 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Aquí está la hora en Radio Nexo.
1: 22 horas, 58 minutos.
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0: Es la hora. 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
1: 23 horas, 29 minutos.
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1: 23 horas, 58 minutos.
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0: Aquí está la hora en Radio Nexo.
1: 0:29.
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1: Es la 1 de la mañana, en punto.

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0: Esta es la hora en Radio Nexo.
1: Es la 1:00 a.m. 29 minutos.
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1: 2:00 a.m. en punto.
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1: 2 de la mañana, 28 minutos.
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0: Aquí está la hora en Radio Nexo.
1: 2:59.
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0: Esta es la hora en Radio Nexo.
1: 3:30 a.m.
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1: 3 de la mañana, 59 minutos.
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1: 4 de la mañana, 29 minutos.
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0: Aquí está la hora en Radio Nexo.
1: 4:58
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0: Esta es la hora en Radio Nexo.
1: 4:58 a.m.
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0: Esta es la hora en Radio Nexo.
1: 5 de la mañana, 28 minutos.
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0: Aquí está la hora en Radio Nexo.
1: 6:00 a.m. Un minuto.
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2: 6:00 a.m. 28 minutos.
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1: Son las 6 de la mañana y 58 minutos.
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0: 7 de la mañana en punto. ¿Cómo están? Muy buenos días, bienvenidos, bienvenidas al contacto al día del día viernes. Qué rico, viernes 15 de mayo. A mediados ya de mes, te damos la bienvenida a contacto al día y te saludamos y también saludamos a quienes hacen posible que nos podamos reunir todas las mañanas. 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Saludamos también al más grande de los grandes. ¿Cómo estás, Víctor? Un gusto saludarte, amigo.
1: 7-4 minutos. Hola, buenos días, Sergio. Buenos días a todos los auditores de Contacto al Día. En este 15 estamos completando la quincena, comenzando la segunda parte ya del quinto mes y nos vamos a cerrar el semestre, si ya junio viene con el invierno. Oye, tenemos información de último momento. Víctor nos cuenta de un camión que se encuentra con desperfectos mecánicos ahí en la cercanía de Tabolango. Muy buenos días, Víctor.
2: Buenos días, amigos de Radio Libra. ¿Cómo están? ¿Cómo les va?
1: Bien.
2: Habla Víctor desde Limache, en dirección a mi trabajo con CON. Espero que sea un excelente día viernes para ustedes y para todos los que escuchan esta maravillosa radio.
1: Igualmente.
2: Para informarles que casi unos 500 metros antes de llegar a Puertezuelo, acá en el sector de Tabolango, La Victoria, de Concón hacia Quillota, hay un camión que se encuentra en pana. Es un camión grande, es un camión, una batea, como le decimos nosotros, en el rubro de los camiones, que está para ahí y está ocupando la mitad de la pista en dirección a Quillota. Así que precaución ahí, porque hay que estar pasando con cuidado. Para los que vienen de Concón, para los que vienen de Quillota, perdón, hacia Concón, desde Limache hacia acá, tengan precaución. Que tengan un buen día.
1: Gracias, Víctor.
0: Gracias. Gracias por esos datos, porque en definitiva ayudan a los conductores a tener mucho más precaución y evitar futuros accidentes y probables accidentes.
1: Claro, camión batea con desperfecto. Claudia, buenos días.
3: Buenos días. Que sea un maravilloso viernes para todos y un super fin de semana. Besitos. Besos.
1: Así será. Gracias igualmente para ti. Más 569-6899-7777.
0: Tenemos muchas noticias que compartir, muchas cosas que han pasado y lo que se viene. Esto de lo que se está probando, no se está probando en el Oye, que pelearon ayer, ¿eh? Pelearon en la reunión que tuvieron el ministro con algunas autoridades por ahí.
1: ¿Te refieres al ministro de Hacienda? Que estaba haciendo dibujos sobre la mesa en la sesión.
0: Increíble. Es que estaba
1: aburrido.
0: ¿Sabes qué? Yo digo, mira, yo confío en esto que salió ahora, de quitarle todos los beneficios a los irregulares y todo. Yo creo que puede funcionar para los que vienen llegando, ¿ya? Ah, no tenemos tanta garantía como se veía probablemente anterior, con la anterioridad. No, tú vas y te enfermes, te dan todo, hasta la vacuna, todo. Hoy día no, hoy día que sea más con mucho más restricción, creo que es tremendamente positivo. Pero estos gestos son los que a uno, esto de la metáfora, todo esto como que...
1: No
0: va de la mano con lo que deberían proyectar.
1: Yo creo que este debate tóxico al que tú te refieres es al que se refirió también Jimena Ossandón, que dijo que hay que sentarse a comer cabritas para ver esto.
0: Sí.
1: Esto es un show político.
0: Un show político. ¿Mm? Sí.
1: Así que, y usó una palabra, penca. Dijo, es realmente penca que Chile no salga de esta polarización.
0: Es que es el tema. Estamos. Y sabes tú, está pasando, ¿ah? En generalmente en varios lados este tema de te quedas con ese rencor, te quedas con esa rabia y al final no avanza. Y el único perjudicado es Chile, po.
1: Exacto.
0: Y en las comunas el único perjudicado es la misma comuna cuando hay rencilla o hay alguna cuestión que quedó pendiente o una rabia, se entiende.
1: Y los más desprotegidos en casa, gente sin casa.
0: Eso es, lamentablemente. Los que pagan el pato, como se dice, coloquialmente, es la gente la que hoy día necesita. La gente no, como dijo, no está ni ahí con escuchar discusiones, no, soluciones concretas y rápidas, ojalá fuera rápida, antes que llegue la lluvia. Recordemos que dicen que va a ser un año muy lluvioso, mientras uno empieza a discutir la forma.
1: Se ha dicho que es para este mes incluso. ¿Podría ser para la segunda quincena que irrumpa la corriente del Niño, el fenómeno?
0: Es que con estas discusiones, ¿sabes lo que pasa, Víctor? Uno ve que hay poca empatía. Hay muy poca empatía de ponerse en el lugar de la otra persona. Los que entienden son los que han pasado por esto y los que hasta el día de hoy todavía han perdido sus casas por culpa de algún incendio. Provocado o no provocado, por cosas naturales o no, no importa. El resultado es uno solo, que estás en estos momentos sin vivienda y a las personas no les alcanza para poder reconstruir su vivienda. Están los terrenos, que es lo más importante. No sé, busquemos de una u otra forma. Yo creo que todos quieren pagar su casa. Démosle un crédito, no sé, con facilidades, con un interés que sea bajísimo, no sé, porque yo sé que tampoco es para estar entregando plata y todo lo demás. La ficha familiar son los que realmente necesitan, se les da un crédito. Yo estoy hablando acá de la ignorancia de este lado, ¿eh? Porque alguien me puede decir, no, estáis loco, no se puede. Bueno, pero uno busquemos solución y dejemos de discutir.
1: Fíjate, ¿cómo se define esto? El ambiente ha sido malo, contaminado y tóxico, culpa de todos lados. La segunda vicepresidenta ha dicho, yo creo que no deberían ocuparse más los términos, cuando lo importante es Chile, como dice usted, Sergio, el crecimiento económico y volver a ser un país atractivo para la inversión. Decepciona.
0: Sí, pues sí, hay
1: decepción. Palabras de Jimena Ossandón.
0: Claro que decepciona, claro que uno espera, no sé, mucho más madurez de parte de nuestras autoridades, mucho más acorde la acción con el cargo. Basta ya de ver, no sé, voy a graficar en lo que, por ejemplo, en lo que pasó ahora con el último escandalillo, entre comillas, de alguna personero político. No puede ser que alguien esté bailando y una rencilla. O sea, por favor, si somos... Son autoridades, pues. Son autoridades, debieran tener un comportamiento ad hoc al puesto que ellos tienen. No puede ser que... No, es que voy a demandar y demandando un club deportivo que no tienen... ¿Qué va a pasar con ese pobre club deportivo? Por una persona o dos personas vas a demandar al club deportivo. Donde detrás del club deportivo es... cumple una función súper importante, que es masificar, incentivar a que hagan deporte. Porque me imagino que el club, yo no conozco el club deportivo, pero me imagino que debe tener desde
1: infantiles. Club Deportivo Montevideo de Olmué.
0: Ya, debe tener infantiles, juveniles, femeninas, adultos. Ojo que hoy día están jugando hasta adultos mayores, están jugando a la pelota. Entonces, no. Insisto, que las personas se comporten de acuerdo a su cargo.
1: 7:12 más 569-689-97777. Nuestro contacto al día, revisando además el mercurio para este 15 de mayo, viernes, auditoría a la era Sharp. Deja más dudas que certezas. Roban en Caleta Portales a influencer mexicano con 1 millón de seguidores. Vino a ser entonces objeto de una
0: ¿tío parodia? No sé,
1: no, una mala experiencia, porque piensa tú que el influencer o el turista hoy viene ilusionado a un Valparaíso patrimonial donde le roban, donde
0: es que vamos a ver en qué contexto llegó, si llegó con tanta con luz y toda la cuestión ahí hablando, canchero. Hemos visto varios que influencers que se paran y hablan como prácticamente que ellos son intocables y toda la cuestión. No estoy justificando, obviamente, estos que roban, ojalá los pillen, si son extranjeros para afuera, y si son chilenos presos. Pero hay muchos que aquí te las traigo, miren, pues, ¿eh? Canchero algunos, pues.
1: Le robaron discos duros con 2 años de material. Se los robaron desde su vehículo. El peligro de andar con las cosas o dejar hasta en el portamaleta, porque si el asaltante sospecha que hay objetos de valor, logra más o menos detectar que un turista sabe que anda con algunas cosas que no deja en el hotel.
0: A ver, pero si los delincuentes son como los jaurías, huelen el miedo, huelen donde hay recursos. Por cierto, son verdaderos. Es que no quiero decir animales porque no quiero ofender a los animales, esa es la verdad.
1: Exigen facultades para delegado en zona de sacrificio, tema de medio ambiente. Ripamonte critica que liguen reforma a la reconstrucción, y eso es lo que se estaba hablando ayer. Se pedía que se separara la reconstrucción, es lo que pide el Frente Amplio, del tema tributario, de la reforma tributaria. Diputado Luis Pardo denuncia anomalías en Aconcagua, temas de salud. Xi Jinping y Donald Trump han tenido 2 reuniones. Ambas han sido, al parecer, muy productivas.
0: ¿Sabes qué? Me quiero detener con nuestros parlamentarios, ¿eh? Que son de acá del distrito, a excepción del que te acabo de nombrar anteriormente, que no lo nombré, pero ustedes saben a qué me refiero, ¿eh? Y voy a hablar de Mella y Pardo, o Pardo-Mella. Se nota, me gusta que estén activos, siempre están realizando tipos de trabajo, siempre están realizando gestiones. Por ejemplo, ayer estaba leyendo que el diputado Mella, Cristian Mella, se reunió con el fiscal nacional para que le diera prioridad o se preocuparan un poco más del caso de la señora María Ercira. Entonces, esas son gestiones que probablemente estos no salen en la tele, pues. No, porque no son polémicos, po. Ah, no, pero le han dado toda la semana al caso del principio. Pero estos casos que son súper importantes y que involucran solamente a una familia, no les interesa a los medios, po. A nosotros sí, po. Mira, por eso digo que importantes son los medios de regionales, porque los de Santiago no les interesa mucho.
1: Mira, ¿qué dice Luis Pardo? Hay anomalías en el servicio de salud de Aconcagua. Lo expuso en su intervención en la Cámara, oficiando al Ministerio y a la Subsecretaría de Redes Asistenciales. Está pidiendo respuestas de lo que está pasando ahí.
0: Qué bueno, porque eso además puede corroborar que en el sistema de salud, ¿cierto? En una vez el recorte, están equivocados con el recorte que están haciendo a este sector, a este lado. Complejo.
1: Fíjate que también aparece una percepción de los demás de derecha, del lado más de la derecha en el Parlamento. Y hay una diputada que es de nuestra zona y que está apareciendo en el primer nivel de los demás de derecha. Barquesi, Chiara Barquesi.
0: ¿Así?
1: República, Res Pública, así. Ha revelado que los republicanos son los más duros de la derecha, junto con Sánchez, dos diputados que aparecen como los más de derecha.
0: Era obvio, es republicano, obvio. Está bien, que defiende su postura. Sí, pues los republicanos son extremas a derecha. Yo creo que los que son centro, derechas, Renovación Nacional, yo creo. Renovación Nacional, centro, derecha. La UDI es un poquito más cargado a la derecha, sí.
1: Dan de baja 3 carabineros por su presunto vínculo con una banda delictual, también lo trae el Mercurio. Y en Deportes, Everton se quedaría sin atacantes para visitar a Deportes Concepción. Vamos a ver el resultado. ¿Tú vas a seguir ese partido?
0: Sí, bueno, el equipo de Everton está es muy corto. Cuando digo corto, que son muy pocos los suplentes que sean del nivel que presentan algunos titulares. Es lo mismo que le pasa a San Luis de Quillota. Son equipos que, como son pequeños, la inversión es poca. Y cuando yo digo inversión, significa contratar jugadores que estén a nivel para poder pelear un campeonato. Yo creo que Everton no se hizo un equipo como para competir, ¿eh? Yo creo que lo hicieron como para estar dentro de la liguilla nomás, no para salir campeón. No así, Quique. No sé, por ejemplo, que son equipos que quieren subir y otros como que... ¿Sabes lo que me pasa? Yo a veces siento que hay algunas personas como que les acomoda la primera vez. Como que, ¿y para qué vamos a subir? ¿Vamos a competir? Y vamos a tener que subir los sueldos. Estoy hablando, obviamente, es una metáfora. Entonces dice, oye, ¿para qué vamos a subir? Si acá estamos bien, la gente igual nos acompaña, estamos tranquilos, no tenemos tanta presa, no tenemos tanta restricción como en la primera A, y me refiero a primera A como restricción en el sentido de exigencia. A eso es, exigencias. Viene Colo-Colo, hay que enrejar todas las casas y todo, hay que salir de acá probablemente. No, acá estoy tranquilo. Sí, el clásico más clásico o de una hinchada bien, no quiero decir peligrosa, pero una de las hinchadas que son numerosas, la Santiago Wander, por ejemplo, ¿cierto? ¿Qué otro más? Cobreloa puede ser. No estoy diciendo peligrosa, ojo, ¿eh? No estoy diciendo que son muchos más y son como más, no son hinchas, son fanáticos. ¿Ya? Con la calificación que le hemos dado, fanatismo con hinchada. Pero en la primera, la Chile, la Católica, Colo-Colo, no olvídalo.
1: Vamos a ver el comportamiento también de las barras, Sergio. Eso tiene mucho que ver con cómo la ciudadanía vive en el entorno de estos recintos, estos encuentros, sobre todo a la salida. 7:20, más 569-689-97777. Las últimas noticias en portada se refiere a un tema muy doméstico, primera vez que veo algo tan, tan común que lo hace noticia de portada. Dice las últimas noticias: aprenda a cambiar la llave del monomando sin inundar el departamento. ¿Me mira? Efectivamente, parece. Y sale ¿eso? Una foto de una persona, sí. Fíjate que
0: no puedo creer que haya renunciado a lo que es farándula.
1: No, pero es que aquí
0: o a las cosas que...
1: Es que todas las cosas son contexto, fíjate que... Es porque a Gonzalo Egas le ocurrió, ¿quién le importa lo que le pasa a Gonzalo Egas? Yo creo que al ciudadano cualquiera le pasa lo mismo y no aparece como noticia. Se le inundó el departamento porque quiso cambiar la llave y no tenía la llave de paso. Mira el incidente que le ocurrió a este señor farandulero, experto en artes marciales. Sí, pues uno de los primeros de los realities del tiempo, del inicio.
0: Yo le diría a Lum, ¿sabes qué? A él ya se le inundó, pues se le rompió el monomando. ¿Sabes qué? Hay personas que están esperando la reconstrucción de su vivienda por incendio. Eso debería ir en primera plana. Yo una vez tuve, más o menos, quiero referirme como a las portadas, yo tuve una vez un cargo igual, similar a lo que está pasando. Y decían, tú tienes un cargo de asuntos sin importancia. Así es el titular. ¿Ah? El titular.
1: Fíjate, llega la información de último minuto. Carabinero mata a delincuente en Recoleta. Estaba asaltando pasajeros en un bus red. Todo lo que se inició con el robo de un teléfono terminó en la muerte del delincuente que apuntó al carabinero con un arma. Él hizo uso de su arma de servicio en diversas ocasiones, producto de estos disparos. Al parecer eran más de uno, ¿eh? Porque aquí dice la información que uno de ellos murió en el lugar. Otro también fue herido, pero logró escapar. Está siendo buscado en los recintos asistenciales. Información que ocurre cerca de la medianoche.
0: Así es, entendido tengo que fueron como 6 disparos aproximadamente. Pero no nos olvidemos que el delincuente sacó un arma.
1: Apuntó.
0: Apuntando no tan solo a carabineros, sino que también a las personas que estaban alrededor. Ojalá que la persona, porque creo que esto lo tomó la PDI, apoyando este caso o investigando este caso. Recordemos que cuando está involucrado carabinero lo toma la PDI. Cuando está involucrado la PDI lo toma carabinero, porque para que no hayan ningún tipo de confusión y mucho menos. Pero acá se tiene que tomar, por favor, que el delincuente tenía un arma. Ahora que el arma sea de fogueo, da lo mismo. Porque ¿cómo vas a saber? Y si no puedes decir, ya dispárame, tiene balas, yo voy a reaccionar. No.
1: Por algo te apuntó.
0: Por algo te apuntó, porque él tenía la intención de matar a alguien. Y esos gallos todos debieran estar libres.
1: Bueno, se busca entonces, vamos a ver si también ubicar al herido.
0: ¿Me permites, Víctor? ¿Sabes lo que pasa? Es que ahora viene la consecuencia de esta cuestión. ¿Qué pasa con ese carabinero? Porque lo van a identificar. Y ojalá que no hagan público su nombre, porque después van a salir la dirección, van a ir los delincuentes, o sea, los hinchadas de ese delincuente. Probablemente le van a hacer la vida imposible. Es complejo este tema, y lo que estoy diciendo no estoy exagerando, porque es así. Las personas probablemente... los familiares y todo, mataste a nuestros familiares, porque miran ese lado del dolor, que también es un dolor, lo entendemos, pero las consecuencias que va a traer esta acción que ocurrió y que está involucrado el carabinero, pucha que es lamentable, y lo digo lamentable por el carabinero y su familia.
4: Muy buenos días, rumbo a Quillota, aquí con mis hijos al colegio, una mezcla de humo y neblina.
1: Poca visibilidad.
4: Último día de la semana, quiero saludar a José Samuel.

0: También un saludo a los profes de la escuela Adriana Riquelme, que hoy día nos toca desfilar en la comuna de Hijuelas. Saludos a todos, que tengan un muy buen fin de semana.
1: Para José, feliz cumpleaños.
2: Gracias, José Sabora, feliz cumpleaños, que sea maravilloso el día, que te regaloneen harto, ¿ah? ¿Eh? Oye, y si son niños, no sé, no dijo la edad, pero si es niño, regálenle juguete, por favor, déjate de estar regalando ropa y esas cuestiones, no. Y si quiere un Play, Play se llama hoy día, ¿no es cierto? Porque mi tiempo era Atari.
1: Sí, pero vamos como en el Play 5, creo. El más caro.
2: 7 de la mañana con 23 minutos. Vamos y volvemos, ¿eh? No se separe.

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1: Son las 7 de la mañana y 27 minutos. 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
2: Siete de la mañana con 29 minutos. Quizás la palabra era hipérbole y no metáfora. El presidente José Antonio Kast aclara dichos sobre la palabra metáfora. Polémica sobre expulsar a los 300.000 migrantes en su primer día. Corte Suprema descarta enajenación mental de estudiante acusado de asesinar a inspectora en Calama. Dos vehículos se incendian tras violento choque posterior a una persecución policial en la Florida. Y testigos apuntan a uso indebido del padrón electoral en plataforma de Lavín León. Nos referimos a quien ahora está en prisión preventiva, el ex parlamentario. El Consejo de Defensa del Estado evalúa ampliar querella por fraude electoral.
3: Oh.
2: Se va, claro, se le aumentan los cargos.
3: Bueno, todo lo que sea este tipo de problemas, qué bueno que lo encuentre, porque eso está funcionando el sistema.
2: Está bien. Fíjate que Donald Trump ha dicho que Xi Jinping y él comparten una visión similar sobre el fin de la guerra de Irán.
3: ¿Cuál será?
2: No, tema comercial de aquí ya.
3: Es increíble, ¿eh? Que, bueno, probablemente ellos tengan otra visión o otra información respecto a lo que está pasando, por eso toman distintas decisiones, porque uno no comprende estando acá abajo, así siendo del montón, ¿no? de decisiones como, por ejemplo, ya, pues córtenla con la guerra, por favor. Pero algo pasa que probablemente ellos ven y nosotros no comprendemos porque no tenemos toda la información, evidentemente, que la única salida que ellos tienen es ver quién es más fuerte. Es triste porque al final volvemos a lo mismo que estábamos hablando al principio, el tema de la reconstrucción. Mientras ellos están ahí en una oficina tranquilamente discutiendo o encontrándose en distintos lugares, hay gente que se está ahí matando en el terreno mismo.
2: Van a almorzar hoy, así que seguramente se avanzará en superar el fin al conflicto de Irán. Así que van a estar todas las agencias y todos los ojos puestos en lo que se declare después de esa reunión.
3: Que se acabe la guerra.
2: Ya, la puerta de diálogo, una vez abierta, no debe volver a cerrarse. O sea, están todas las posibilidades del fin de la guerra.
3: Que hoy día se junten. Esto era impensado hace muchos años atrás. Hoy día ya que vayan a almorzar juntos es maravilloso. Insisto, que se acabe la guerra, ojalá que porque hay vida, hay gente, hay día a día, hay cosas nosotros, gracias a Dios, no hemos vivido. Yo, por ejemplo, veo imágenes cuando están en la guerra misma y yo digo, qué triste. O sea, tienen miedo de salir porque puede llegar un bombazo, una bala loca. Bueno, esperemos que se acabe.
2: Directivo de Duracell explica cómo reconocer pilas piratas. Un conejo tiene dedos y el otro no. ¿Quién alguna vez quiso ser una pila? Se disfrazó de una pila de Enrique Villarro. Ay,
4: ¿quién hubiera sido mejor quien alguna vez fue conejo, po? La pila no hay que pome. Bueno, pila, conejo y toda la cuestión junta. ¿Cómo están? Bien, buenos días.
2: Muy bien.
4: Son las 7:30 ya. ¿Qué han hecho?
2: Bueno, media hora leyendo, ¿sí?, el diario.
4: Ah, mira, como Mauricio Israel.
2: Exacto, pero yo no pongo la canción esa.
4: Ay, te acordás.
3: No hay nada más difícil.
4: Ay, qué hombre más latero. Y uno se mamaba dos horas viendo cómo leía el reloj.
2: Todos tenían que enterarse de sus problemas familiares. Sí, claro.
3: Oye, pero ojo, pero tenía buen rating, o sea, por favor.
4: Es que si no había nada más, pues, como sí, ya sí, obeí eso. Sí,
3: pero a la gente le gustaba eso de verlo cuando se paseaba para allá, para
4: claro,
3: allá.
4: Y mientras le pescaba el diario, lo leía y uno no sabía qué estaba leyendo, porque ni siquiera lo leía en voz alta, lo leía para él.
3: Y hablaba con el camarógrafo, ¿de acuerdo?
4: Oye, esto está malo, ¿ah? Claro, y mientras ahí está.
3: Y hablaba con el camarógrafo.
4: Y la cámara aérea hacía toda la toma del estudio. Pasaba por abajo, 3-4 minutos dando mientras el otro leía la noticia. Claro. Y después decía, ya, vamos a comercial.
3: Claro, sí.
2: Víctor, te quiero pedir un favor, me dijo una vez.
4: ¿Qué quieres?
2: Ojalá no me viera plata, yo no tengo. No, me hizo disfrazarme a viejo Pascuero porque es una campaña para los niños con cáncer y le regaló bicicleta. Así que tengo, gracias a Marco Antonio Solito, esta historia de él. Porque estaba él ya separado de la Carolina. Y se iba del país en ese momento. Quería dejar una obra y todo. Y después las cosas que dejó.
4: ¿Qué, quería dejar una obra con plata ajena?
2: Dejó a varios.
4: Oye, ¿cuánto hay así, ¿eh? Israel es conocido, un hombre de televisión, pero.
2: Dejó la raya. Las
4: personas son estafadas.
3: Sí.
2: Ya, volvamos a lo nuestro, si no tiene nada que ver el viejo Pascuero acá.
4: ¿Por qué no acordamos de eso? Ustedes estaban leyendo el diario.
2: Claro, porque te dijimos que habíamos leído el diario, pero de todas maneras, no compren pilas que parezca. Hay una tal Durabel, pero hay una Duracell.
4: Sí, y la otra es durable.
2: La otra es Durabel. Esta es Duracell, claro. Pero el conejo no tiene dedos. Para que miren bien, porque les meten.
3: Mira, ¿sabes qué? Lo mejor, compren todo esto en lugar establecido y ahí se va a asegurar.
2: El falso Bunny, la mascota de la batería, así se llama el conejo de Duracell, usa mitones y sus orejas están rectas, no hacia atrás como las originales. Además, el color cobre de sus pilas es brillante. Vean todos esos detalles para que no le metan en la fe.
3: El día de mañana va a salir una radio que se llama Lira, no es Libra.
4: O sea, ¿qué? Claro.
2: Y además.
3: Lira, FM.
4: Libre. Libre. Oye, sí, estaba viendo la. Pero. Es que, ¿cuántas veces tal vez hemos
2: Radio
4: comprado
2: Nexo
4: nosotros?
2: Con KS.
4: No, claro, Nexo.
3: Nexo. Nerso.
4: Nelson. FM.
2: Lenzo. Lento.
3: Orlando Nelson, ¿vieron el nuevo look de Nelson Mauri? ¿Lo vieron, no?
4: Sí, oye, sí, yo de verdad que me pareció ver la Tonka Tomicic. Son muy parecidos.
3: Igual.
4: Oiga, ¿ustedes supieron lo del diente del Nine Dental?
2: ¿No?
4: Que fue encontraron un diente que demuestra que los neandertales sabían tratarse las caries hace 59.000 años. O sea, tan...
3: ignorante no era.
4: No, y tan retrasado en inteligencia tampoco. Fíjate que fueron investigadores rusos quienes encontraron la evidencia más antigua conocida hasta ahora de una intervención dental compleja. Un diente hallado en la cueva Chagirskaya, en Siberia, que parece haber sido tratado por una caries. El descubrimiento indica que posiblemente los neandertales conocían del dolor molar y sabían cómo aliviarlo, indicando que esta especie tenía conocimientos anatómicos más avanzados de los que nosotros pensábamos. Kolobova Knilla, investigadora del instituto, digámosle Raquel, el instituto es Novosibirsk y ella pertenece a la arqueología y etnografía. Es coautora de este estudio publicado en la revista Plus One, que señala que este hallazgo eleva significativamente nuestra visión sobre las capacidades cognitivas y técnicas de los neandertales. Durante mucho tiempo fueron representados como seres súper simples, guiados por instinto, con un palo en la mano, carentes de razonamiento complejo, muy diferentes a nosotros. Pero acá ha quedado demostrado que ellos, ya hacia 59.000 años atrás, ya sabían tratarse las caries en los dientes. O sea, eran bastante.
2: O sea, era el inicio de la odontología.
4: ¿Quién sabe? Mira. Porque es el más antiguo que se descubrió. Oye, es que no el más antiguo que exista.
3: ¿Sabes lo que pasa? Es que lo que yo veo, ¿cuántas veces has estado enfermo? Yo no tengo la suerte de tener mis abuelos vivos, ¿ya? Pero cuántas personas que están aquí y el abuelito o la abuelita dice, o la mami, como ustedes le digan, la abu y todo lo demás, dice, no, haz el remedio casero, haz esto. ¿Qué quiero decir con esto? Que siempre esto de la agüita de hierba y esto es mucho más efectivo, por ejemplo, que una pastilla. Esto quiere decir que también estos consejos que vienen, bueno, son de muchísimos años atrás.
4: Yo creo que falta mucho todavía que investigar acerca de lo que pasó aquí. O sea, imagínate, estamos hablando de 59.000 años. O sea, ni siquiera de 590.
2: La alimentación probablemente.
4: 000.
2: La alimentación era diferente.
4: Y nosotros andamos todos así con 2026. Que contamos desde Cristo, imagínate, 59.000 años. Es que sabéis que de verdad que yo me lo imagino. ¿Qué había acá hace 59.000 años?
2: Sí, hoy día lo que usan es esta cuestión del.
4: ¿El hilo dental?
2: No, esta cuestión que se usa, que es muy blanco los dientes, evidentemente no son dientes naturales, po.
4: ¿Cuál es? ¿Las carillas?
2: Claro.
4: Ah, cuando el diseño de sonrisa tan conocido. Oye, que lo. Sí, como parcas.
2: Claro, tú lo miras y
4: llega. Y te encandila la sonrisa.
2: Te encandila y dice,
4: no te reáis tanto.
2: Claro, no, es mucho.
4: 7:38 a.m. Con nosotros está Ellen Campos, Servicios Funerarios, una empresa familiar que le conoce, que además le aconseja siempre tener previsto por ahí. 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
0: Muy bien. 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
0: Claro.
1: Totalmente natural. No, así son naturales. Y tan lindas, me gustaron.
0: 18 para las 8.
1: Oye, ¿vieron la...? Lo que hablábamos, el diputado Cristian Mella sostuvo la mañana de ayer una reunión con el fiscal nacional Ángel Valencia Vázquez para abordar el estado de las causas de la señora María Ercira Contreras. Así que para que le ponga, yo creo que un poco más de no sé si seriedad ni mucho menos, pero algo está pasando, porque lo que hablaba la familia, específicamente su nieta, es que veían muchos errores que estaban pasando con este caso y que confundían y todo. Y además, como que se está olvidando, porque al parecer en la marcha no fue poca gente. Claro, porque estaba.
2: No la pudimos contactar ayer, teníamos las 7:40, sí. ¿Te acuerdas? Pero ella sí me respondió. Yo solamente le pregunté si estaba satisfecha con la cobertura, porque justo coincidió con la formalización de los agresores del diputado Bolívar, y dice que igual sintió que hubo apoyo de los medios, a pesar de que se distrajo la noticia. Más encima, en la misma ciudad de Limache ocurrió esto de la audiencia, y fue esta marcha programada hace semanas. Hubo presencia, hubo cobertura, está satisfecha, pero sigue la pena, sigue la tristeza y el cansancio y el agotamiento de la familia, porque no hay avances.
1: Así es. Así que esperemos que esta acción, que o la intervención que pueda hacer el fiscal, pueda avanzar un poco más con la información y apretar un poco más a los que por ahí de repente pueden tener algo que no o decir o contar todo lo que vieron. A eso me refiero. Alguien puede que estar ahí guardando algún tipo de silencio.
0: Yo sabéis que aquí hay algo, hay un gato encerrado tan grande. Es,
2: totalmente.
0: Es tan extraño lo que pasó.
2: O sea, esto que comentaban ustedes, que las bolsas de basura pesaban más de lo habitual, se perdió ese dato. Habrá que ir al vertedero a hacer remoción de las bolsas, no sé cómo.
1: O sea,
2: cómo
1: cuando se habla que se
2: utilizar
1: encontró,
2: perros amaestrados.
1: Cuando se habla que se encontró un rastro de sangre en una de las casas de los cuidadores, pero después de 2 años, pues. O sea, ¿cómo tú puedes encontrar? ¿O cómo buscaste a esta altura recién si es que habían restos de sangre?
2: En Estados Unidos se descubrió
1: extraño
2: un macabro homicidio, porque también el Servicio de Retiro de Aseos consideró que un tambor de basura porque allá

0: Los gringos parece que usan el tambor completo.
1: Aquí sí, sí,
0: claro. aquí usamos fuerza, pero el tambor de basura pesaba mucho, o quisieron voltearlo en el camión y dejaron una nota. Y gracias a que no se llevaron la basura, se descubrió un homicidio.
1: Oh.
0: Aquí parece que los trabajadores hicieron el esfuerzo de retirar la bolsa, pero no iban a estar revisando lo que había en el interior.
1: No, pues no.
0: Se la llevaron.
1: Probablemente se la llevaron y el camión ahí tritura todo. Ahora lo otro sería ver dónde lo dejaron. Bueno, en una de esas van al vertedero y encuentran otras cosas también. Está complejo el tema. Está muy, muy con mucha incertidumbre. Porque, mira, con todo lo que se habla, uno dice, pero ¿cómo dejaron pasar tantas cosas? ¿Cómo pasaron cosas desapercibidas en nuestras policías que son tan evidentes y están no, por lo, a ver, si tú vas...
2: La policía está en qué, si a veces no encuentra... ¿Sabes qué? De repente, Sergio, encuentro tanta razón a las personas que reclaman, porque si es verdad, si esto le hubiera pasado, ponte tú, a la familia de un diputado, a la familia de una senadora, le hubieran encontrado al tiro. Entonces las policías trabajan a veces, lamentablemente, y no algo que estoy inventando, ¿ah? Esto lo vemos todos los días. Lamentablemente, parece que también por publicidad. No sé.
1: O sea, yo.
2: O por encargos. Porque se supone que todos somos ciudadanos que tenemos los mismos derechos, el mismo valor. Pero.
1: Tú dices, se supone, pero no es
2: así. Se supone.
1: No es así.
2: Es que, de verdad, oye, ustedes creen. Y ustedes que están escuchando en su casa, que si la señora María Ercira hubiera sido la mamá de una ministra, ¿estaría perdida todavía?
1: No.
2: Habrían sacudido Limache entero. Y no solo Limache, la quinta región completa. Todos los días apareciendo en canales de televisión, etcétera. Pero no.
0: ¿Habría que decir que la búsqueda fue mala? Porque tú dices sacudir.
2: Es que no sé si hubo búsqueda. Esto todavía, horrible. Se perdieron pruebas.
1: Esto todavía está.
2: Se cortaron videos.
1: En secreto, ¿cierto?
0: No, se omitieron declaraciones.
1: No se ha hecho público.
2: A la familia no le dijeron nada.
1: Oye, pero lo que pedía la familia era que esto fuera. Que se abriera la causa. O sea, que fuera público todo. Y todavía están en eso, ¿no? Mira, qué ganas de preguntarle eso a Carlita. Carla, la nieta de la María Ercira. Porque yo me recuerdo que ellos estaban pidiendo que esto se liberaran la información, que fuera público. Entonces, ahí al ser público, se presiona mucho más al sistema y se presiona mucho más la gente, las personas, porque yo insisto, aquí alguien, ¿cómo alguien no vio nada, po? ¿Cómo alguien, no sé, con la cantidad de gente, porque pasó justo en el día de la mamá hace 2 años?
2: Son demasiadas las pistas que quedaron en puntos suspensivos. Porque, ya, como tú dices, nadie vio nada. Cámaras de vigilancia.
0: La señora salió sola.
2: Personas que trabajan ahí. La señora se supone que salió sola.
1: Claro.
2: Y se le perdió absolutamente el rastro. Encontraron sangre. La sangre no se pudo identificar el ADN.
1: Pero después de 2 años.
2: Cáchate, después de 2 años. No, que después las bolsas de basura iban más pesadas que de lo normal. Ya, ¿y quién? ¿Cómo se sabe eso? No, es que las pruebas no están. Insisto, hay investigaciones de primer orden y otras investigaciones que no lo son tanto, ¿eh? Frente a un mismo delito. Atroz, pues. Faltan 12 minutos para las 8 de la mañana. Hacemos una pausa, estimado Víctor, Sergio. ¿Nos aguantan un poquitito nada más? Hoy enseguida libero la pista de hoy, para que encuentren esa gift card.
1: Qué incógnito, ¿eh? ya con capucha ya, porque te está siguiendo la gente.
2: Sí, ya me reconoce y me siguen así. ¿Dónde va a esconder la gift card esta? Pero ahora yo estoy haciendo así como que los pillo. Así como que estoy en un lugar, pero después me cambio a otro. Y después me voy a otro.
0: Ahí los confundes.
2: Como que hago, pero sí, no
1: está
2: hago.
1: Bien, está bien.
2: Como que voy, pero me quedo. Como que me asusta, pero me gusta.
1: ¿Sabes dónde? Allá en el cementerio hay mucho espacio.
2: ¿Cómo
1: donde
2: que
1: voy a guardar
2: meter al cementerio, esconder la gift card, Sergio, por favor?
1: ¿Por qué no?
2: A lo mejor en las afueras, donde hay harto arbolito, harta cosa.
1: Ahí está precioso.
2: Oye, todo esto, el cementerio es muy lindo, ¿eh?
1: Muchas áreas verdes.
2: Sí, pero no todas las personas les gusta ir, por eso te digo.
1: Bueno, pero si la idea es hacerle un poco de...
2: De ponerle color.
1: Sí,
2: bueno, busque la gift card de hoy. Enseguida, a eso de, las... Ahora, a las 8 de la mañana, voy a subir la primera pista. @ Enrique Villarroel Valencia en Instagram. Sígame, ando escondiendo regalos por la calle. 11 para las 8.
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0: Faltan 5 minutos para las 8 de la mañana. A veces uno con menos recursos hace más, dice el ministro de Hacienda, Jorge Quiroz, por recorte a presupuesto de hospitales. Escuché la palabra izquierda, Javier Olivares insiste en motivación política tras agresión en Club Deportivo en Olmué. Meteorología emite aviso por viento de hasta 100 kilómetros por hora en el sur de Chile.
1: Me gustaría que explayara un poco más que con eso, con menos recursos hago más. ¿Quién dijo eso?
0: El ministro Quiroz. No, si la cosa allá en el Congreso.
1: ¿Cómo, por favor?
0: Anda hirviendo como la tetera.
1: Mira, por último, usa otra frase, pero no esa. Con menos recursos yo hago más. Que alguien me diga que con menos recursos hizo más cosas.
0: A ver, te lo explico. En medio de la discusión ahí del plan de reconstrucción, él salió con esta frase respondiendo a las críticas por la reducción esta que ayer también el Mercurio tituló, declaraciones que fueron pronunciadas en el Congreso Nacional, porque él salió de esta forma. Si Quiroz es ácido, se está caracterizando por un estilo de respuesta frontal, por manifestar su aburrimiento escribiendo, como te decía, en una hoja, pintando cuadritos mientras se discuten las indicaciones.
1: Sí, hay cosas que se pueden hacer y otras no. Y tú puedes colocar una analogía totalmente diferente.
0: Él lo quiere explicar diciendo que se pueden optimizar los recursos de esa forma.
1: Es que yo creo que por último di eso. ¿Sabes qué? Tenemos que optimizar los recursos.
0: Hay mucho espacio para eficiencia en temas de hospitales, ha dicho.
1: Claro. Y ojo que una de esas puede tener razón, no sé, no tengo idea. Yo me estoy poniendo en todos lados, ¿eh? Pero
0: dime que no es cierto que hay quirófanos que no se ocupan, insumos que se pierden, horas.
1: No, pero es que no es que haya quirófanos que no se ocupan. Es que no hay médico para que ocupen esos quirófanos. Ese es el tema.
2: Yo te lo juro que habría gente para ocupar el quirófano.
1: Sí, lo que pasa
2: no hay médicos para que lo ocupen.
1: Faltan profesionales.
0: Mira, pero hay médicos que me han dicho.
2: Porque hay gente que cuánto lleva esperando.
1: Faltan más recursos.
0: Mira, hay médicos que me han dicho. Que quisieron ser parlamentarios, más o menos por ahí los que son suspicaces y que escucharon las entrevistas del año pasado. Hubo un médico que entrevistamos acá que dijo: durante mi gestión, yo operaba en la mañana y en la tarde con el mismo equipo. ¿Qué pasa habitualmente? Me dijo este médico que quiso ser parlamentario por esta zona. ¿Ya? No doy más pistas. Dijo este médico: actualmente los equipos operan solamente en la tarde y programan la cirugía solamente a la tarde. Yo con ese mismo equipo operaba en la mañana y también en la tarde cuando estaba agendado. Hay libertad de agendamiento, de gestión también al interior de los equipos médicos. Doctor, a las 3, a las 3. Ese doctor decía que también operaba a las 3, pero también operaba a las 12. Pero ellos están en la libertad de hacer eso.
1: Sí, pero también no nos olvidemos de que muchos doctores le dan prioridad a sus clínicas privadas o particulares que al sistema público.
0: Entonces ese doctor que opera después de las 5, en otro lado, en el sistema público, ¿tú crees que va a querer operar a las 12 del día y a las 10 de la mañana? No, pues. Opera cuando le corresponde a las 3 y de ahí se va a la clínica privada.
1: Cuando le conviene, claro.
0: Pues. O sea, porque se agota, pues. Ese que está sometido a la atención de la cirugía.
1: Entonces, con mayor razón, faltan profesionales. No es que
0: o sea, también puede haber optimización.
1: Es que faltan profesionales. Acá hay departamentos, por lo último que se sabía acá en el BIP provincial, yo voy a hablar de Quillota, ahí había algunos espacios que efectivamente no se ocupaban, pero no es porque no se ocupaban, es porque faltan profesionales, y faltan recursos para poder contratar más profesionales. Sino que llame por favor a alguien de ahí del provincial y nos diga cuál es, o sea, ¿es verdad que sobran? Entonces, si sobran, entonces chequemos el hospital, pues. Y si faltan, bueno, es que yo encuentro con más lógica por la cantidad de gente cuando tú vas. Las colas, las filas, esto, ahí está esta lista de para poder operarse, po. Si no ya se había acabado.
0: De la que te llaman meses y hasta años después.
1: Hay algunos que están fallecidos y lo han llamado.
3: Sí, muy buenos días, Patricio y Anquillota. Oye, ayer estuve conversando con un colega el tema del ministro Boduji, el tema de la demolición de las viviendas, y claramente hay un estudio que avala eso. hay viviendas que, bueno, las que se construyeron que no cumplen las cualidades sísmicas de resistencia al fuego, estructurales. Entonces, necesariamente tienen que demolerse, a menos que una familia acepte vivir en una vivienda que, si hay un incendio, por ejemplo, los podría matar. O un tema eléctrico, o que se les pase el agua, o que no puedan dormir de frío. Entonces, yo creo que en Chile estamos acostumbrados a hablar de la consecuencia, pero no hablamos de la causa. ¿Qué empresa hizo eso? ¿Por qué se le pagó? ¿Por qué Servio aprobó esas viviendas? Esa discusión deberíamos tener. Y no que si el ministro quiere o no quiere hacer algo que en teoría y en estricto rigor está bien. O sea, demoler una casa que no cumple con los requerimientos mínimos de habitabilidad es lo que se debe hacer. Si una familia quiere mantenerse ahí, debería firmar un papel de exención de responsabilidad y listo. Pero hablemos de las causas. Y las causas son que empresas constructoras están haciendo mal la pega, Servio se la está pagando y así sigue el círculo. Así que eso. Ah, un dato. Un sismo 6.7 en las costas de Japón, pero no reúne condiciones para un tsunami acá en las costas de Chile. Así que les paso ese datito. Feliz viernes y un abrazo a todos.
2: Igualmente, oye, ¿sabes que el otro día estaba conversando abrazo con un amigo? Me decía, oye, que hace tiempo que no hay un temblor grande acá. Y yo empecé a pensar, claro que sí, pues hace rato que no pasa nada, así como que no. ¡Oh! Y mira cómo se movió la tierra.
1: En el terremoto del 85, no sé si ustedes se acuerdan, pasó mucho tiempo que no pasaba nada, y se comenzó a hablar lo mismo que ahora. Oye, no ha pasado nada, no hay un temblor fuerte, ¿eh? Y vino ese. No quiero alarmar a la gente ni mucho menos, pero estamos en un país sísmico. Oye, dice, profesionales hay, lo que pasa es que están despidiendo a los médicos más grandes, ¿cierto? Los con más edad, y están contratando y dejan solo a los nuevos y extranjeros. Que sea que tengan esa condición, que sean nuevos médicos, pero extranjeros. Al parecer, más barata, la mano de obra más barata, por llamarlo de una forma coloquial. Renan nos dice, buenos días, que tengan un excelente fin de semana. Gracias. Gracias totales.
0: Gracias totales, sí. ¿Alguien más? Dice acá, hola chicos, no es tan solo un problema de recursos de salud. Recuerden que ahí fue donde se encontraron la mayor cantidad de licencias falsas para salir de viaje. O sea, es un problema de gestión y aprovechamiento. Efectivamente, dentro del área de la salud, muchas licencias extendidas, pero todos en el extranjero y jugando en el casino. Gracias a Felipe del teléfono 1129. Hay muchos Felipe en esta comunidad libre. Este otro Felipe, que sí, sería como el Felipe IV.
1: Buena, Pipe. Oye, Felipe, mira.
2: Felipe, muchas gracias a todos los Felipe, a la María, a los José que nos están sintonizando a esta hora. Ya son las 8:01 en esta mañana. ¿Hoy día viene el alcalde? ¿O viene la alcaldesa subrogante?
0: Ha estado ella más presente por temas de salud, algunas cosas que le han pasado.
2: ¿Saben por qué? Porque quiero hacer una pregunta. Y bueno, cuando venga voy a estar presente. Pero también la hago ahora para que nos traigan la respuesta. Porque ayer vino la Seremi de Desarrollo Social a nuestra emisora. Y una pregunta que apareció en el WhatsApp nos dejó a todos mirándonos entre todos. Y a mí me llamó la atención que la Seremi también mirara a sus acompañantes, que eran los asesores, para ver qué respondía. Porque hay una tremenda duda en torno al famoso vale del gas. Yo recuerdo que hace algún tiempo atrás el alcalde de Quillota estuvo aquí en una conversación con nosotros, como lo hace todos los viernes, diciendo que el gobierno había echado marcha atrás a entregarle los vales vía municipalidad, sino que iban a hacer un aporte directo a la famosa cuenta RUT. Ayer le pregunté lo mismo a la Seremi, y la Seremi me dijo que eran las municipalidades las encargadas de entregar este cupón, bono, ticket, no sé cómo lo van a hacer. Y de ahí muchas personas hicieron la misma pregunta. Bueno, ¿y a dónde lo pedimos ahora? ¿Cómo va a ser esto? ¿Realmente va a ser? ¿Va a ser en la MUNI? ¿Va a ser en la cuenta de RUT? ¿Nos van a mandar un descuento especial?
1: ¿Te has dado cuenta que, por ejemplo, que todo esto, esta confusión no es tan solo de esto, sino que desde el principio todo ha sido como muy,
2: muy confuso,
1: muy ambiguo, muy, no, no es nada concreto, directo, información que tú digas, ah, ok, hay que hacer esto, hay que hacer esto otro. No, todo es así como con muchas dudas, y que esto lleva a poner en y detrás de la duda mira la desconfianza, si eso es lo más triste.
0: Tengo entendido que a través de una asignación.
1: Ya, pero que se concrete.
0: A tu cuenta RUT, que no todo.
1: Yo también supe esa, que era en la cuenta RUT. Pero sí, pero la ministra dijo otra cosa, po.
2: La Seremi.
1: Sí. Perdón, la Seremi. Y esto significa que lo dice una autoridad, pues. No, ahora.
0: No está claro.
1: Si no está clara, si es. ¿Sabes lo que me llamaría la atención? Que si es. Si no es como dice la Seremi. Ahí me estaría preocupando porque. Es una autoridad, podría tener mucho más claro que todos nosotros.
2: Porque yo les digo, le pregunté, hizo un silencio, miró a sus colaboradoras,
1: ¿se escucharon?
2: Dijo, sí, brillo, ¿no? Sí, esa es la municipalidad. Y una le movió la cabeza, sí, pero con temor.
1: Con duda.
2: O sea, si no lo tienen claro ellos... ¿Cómo pretenden que lo haga el adulto mayor que no tiene para comprar el balón de gay, que tiene que ir a pedir el cupón? ¿Cómo va a ir a la Muni? ¿Se va a preguntar en las cajas? ¿Va a hacer las pilas?
1: Que no entremos con esto peloteando a la gente, po, como pelota de ping-pong para allá y para acá, ¿no? Que sea una situación totalmente concreta. Y creo que es bueno. Yo creo que el alcalde lo debe tener súper claro. Y muy buena pregunta, Enrique, ¿quieres que te diga para hacerle al alcalde?
2: Bueno, ahí para que nos contesten a eso de las 12 del día, de 12 a 1, estamos conversando con el alcalde de la ciudad de Quillota, el doctor Luis Mella, a través del grupo Libra. 8:05. Hacemos una pausa, Víctor, y ya volvemos. Oye, subí el video con la primera pista de hoy. La primera pista de hoy está en arroba Enrique Villarroel Valencia.
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5: Son las 8 de la mañana y 6 minutos. 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
0: Ocho de la mañana con 8 minutos. La Policía de Investigaciones indaga robo de escultura desde el Museo de Arte Contemporáneo en Santiago. Ha renunciado el jefe de la patrulla fronteriza de Estados Unidos tras acusaciones de que contrató prostitutas. Ahí tenemos algunos de los temas. Y volviendo a nuestro país, una vivienda destruida dejó un ataque incendiario en Contulmo. Son algunas de las informaciones a modo de titulares que estamos revisando en nuestro Contacto al Día.
1: Oye, esta noticia también de Quillota, ¿eh? Se han vacunado mucha gente, ¿eh?, con el tema de la influenza, así que Hay una acción del de Salud Quillota y la Seremi. Yo me vacuno, así se llama. Así que están invitando a todos para que no les llegue tan fuerte la reacción, o cuando te resfríe, o si te llega a dar el tema de la influenza, que no sea tan severo y puedas tener tu defensa mucho más...
0: ¿Más preparada?
1: Más preparada, sí, sí. Oye, vamos a recordar que la próxima semana se viene el desfile, pues. Conmemoración del combate naval de Iquique. Recordemos que...
0: Pero como nos decía Carolina, algunos ya están desfilando con tarde hoy, como que...
1: Sí, en Hijuelas, por ejemplo, estaban desfilando también, hoy día parece. Mm. Pero, por ejemplo, acá en Quillota, el miércoles 20, en la mañana, a las 9, desde las 9:30, va a estar la enseñanza media, ¿ya? Mm. Esto en el Lucio Fariña Fernández. El mismo 20, en el mismo Lucio Fariña Fernández, a partir de las 14:30 horas, desfile de los jardines infantiles, establecimientos de enseñanza básica de nuestra comuna. Y el jueves 21 de mayo, a las 10 horas, en la Plaza Arturo Prat, en el sector La Corvi, en la Plaza de los Cañones, o donde antiguamente se hacía el desfile, ahí se va a desfilar. El cívico militar con las instituciones de nuestra comuna el día 21 de mayo, no te olvides, a partir de las 10 de la mañana. Y el día viernes 22 de mayo a las 16 horas en Avenida Dueñas en San Pedro, desfilan los establecimientos educacionales e instituciones exclusivas de San Pedro.
14: Hola chicos, en parte es verdad lo que dice el Enrique, ya, pero no es culpa de las policías realmente. La culpa la tiene la fiscalía, ya, son ellos quienes determinan las diligencias. Carabinero y la PDI hacen lo que le diga el fiscal. Ellos no pueden realizar de oficio situaciones, ni diligencias. Así que yo le echaría más la culpa a la fiscalía, a los jueces que son corruptos. Yo creo que el Poder Judicial es el que está podrido. No las policías, hace rato que están tratando de limpiar su imagen frente a todo lo que pasó en algún momento, que la gente no les tenía cariño y que ahora lo recuperaron. Así que yo culparía al Poder Judicial, que está bien podrido por dentro.
1: Recuerda que tú también puedes comentar al más 569-6899-7777. También puedes ser parte del...
0: Ayer me tocó ver un live de una... abogada que fue con su hija a la audiencia. Yo no sé si eso se puede hacer. Lo encontré sumamente controversial. Y la jueza le llamó la atención.
1: Mira,
0: Fue
1: ¿qué edad tenía la
0: madre? Madre soltera joven, la abogada, de haber tenido unos 25 años. También.
1: No, pero la su hija que pequeñita, guagua.
0: Voy a tratar de buscar más datos, voy a tratar de seguir esa cuenta y aclarar, y porque lo que ella hizo, un live extenso, no lo terminaba nunca, se despedía, se volvía a despedir, y decía que estaba... Mira, ¿sabes por qué me quedé ahí? Porque estaba llorando. Entonces, si tú ves una persona que está como expresando algo y está desahogándose y está muy angustiada, tú primero quieres oír qué necesita ella, qué quiere... Y era una abogada. Era abogada y decía lo que acaba de decir acá este señor abogado también, que acaba de hablar. Dijo las mismas palabras que dijo este señor.
1: Mira.
0: Entonces, ahora, perdón, yo no sé también si tú puedes ir a una audiencia con tu hija. Y también hablaba que eso había ocurrido con una representada de ella como abogada. Y también parece que se molestan porque van con hijos, que empiezan a pedir cosas que... No, pues si también la solemnidad de una audiencia, uno más o menos entiende que molesta a cualquier juez y a cualquier contraparte. Pero bueno, no tengo mucho antecedente. Lo que sí, estaba muy angustiada, estaba a punto de estallar en llanto. Estaba muy, muy mal.
1: Sí, sí.
0: Y decía lo mismo. Volvía a lo mismo. Opino esto del sistema, digo esto del sistema, creo que el sistema está pasando por esto. Se
1: despreocupó.
0: No, yo me refiero. Se descargó con tener con dar una opinión de la situación en general que está pasando en el sistema. 8:14 y tenemos que parece que hay que pagar con sencillo para todos los conductores de la locomoción colectiva. Un chofer el sábado apuñaló a un joven que intentó pagar el pasaje escolar con la TNE, pero con 5.000 pesos. Se molestó y lo apuñaló, y fue ubicado este conductor y fue detenido. Esto ocurrió en Concepción, región del Biobío.
1: Bueno, ¿qué quieres que te diga? O sea, ese señor estaba más que estresado, ¿vo? Probablemente con no, sin justificar, evidentemente, porque no hay nada que justifique.
0: Nada. Aunque la ley dice que tú tienes que pagar con un valor exacto o que no se aleje tanto, no puedes pagar con 20 lucas.
1: Claro, e inclusive yo te digo, si este niño lo haya provocado, le haya dicho alguna pesadez o le haya tirado el billete encima, lo que sea, pongámonos en todos los casos que el niño fue demasiado insolente, por ejemplo. Nada justifica lo que hizo el chofer. Partiendo con, porque él es más grande, ¿cierto? Y él, todos tenemos la responsabilidad de tener un buen comportamiento con los menores, pues. Aunque estos niños sean insolentes y todo, si insolentes, chao, déjalo ser nomás, pues. No lo ves que, pues. Pero ya sacaron una cuchilla a agredirlo. Pero fue capturado, que es lo bueno.
0: Sí, parece que había huido y se hizo una labor de seguimiento para detenerlo y ya está detenido.
2: 8 de la mañana con 15 minutos en Radio Libra y Radio Nexo, acompañándoles en este contacto al día, como siempre, con harto ánimo y esperando que esta jornada sea de esas que nos gustan los fines de semana, un poco más relajado, con nuestros auditores también hablándonos.
15: Radio Libra, buenos días. Oye, le vuelvo a dejar el mensaje, porque sobre este lamentable caso de la señora que se perdió en Limache. Solo pensemos, si las personas involucradas tienen mucho poder, o es una familia con poder, o una persona que es cercana a una persona con mucho poder, ¿no creen ustedes que esto se puede como dilatar, entre comillas, un poco? Se pierden las pruebas, así como pasó con el ex alcalde Jadwe, que se perdieron justo los audios en fiscalía y chuta, no tenemos esa prueba. A lo mejor pasa algo de esas características por acá, porque como bien dicen, si fuera una persona que se perdió de una familia importante o de algunas personas importantes, quizás se hubiese movido más, pero a lo mejor es al revés. Y frente a eso hay que mirar hacia el costado, esperar que los días pasen, etcétera.
2: Es que tampoco estamos hablando de una persona que haya estado, bueno, como ha sido tan secreta la investigación, estamos hablando de una persona adulta mayor que dudo que haya estado involucrada en algún hecho delictual, así como uno los puede observar hoy en día, estos secuestros expresos, secuestros extorsivos, en donde está involucrada también la droga, familias completas que se mueven en torno a este mundo. Pero tampoco, ¿para qué? ¿Por qué? Son un montón. O sea, imagínate, las dudas las tenemos nosotros. ¿Qué piensa la familia ya a esta altura? ¿Dónde ha pasado tanto tiempo?
1: Angustia, resignación, quizá. ¡Ay! ¡Qué montón de sentimientos encontrados deben tener! Desilusión. Ya no creer en el sistema. Yo insisto, hay que vivirlo para que. Para poder entenderlo un poco más y destacar las gestiones que están haciendo las autoridades, en este caso el diputado Cristian Mella, que fue a hablar con el fiscal para que tenga un tipo de intervención y podamos tener ya las respuestas claras.
2: Un fotógrafo y creador de contenidos mexicano fue víctima de un robo mientras se encontraba paseando en Valparaíso durante esta semana. Se llama Patricio Ramírez. Mexicano, y recorre distintos países con el fin de fotografiar, documentar y vivir la experiencia de viajes y naturaleza. Lamentablemente, en su paso por la quinta región, sufrió un robo en donde le rompieron el vidrio de su auto y le sustrajeron cámaras, computadores, discos duros, con todo su trabajo. Bueno, por ello acudió a las redes sociales para pedir información sobre sus cosas, ya que más allá de lo material, los discos guardan miles de fotos y videos de sus proyectos cuyo valor sentimental es invaluable. Oye, ya apareció, ya se hizo viral el video de él pidiendo por favor que le devuelvan sus cosas. Oye, si venía de México, él no sabe que roba a la gente. ¿O qué me va a decir que en México nadie roba?
0: Pero, se puede meter a la caleta postal.
2: Discúlpeme, caballero, usted, fotógrafo, fotógrafo influencer. Acá pasa lo mismo que pasa en su país. Usted no puede dejar adentro del auto cosas vistosas, porque igual como en México, y afortunadamente todavía es menor acá, igual como en México, le pueden robar. Entonces ahora que se haga viral y diga, no, siga donde te fuiste a meter, a Valparaíso, perdón, México es peor, qué onda.
1: Bueno, hasta plata ha ganado también el muchacho ahí recorriendo y siendo
2: claro.
1: Influencer, así que esto es lo que
2: pasa. Oye, mucha y se plata, hizo más que... viral porque se le perdió esto sí. que a lo que haya venido a hacer.
1: Mira. Toda publicidad, dicen por ahí.
2: Ninguna publicidad no. es imagínate mala.
0: A Juan Pablo se le pierden los discos duros de la sesión de fotos que hay en el Grupo Libra. Sí, claro. Imagínate lo que perdería.
2: Uf, esas fotos sí que valen oro. Pronto estarán ahí en internet.
1: Me voy. Gracias, chiquillos. Nos vemos. Que tengan un
2: que
1: buen
2: vaya
1: fin de
2: regio,
1: semana.
2: Que vaya. Hoy día es el Día Nacional del Pisco.
1: Ah, mira, no me para gusta, que... yo tomo vinito.
2: Por si usted va chao, a celebrar, listo. Sergio.
1: Voy a tomar vinito.
2: ¿Eh? Va a celebrar el día del pisco con vino, muy bien. ¿Tú lo vas a celebrar, Víctor?
0: No.
2: ¿Con agua? ¿Con un tecito?
0: Un tecito de canela que me acaba de traer acá.
2: Súper, muy bien. Cuídese, amigo. ¿Tú? Sergio. No, yo me tengo mañana, me tengo que levantar muy tempranito porque yo tengo pacientes en Centro Calma de Yungay 480. Oye, la pista está subida en Instagram.
0: Enrique Villarroel Valencia.
2: Sí, y vea dónde estoy. Oye, se ve un pedacito del lugar donde estoy. Donde estoy está el regalo. Así es que busque.
0: Vayan y avisan si lo encuentran.
2: Sí, bueno.

0: Estamos hablando de las visualizaciones con Enrique. 8:25. Es que es muy poquito lo que se ve. Pero...
1: No, pero es una pista buena esa. Tenés que pausar el video para ver la pista. ¿Dónde estoy hoy día y dónde
0: está
1: el regalo?
0: Si no lo alcanza a pausar, se te lupea. Entonces lo vuelves a ver.
1: ¿Dónde está el regalo de hoy? Ahí está la pista. 8:23.
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1: La posible llegada de un nuevo fenómeno de El Niño comenzó a generar preocupación ya entre los especialistas climáticos, especialmente por los efectos que podría provocar en Chile durante los próximos meses. Lo hemos hablado, ¿ah? La Administración Nacional Oceánica y Atmosférica de Estados Unidos, el NOAA, elevó las probabilidades de desarrollo del evento climático, advirtiendo que podría consolidarse durante este invierno y fortalecerse a fines de 2026. Según los pronósticos internacionales, el calentamiento anómalo de las aguas del Océano Pacífico ya muestra señales consistentes con el inicio de El Niño. Este escenario podría traducirse en cambios importantes en las precipitaciones y temperaturas en distintas zonas de Chile, especialmente entre regiones del centro y sur del país. Entre los efectos más probables para Chile se encuentra un aumento de lluvias durante el invierno y la primavera, particularmente en sectores de zona central. Expertos advierten que, dependiendo de la intensidad del fenómeno, podrían registrarse sistemas frontales más frecuentes y precipitaciones por sobre lo normal, elevando también el riesgo de inundaciones y remociones de tierras en algunas comunas. Esto lo informó Meteorred. Además de las lluvias, El Niño también podría influir en las temperaturas. En años anteriores asociados a este fenómeno, se han observado inviernos menos fríos y episodios de calor más intensos durante la temporada estival, situación que impacta tanto a la agricultura como a la disponibilidad de recursos hídricos. Los organismos meteorológicos aclararon que todavía existe incertidumbre respecto a la magnitud que podría alcanzar este evento, pero algunos modelos climáticos proyectan que podría fortalecerse hacia fines de este año, por lo que el monitoreo será clave durante las próximas semanas para, de alguna manera, anticipar el impacto que podría tener en nuestro país. Y bueno, no solo en Chile, sino en toda Sudamérica, pero nosotros estamos centrados acá y aquí nos interesa, ¿no? Ojo, porque más llegaría a la zona central de Chile. Este fenómeno de El Niño, que parece que se viene con todo, todavía hay incertidumbre, así que las próximas semanas son claves para dilucidar cómo será este invierno y primavera. Son las 8:27. Su WhatsApp son al más 569-6899.
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3: 8:28.
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3: 8:28.
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5: En tres puntitos, no supo qué responder y luego les aclaró el tema. Una conversación iba súper bien porque la fotografía es decidora. Hay una especie de nave flotando en el cielo, en un cielo violeta, que tenía a los cuatro conductores del programa, Borte Rixoc en Argentina, que estaban hablando de alienígenas y quisieron contactar a un experto, pero se equivocaron un poquito, se equivocaron en una letra y en vez de llamar a un ufólogo, llamaron a un urólogo, dando origen a un chascarro que se viralizó por todo el planeta.
6: Estudia para saber tanto sobre aliens.
7: Yo soy urólogo, no ufólogo.
0: ¿Qué hacía ahí? Mira, es el silencio, parecido, el no silencio, y se tapan la cara todos bien, los entrevistadores. Los que
8: bueno,
0: están...
8: cambiamos.
6: ¿Crees en de que crees en vida en otros planetas?
7: No. Bien. No, pero bueno, puede ser existir, pero no lo sé.
0: Se lo toma con humor, ¿eh? Claro. El entrevistado, eso es todo. Eso es todo.
1: Sí, podría haber hablado, no sé, de los hoyos negros en el espacio. Vaya tú a saber de qué.
0: ¿Cómo relacionáis, por ejemplo, la hiperplasia prostática, las infecciones
1: con un agujero negro, con un agujero negro en esta galaxia? No. A lo mejor tendría mucha más voz y voto si hubiera hablado de los agujeros negros. 8:31.
0: Esto nos hace recordar lo que pasó más o menos en esta fecha, pero en el año 2006. El 8 de mayo del 2006, recibieron a un señor en la puerta de la BBC. Una entrevista, vengo a una entrevista, le dijo. Entonces tú sabes que ahí pescan el anexo, llaman para arriba. Oye, viene una entrevista. Lo hacen pasar, de repente este señor, un señor peladito, moreno, mira, el meme y la foto están en todas partes, Enrique. ¿Ya? Yo sé que de esto ya te hay encontrado. Ya. Resulta que él pasa y lo sientan ahí en la televisión, frente al entrevistado, en un programa estelar, en vivo. O sea, comienza la entrevista a la que él iba, pero frente a las cámaras. Y resulta que él iba a una entrevista de trabajo en el canal.
1: No te creo.
0: Sí, ocurrió el 8 de mayo del 2006, Guy Gum acudió a las oficinas de la cadena BBC para una entrevista de trabajo. Cuando llega, dice que iba a una entrevista, el nombre de pila era el mismo. Entonces, llegó aquí el señor Gay. ¡Ah, perfecto! La producción lo sentó en el estudio y el conductor lo entrevistó. Fue uno de los momentos legendarios de la televisión en vivo. Él es técnico informático, llegó a la sede de la BBC en Londres solicitando un puesto en el área de soporte de datos, como Álvaro Gacitúa, que ayer vino a hablar de ciberseguridad. Bueno, a él lo entrevistamos acá, pero venía a la entrevista efectivamente en la mañana de Libra, pero él iba a una entrevista de trabajo y empezó a transpirar porque se dio cuenta que lo que le estaban preguntando no era lo que él sabía. La producción buscaba un experto en tecnología llamado Guy Kinney para hablar sobre una disputa legal entre Apple y Apple Computer. Debido a la prisa y la similitud, llevaron a él al estudio y no era el que estaba, según la producción, invitado a la entrevista en la BBC. Hasta en la BBC se equivocan. Se equivocan en la BBC.
1: Y no nos vamos a equivocar acá.
0: No se van a equivocar en el Grupo Libra.
1: Claro.
5: En donde nunca nos equivocamos, no, la buena música.
0: No, no hemos equivocado. Ah, la música.
5: Sí, pues la música no se equivoca, es la dueña, la reina. I feel good. Como se sienten muchas personas en este viernes. Faltan 27 para las 9. ¡Sí!

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1: Son las 8 de la mañana y 36 minutos.
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7: Titulares del último segmento de media hora de nuestro Contacto en Día Viernes por Radios Libra y Nexo. Titula Emol, 64% evalúa mal el rol de la oposición, 58% considera no válida la presión desde la calle, 64% cree que es legítimo presentar 1.500 indicaciones, en más del 50%. Persecución termina con dos vehículos incendiados tras colisión en la comuna de La Florida, poste cayó sobre una casa. Se busca una escultura desde el Museo de Arte Contemporáneo en Santiago. Trabajo de la Policía de Investigaciones. Apoyo de DG, apertura de C y desmarques RN, señales de Hacienda por la discusión sobre la reconstrucción. Inflación en Estados Unidos y rally tecnológico, bolsas caen y petróleo casi en los $110 el barril. Las bolsas europeas abrieron en rojo, arrastradas por Asia. Y Donald Trump sostiene nuevo encuentro con Xi Jinping, afirma haber cerrado acuerdos comerciales fantásticos. Y el presidente Gabriel Boric, expresidente, volvió a la militancia con discreto perfil en el Frente Amplio y el anhelo de reunificar la izquierda. Kaczynski también declaró respecto de la figura del expresidente Gabriel Boric. Dijo, estábamos mejor con Boric.
8: ¿Y Kaczynski tiene voz y voto ahora?
7: Por lo menos le están dando un cuarto de párrafo para que diga algunas cosas, porque sigue siendo sujeto de interés periodístico, pero y de interés.

0: un brazo operativo. O sea, es esa calificación es como que tú tienes.
1: Oye, pero loco, no, tú no podías andar prestando casi 2,000 millones de pesos lo que tenía así. De la nada, ¿dónde lo sacó? ¿Por qué crees que lo mataron de esa manera? Entonces, insisto, si Kaminsky cree que estábamos mejor.
0: ¿No será una metáfora de Kaminsky?
1: ¿Qué metáfora? Si no está en condiciones ni siquiera de dar metáforas.
0: Es que él está peor que el año pasado, cuando está Boris. No, no tiene nada que ver la situación judicial con...
1: con la política,
0: ni la administración de un Estado, no. Pues sí, son cosas separadas, no tiene.
1: Bueno, ¿el pisco es chileno o es peruano al final?
0: Vamos a seguir.
1: Vamos a seguir, pollo.
0: Pero están chileno, celebrando en Perú.
1: ¿Es chileno? No, están celebrando acá.
0: No, pero en Perú también.
1: Ese es el Día Nacional del Pisco en Chile, por algo es nacional.
0: Es que quieren arrastrar el poncho.
1: Hoy, 15 de mayo, tal como te decía recién, se celebra el Día Nacional del Pisco. En homenaje al decreto de 1931 que estableció oficialmente su denominación de origen en las regiones de Atacama y Coquimbo. 1931, este destilado que es más querido de las juntas, los asados, los carretes. A mí no me gusta el pisco, lo encuentro demasiado fuerte. Tiene además denominación de origen la más antigua de América y está en Chile. La denominación de origen del pisco es la más antigua del continente y se hizo en Atacama y Coquimbo en 1931. ¡Sí! Escuche, bájale la cortina. Sí, el pisco es chileno. Lo quieran o no, la denominación de origen es la más antigua de América y dice pisco, origen, Chile. ¡Caso cerrado!
0: Caso cerrado.
1: Picola, pisco sour, vaina, serena libre. Cada chileno tiene su favorita. A ver si celebra hoy el Día Nacional del Pisco. Con pisco, pero con cuidado.
2: Buenos días, Radio Libra.
1: Hola.
2: Yo quiero saber quién fue el ingeniero que modificó Calle Serrano aquí. Doble tránsito, doble sentido. Y cambió los tiempos del semáforo. Hay un taco por Condel. Pero ya, impresionante ya, como tanto. Es terrible, ¿no?
1: ¿Eso es ahora, Víctor?
0: Sí.
1: ¿A qué hora llegó ese WhatsApp?
0: 8:26.
1: Ahora. Bueno, otra cosa que conversar hoy día con el alcalde o con la alcaldesa subrogante cuando vengan a visitarnos a eso a las 12 del día. Usted sabe que nos conectamos por si usted tiene cualquier consulta y quiere escuchar las apreciaciones que tiene la máxima autoridad comunal. Bueno, lo hace de 12 a 1 cada viernes en esta cita que tenemos como grupo con la autoridad, la máxima de Quillota. 8:43, Víctor.
0: Bueno, una fuente muy cercana dice un auditor que en el Biprovincial, en el gobierno anterior se contrataron 300 personas, entonces debería estar funcionando mejor el hospital. Ahora, ¿qué recortes serán esos 300? Bueno, desde ayer estamos buscando categorizar lo que van a ser los recortes, si van a ser efectivamente incorporaciones, prestaciones, medicamentos, insumos, horas.
1: En el año 2025, una mujer falleció a causa de una gran explosión al interior de su domicilio en la comuna de La Cruz. Lo recordamos, estuvimos conversándolo bastante. Sí. Fue un hecho horrible.
0: Sí.
1: Una mujer de 73 años, de nombre Marcela Chaguán, quien sufrió graves heridas a causa del siniestro y terminó, desgraciadamente, perdiendo la vida. Días después, porque no fue inmediato, sufrió antes, sufrió la familia completa. Y es la familia de esta mujer que denuncia que todo se provocó tras las perforaciones subterráneas realizadas por una empresa contratista en el marco de las obras de extensión del metro tren, quienes buscan que los responsables paguen por la muerte de su madre. ¿Tú recuerdas que efectivamente esta explosión se produjo porque comenzaron a hacer estos trabajos y no sabían que por ahí estaban las cañerías de gas?
0: O sea, literalmente un accidente, ¿eh? Así, o sea, ninguna intencionalidad, claro, hay un grado de negligencia por no...
1: Pero ahí está, la negligencia.
0: Claro, esto se llama interferencia. Cuando tú a las empresas les pides que te notifiquen el lugar exacto por donde van cañerías subterráneas de electricidad, fibra óptica, gas natural.
1: Y...

0: No estaba notificado esto, no tenían los mapas, no fueron lo suficientemente profesionales como para ir, no sé, por último a la municipalidad. Oiga, ¿tienen los planos ustedes? O comunicarse, intercomunicarse con las otras empresas para decir, mire, ¿sabe que nosotros vamos a hacer aquí una excavación? Estamos haciendo estudios para el metro tren. ¿Y tendría algún peligro? Nadie preguntó eso y murió una persona. Con toda la razón, la familia de esta mujer adulta mayor está buscando a los responsables y lo está haciendo legalmente. Estas cosas no pueden ocurrir. ¿Cómo puede morir una persona por una explosión causada por gente que hizo mal su trabajo?
1: Ah, sí, había que tener a la mano y a la vista el trazado de las cañerías. Así
0: es. Es que cuando tú, por ejemplo, tienes mal un sistema de iluminación en tu casa, la mayoría de las personas tiene el cómo está conectado todo, cómo está interconectado. Plano, el plano jura, eléctrico.
1: Jura, y yo en mi casa...
0: ¿No lo tienes?
1: No tengo idea dónde... Es más, a mí sobre eso me recomendaron que cada 10 años cambiara la cablería. La cablería es desde la construcción de la casa.
0: Por los años que tiene tu casa, a lo mejor.
1: No, tiene 60 años la casa. Yo hace no sé cuántos años ya debería haber cambiado y debería haber cambiado ya 6 veces, según esa norma. Por supuesto que una norma demasiado preventiva, Enrique.
0: Sí,
1: demasiado preventiva. O sea, cambiar los cables cada 10 años para no tener cortocircuito y por consecuencia incendios. Lo mismo de las contraseñas. Las contraseñas se deben cambiar cada ciertos días. No la cambia nadie, los cables no los cambia nadie. Viene un señor con una zapatilla, ¡fa! Y se quema la casa. Porque sobrecarga esos cables que alimentan el televisor, el termoventilador, el hervidor. Eso sería. Nada más. Vamos a escuchar a Francisco.
2: Buenos días, amigos de Radio Libra.
1: Hola, Francisco.
2: Bueno, quiero contar mi experiencia con respecto a lo que estaba diciendo el auditor anterior. Que el mismo taco que él dice que a las 7 de la tarde era insoportable, ese mismo taco yo llegué a las 12 del día y había un taco también de proporciones. El problema es que los semáforos están descoordinados. Si estuvieran todos los semáforos en verde, créanme que no habría ese problema de taco. Y bueno, es lamentable lo que ha sucedido con respecto a la Direc de la calle Serrano. Se suponía que era para congestionar, pero fue todo al revés. Chao, chao, que estén bien, buen día, saludos a todos.
1: Para descongestionar, pero dice que fue para congestionar. Ahí aclara Francisco. Gracias, Francisco, ¿eh? Dice que ayer también pasó en la tarde por la fiscalía y había mucha gente alrededor. Puede ser por el operativo donde encontraron el explosivo.
0: También. 8 de la mañana y 48 minutos de esta jornada del viernes 15.
3: Buenos días, Víctor, Sergio y Enrique, en relación al balón de gas o al precio del gas. Se estableció hace 2 días atrás, escuché en las noticias, que se iba a hacer un vale por las personas que no tienen tecnología. Que va a ser un vale por 27,000 pesos, en eso quedaron. Pero, no sé, empiezan a expandirse y lo que yo escuché es un vale por 27,000 pesos por un balón de gas. El precio del balón de gas establecido por 27,000 pesos.
1: Bueno, se aclara entonces. Va a ser a través de un vale para los que no están bancarizados.
0: Sí. Faltan 10 minutos nada más para las 9 de la mañana. Igual, de todas maneras, le vamos a preguntar eso hoy día al alcalde o la alcaldesa subrogante a las 12 del día. Recuerde que por Radio Libre, Anexo, Eros y Top, está esta entrevista que le hacemos todos los viernes. Ya faltan solo 10 para las 9. Me tengo que ir porque tengo pacientes.
1: Exactamente,
0: en Centro Calma.
1: Por eso viene Holly on AIDS.
0: Yungay 480, para allá parto. 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
1: Ah, yo pensé que venía a cantar aquí.
0: Pam, pam, pam, pam, pam. Me voy a ir con el sonido ahí en el auto.
1: Aprovecha de decir, hay pistas de la Yescar.
0: ¡Hay pistas! @ Enrique Villarroel Valencia. Hoy sabéis que alguien me escribió y dijo, ya sé dónde, yo creo que sé dónde, así que voy a ir, dame otra pista. Véala, váyase a mi Instagram.
1: ¿Cuántos se están demorando?
0: ¡Nada! ¡Nada! ¿Y sabéis por qué?
1: Por eso le pusiste esa dificultad.
0: ¿Sabéis por qué se demoran súper poco? Porque van muchas personas. Entonces, de repente, la familia, como me encanta, la familia dice, oye, vamos, y son tres o cuatro, entonces uno se pone por un lugar, otro por el otro, no se demora nada. Entonces me tengo que poner más picho. Ya, me voy a calma. Chao, chao.

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7: 8:58.
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1: 9:28.
0: 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Buenos días, las noticias. Carabinero de Franco abatió a delincuente que asaltaba junto a otros sujetos a pasajeros en un bus red en la comuna de Recoleta, en la región metropolitana. El asaltante habría apuntado al policía, lo que derivó en el uso de su arma particular. Se busca a otro de los integrantes de la banda que huyó herido. Detienen a chofer de micro que apuñaló a joven que habría intentado pagar pasaje estudiantil con billete de 5,000 pesos en Concepción, en la región del Biobío. El universitario de 21 años resultó con una herida pulmonar de gravedad. PDI indaga robo de escultura desde el Museo de Arte Contemporáneo en Santiago. Renuncia jefe de la patrulla fronteriza de Estados Unidos tras acusaciones de que contrató prostitutas. Una vivienda destruida dejó un ataque incendiario que registró la madrugada de este viernes en Contulmo, región del Biobío. De acuerdo a información de Radio Biobío, el hecho tuvo lugar en el kilómetro 42 de la ruta P60R, esto en el sector de la ex estación Lanalhue. Un jurado estadounidense otorgó el miércoles 49,5 millones de dólares de indemnización a la familia de una estudiante de 24 años que murió en un accidente de un Boeing 737 MAX en 2019. La demanda fue presentada por los familiares de Samya Stumo, quien falleció en el accidente de Ethiopian Airlines en marzo del 2019, en el que murieron un total de 157 personas. Las temperaturas, la provincia de Quillota y Margamarca presenta cielo con nubosidad parcial, máxima para hoy de 22 grados. Valparaíso, Viña del Mar, cielo cubierto y máxima para hoy 19 grados. Es todo de noticias, muchas gracias.
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1: Buenos días, las noticias. Carabinero de Franco abatió a delincuente que asaltaba junto a otros sujetos a pasajeros en un bus red en la comuna de Recoleta, en la región metropolitana. El asaltante habría apuntado al policía, lo que derivó en el uso de su arma particular. Se busca a otro de los integrantes de la banda que huyó herido. Detienen a chofer de micro que apuñaló a joven que habría intentado pagar pasaje estudiantil con billete de 5,000 pesos en Concepción, en la región del Biobío. El universitario de 21 años resultó con una herida pulmonar de gravedad. PDI indaga robo de escultura desde el Museo de Arte Contemporáneo en Santiago. Renuncia jefe de la patrulla fronteriza de Estados Unidos tras acusaciones de que contrató prostitutas. Una vivienda destruida dejó un ataque incendiario que registró la madrugada de este viernes en Contulmo, región del Biobío. De acuerdo a información de Radio Biobío, el hecho tuvo lugar en el kilómetro 42 de la ruta P60R, esto en el sector de la ex estación Lanalhue. Un jurado estadounidense otorgó el miércoles 49,5 millones de dólares de indemnización a la familia de una estudiante de 24 años que murió en un accidente de un Boeing 737 MAX en 2019.
0: La demanda fue presentada por los familiares de Samlia Stumo, quien falleció en el accidente de Ethiopian Airlines en marzo del 2019, en el que murieron un total de 157 personas. Las temperaturas, la provincia de Quillota y Marga presenta cielo con nubosidad parcial, máxima para hoy de 22 grados. Valparaíso, Viña del Mar, cielo cubierto y máxima para hoy 19 grados. Es todo de noticias, muchas gracias.
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1: 9:58.
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Muy buenos días. ¿Cómo están? Gusto en saludarles. Bienvenidos. Muchas gracias por estar ahí en la sintonía. Bienvenidos a esta edición de día viernes 15 de mayo del 2026. 15 de mayo del 2026. Saludos cordiales para todos. Muchas gracias por estar allí en la sintonía de su Radio Nexo, la del contacto personal, donde te vamos a acompañar con lindas canciones, con saludos. Nuestro WhatsApp está habilitado para que tú también participes y seas parte de él. Para ello simplemente debes marcar y listo. De esa manera estamos al otro lado con la programación. Así que buenos días para todos y muchas gracias por estar junto a nosotros. ¿Te parece? Bienvenidos. Aquí está la música.

0: Muy bien, ahí estaba el Pollo Fuente a esta hora de la mañana. Saludos cordiales para aquellos que son fanáticos de José Alfredo Fuentes, que alguna vez lo tuvimos en la Expo y mucha gente fue a verlo y a recordar aquellas canciones bonitas, bonitas canciones que tiene José Alfredo Fuentes. Hasta el día de hoy canta el Pollo Fuente. Son las 10:08. Esta es la música que hemos preparado con cariño para ti en esta edición de día viernes.
1: Cielo.

Muy bien, son las 10 de la mañana con 10 minutos, 10 de la mañana con 10 minutos. Comenzamos a revisar el WhatsApp, el más 569-6249-7777, ¿ok? Lo comenzamos a revisar entonces de inmediato y ver qué nos dicen nuestros auditores. Dice, buenos días, Polito, linda jornada, que tenga un lindo fin de semana junto a la familia. Gracias, Elizabeth. Me gustaría escuchar algo de mí, de Camilo VI. Comienza a sonar entonces para ti, Elizabeth.

0: Muy bien, ahí estaba Camilo VI, algo de mí para nuestra amiga Elizabeth, que está a esta hora en la sintonía. Él es su artista favorito de la Elizabeth. Estoy con Dani ahí, de nuestros amigos que están preparando una actividad especialmente para las mascotas. ¿Cómo estás, Dani? Gusto saludarte. Buenos días, bienvenido.
1: Hola, Polo, buenos días. ¿Cómo estás? ¿Todo bien por acá?
0: Qué bueno. Maestro, cuénteme un poquitito lo que hablamos ayer para que la gente que está en nuestra sintonía tenga fresquita la memoria para este fin de semana.
1: Bueno, sí, mira, tal como conversábamos ayer, este domingo 16 de mayo, en Open Plaza La Calera, realizaremos una jornada de adopción de mascotas junto a la familia, y a la comunidad, y nos acompaña en esta oportunidad Huellitas en el Corazón.
0: Que son,
1: esta actividad se va a desarrollar.
0: Que son, la, en este caso, quienes organizan, ¿verdad, el tema?
1: Sí, por supuesto, junto a ustedes. Fundación Huellita en el Corazón, junto con nosotros. Que esto ya lo venimos haciendo hace más de un año, esta actividad en conjunto.
0: Ahora, esto de las mascotas, ¿qué tipo de mascota? ¿Todo tipo de mascota o solamente se refieren a algún tipo de animalitos?
1: Mira, principalmente está apuntado a perritos y gatos que están en adopción.
0: Ya.
1: Esta actividad se va a desarrollar el día domingo, como te decía, 16 de mayo, entre las 11 y las 18 horas en la Plaza Falabella y de Open La Calera.
0: Ahora, ¿hay algún requisito para ser quien adopte?
1: Mira, los requisitos principalmente es cariño, amor, cercanía, sentir el vínculo con las mascotas en general. Esto tiene una importancia enorme porque habla del cuidado y la tenencia responsable que tenemos que tener con nuestras mascotas.
0: Claro, como lo decíamos ayer, pasa a ser parte de nuestra familia, así que hay que tener el mismo cuidado y el mismo cariño y el mismo amor para ellos.
1: Indudablemente. Hoy día las mascotas son parte de la familia, son amigos que nos acompañan el día a día, y nos dan apoyo emocional. Hoy día están muy vinculados al corazón nuestro y a toda la familia.
0: Es increíble, pero cuando un animalito siente que tú tienes una pena o estás pasando por algún momento dificultoso de tu vida, ellos se acercan y como que presienten eso.
1: Sí, por supuesto, ellos... Si bien es cierto, no tienen un lenguaje con nosotros de manera como lo hacemos los humanos, pero entienden perfecto nuestras emociones, nos acompañan en momentos felices, de tristeza, siempre están al lado de nosotros.
0: Así es. Bueno, recordemos entonces, esto es para el 16 de mayo.
1: Correcto.
0: Desde
1: 16 de mayo, domingo 16 de mayo, entre las 11 y las 18 horas en Open La Calera.
0: Correcto. ¿Qué mensaje le daría a aquellos que quieren acercarse e ir a buscar su adopción?
1: Mira, la verdad es que nosotros miramos esta actividad con mucha emoción y lo mismo le transmito yo a la familia de la región, principalmente pensando que hoy día estamos o ellos quieran sumar un integrante más a la familia. Hoy día yo creo que es eso, con mucho cariño, mucho amor. Mucho acompañamiento. Yo creo que las mascotas hoy día se merecen un espacio con nosotros y nosotros indudablemente nos merecemos estar también acompañados emocionalmente y con todo el cariño que ellos nos dan.
0: Muy bien, pues Dani, que te vaya bonito. Muchas gracias por esa actividad y para todos aquellos que quieran asistir, quedan cordialmente invitados el domingo 16.
1: Muchas gracias, Pablo. Que estén muy bien. Un abrazo grande y nos vemos el domingo.
0: Ok, chao. Muy bien, pues ahí conversamos con nuestro amigo Dani, que están promocionando una actividad para adoptar animalitos. Usted que es amante de sus animalitos, ahí tiene una posibilidad de darle también un hogar a ellos. Seguimos revisando WhatsApp. Buenos días, Polito. Linda jornada y que tenga un lindo fin de semana junto a la familia. Muchas gracias. Elizabeth, que nos estaba hablando, me dice gracias porque es mi artista favorito. La saludamos también con cariño a ella. Hola, Polito. Llegué un poco tarde, dice, pero puedo escuchar la canción de José Luis Rodríguez, Por si volvieras. Pero por supuesto, no hay problema a la hora que tú llegues. Lo importante es que se queden con nosotros y programes con nosotros. Aquí está el Puma.
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Por si volvieras, ahí estaba el Puma entonces cantando para nuestra amiga que lo solicitó a través de nuestro WhatsApp, el más 569-6249-7777. Tú también puedes interactuar con nosotros a contar de este minuto, de este momento, y nosotros con mucho gusto por acá vamos a tocar la canción que tú deseas escuchar. Alfonso está con nosotros, un saludo cariñoso para Alfonso que está en la cruz. Saludo Alfonso, ¿eh? Gracias por enviarnos tu WhatsApp, gracias también por las palabras que tú nos dejas allí, y aquí están los Beatles.

Estamos preparando la mañana a través de su Radio Nexo AM y FM. Gracias por estar junto a nosotros todos los días. Esperamos que sea grata la compañía y también la buena música. Música que también tú puedes programar enviándonos un WhatsApp al +569-6249-7777. Hoy día vamos a tener una temperatura mucho mayor que la del día de ayer. Al menos hay sol en este instante. Va a ser un día parcial con 18 grados hoy viernes. Para mañana sábado, 17 grados con sol, el domingo 18 grados con sol, el lunes 19 grados con sol, el martes 16 grados con sol, el miércoles, todo esto es la próxima semana, nublado con 14, el jueves 15 parcial y el viernes de la próxima semana 16 grados con un día parcial. O sea, no se ve por ninguna parte lluvia, al menos hasta el día de hoy. Hoy 18 grados con un día parcial en nuestra quinta región. Aquí está Elvis, el rock de la cárcel.

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1: 10:28.
0: 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Estas son las noticias. Expectación causó en la comuna de La Cruz el hallazgo de un cuerpo encontrado tendido en plena vía pública en la intersección de las calles O'Higgins y San Carlos de esta comuna. Una vez en el lugar, personal se percata que sería una persona de sexo masculino, el cual se encontraba con 2 impactos balísticos en su cuerpo. Conforme a la diligencia realizada por personal de la sección de investigación policial CIP, según testigos del lugar, el fallecido circulaba en su motocicleta, instante en la cual aparece un sujeto que efectúa diferentes disparos para posteriormente darse a la fuga en un vehículo color blanco. De la víctima se conoce que es un chileno de 41 años y que contaba con antecedentes penales por diferentes delitos, tales como homicidio, ley 20.000 y robo en lugar habitado. Santiago. La ministra de Seguridad, Trinidad Steinhardt, se refirió a la detención de 3 carabineros por su presunta vinculación a una banda criminal en Cura, Nilagüe, solicitando que las responsabilidades se ejecuten contra todos los responsables. Además, valoró los controles internos ejecutados por carabineros que permitió detectar a los ahora ex policías colaborando con una organización delictiva. La secretaria de Estado sostuvo que quiero destacar que esto obedece a los controles internos de la propia institución, Carabineros de Chile, quienes luego de realizar diligencias de investigación determinan que hay 3 funcionarios que efectivamente están dentro de esta estructura criminal. Ante esto, la respuesta es firme, se desvincula y se pone a disposición de los tribunales de justicia en atención a los lineamientos dados por el Ministerio Público. Esto de noticias, muchas gracias. Fue el departamento de prensa del Grupo Libra para quedar informados en Radio Nexo.
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Muy bien, ahí estaba la Copa Rota a esta hora de la mañana, cuando son las 10 con 35 minutos, por acá en su radio Nexo, la del contacto personal. Nuestro WhatsApp está habilitado, ¿eh? Es el más 569-6249-7777. 77, digo. Más 569-6249-7777. A ver, dice: hola, don Polo, soy Juan Carlos de Ocoa. Quiero pedir un temita musical del grupo Animals. Bueno, ningún problema. Gracias, dice. Un abrazo grandote para nuestro amigo Juan Carlos de Ocoa, que está en la sintonía y desea escuchar la siguiente canción. Aquí suena para ti.

Muy bien, ahí estaba tu temita, Juan Carlos de Ocoa, que nos pedías. Espero que te haya gustado. Son las 10 de la mañana con 40 minutos, 20 nos separan de las 11 de la mañana, por acá en su Radio Nexo, la del contacto personal. 100 kilos de barro, nos trae Enrique Guzmán.

0: Simplemente marcando en nuestro WhatsApp, enviándonos el mensaje, estamos listos para programar contigo al más 569-6249-7777. Más 569-6249-7777. ¿Ok? Ahí tú puedes participar con nosotros en esta mañana de día viernes, 15 de mayo del 2026, cuando son las 10 de la mañana con 43 minutos. Día soleado en nuestra quinta región, día parcial, dice el pronóstico del tiempo, con temperaturas de 18 grados para el día de hoy.
1: Esta es una de las muchas historias que suceden conmigo. Primero, fue el susto cuando lo de León aquel. Después, era prohibido fumar y me encontré con dinamita. Todo eso sin contar el tremendo impacto que me llevé con la historia de la chica del gorro.

0: Ah. Mi palpito, bip bip, mi corazón quedó en el perol, bip dubi, bip dubi. Bueno, ustedes me perdonan, pero ahora yo me voy. Existen mil muchachas que quieren salir conmigo, pero todo es por causa de mi cacharro, ¿sabe? Voy. Bye. Chao.
1: Ahí estaba el cacharrito de Roberto Carlos. Oiga, increíble las noticias que pasan acá en la zona que antes no, uno no entregaba, ni se veían, ni se escuchaban. Pero pasan hoy en día en La Cruz, por ejemplo. Detectives de la Brigada de Homicidios de Valparaíso, de la Policía de Investigaciones de Chile, estuvieron ayer en la comuna de La Cruz, indagando el hallazgo del cadáver de un hombre adulto. El cuerpo fue encontrado tendido en la vía pública en la mañana de ayer jueves 14 de mayo y estaba en la intersección de la calle O'Higgins con la calle San Carlos. Esto queda a la altura del paradero 25, en el límite entre La Cruz y La Calera. Se hizo un llamado a carabineros, quienes llegaron al lugar del hallazgo a eso de las 10:30 de la mañana. Los efectivos adoptaron el procedimiento de rigor y comenzaron a recoger algunas declaraciones de testigos. Cosas que lamentablemente suceden acá, cerca de nuestra ciudad.

Oiga, noticias lamentables que suceden acá en la zona. Recién hablábamos de La Cruz, ahora nos trasladamos a La Calera. En una audiencia programada para el próximo miércoles 20 de mayo en el Tribunal de Garantía de La Calera, se va a debatir la revisión de la medida cautelar que tiene en prisión preventiva por ser un peligro para la sociedad al imputado de violación de una niña cuando iba a su escuela. En un hecho que causó una enorme conmoción local y nacional. Aunque la revisión de las diversas medidas cautelares que dictan los tribunales para asegurar la comparencia de los acusados a las diversas diligencias de un proceso judicial, son un derecho que asiste a todos los imputados de algún delito, aunque fuera el más cruel e inhumano de todos los crímenes. Se deben hacer solo cuando haya elementos que respaldan la petición, haya cambiado alguna situación o acabe la investigación. Aunque el hecho que la Fiscalía de La Calera le imputa a Claudio Esteban Matus Contreras, de 40 años, quien tiene a su haber varios delitos contra niños y hace algunos años era conocido como el violador de Puente Alto, no tendría muchas opciones de salir de su prisión preventiva, que ahora obviamente cumplía ahí en Puerto Montt, luego que lo debieran trasladar a Valparaíso. Qué terrible, ¿eh? Qué terrible. El hecho que se le imputa en La Calera a Claudio Matus Contreras ocurrió la mañana del día viernes 18 de julio del 2025, y la víctima fue una pequeña de 9 años que sufrió los rigores del depravado ante la mirada de su hermanito de 11 años, que fueron sorprendidos por el peligroso delincuente cuando ambos niños se dirigían a sus clases en un colegio calerano. Yo creo que este tipo no debe salir más, y todas las penas de rigor y de la ley para él. Es un abusador de niños, no solamente ahora, sino que desde siempre. Yo no sé cómo lo sueltan estos gallos. Yo esto lo pondría en la plaza, a la antigua. Y ahí haría lo que hay que hacer con estos tipos, porque ellos no tienen remedio. Mm-hmm.

10:54 La senadora Cariola valora extensión del Metro TEN a La Calera. Es un acto de justicia territorial para la región. Esto lo habíamos hablado con el doctor Mella, con el alcalde de la ciudad, la semana pasada, el viernes pasado, en la cadena de la radio. Que eso estaba ok, hay que acelerar el proceso nada más. Por otra parte, el programa Lazos llega a Quillota, hará trabajos focalizados con familias para prevenir delitos. El programa está dirigido a niños y niñas y adolescentes entre 10 a 17 años que presentan distintos niveles de riesgo.

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1: 10 horas, 58 minutos.
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1: 10 horas, 58 minutos.
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Moneda, moneda, a esta hora de la mañana. Son las 11 de la mañana con 3 minutos, 11 de la mañana con 3 minutos. Para Alfredo, que está en nuestra sintonía acá en Quillota, nos pide esta canción con Julillo Iglesias. La vida sigue igual. Para él, entonces.

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Uno puede hacer 20.000 cosas en la vida, pero llega un momento que tiene que partir y la vida sigue igual. La vida sigue igual. Así es la vida del ser humano. Nacemos y tenemos que regresar.

0: Muy bien, ahí estaba José Luis Perales con esa canción. ¿Y cómo es él? Una canción bonita. De acá tocamos canciones de amor y desamor, pero siempre inclinadito más para el amor. Y un hombre que le tiene amor a Quillota es el alcalde de la ciudad, quien por amor también va a realizar algunas gestiones a Santiago, y él nos va a contar hoy día en una reunión muy importante que tiene. ¿Cómo está, alcalde? Gusto saludarlo, buen día.
1: Hola, ¿cómo estás, Polo? Un gusto saludarte, muy contento de estar en contacto con ustedes.
0: Yo le decía a nuestros auditores que usted tiene mucho amor por esta ciudad, por ende, hoy tiene una reunión importante para el quillotano.
1: Sí, vamos viajando ya con nuestro director de obras, con nuestro SECPLAC y con nuestro jefe de comunicaciones de la municipalidad, a una entrevista muy importante que tenemos a las 12:30 con el ministro de Vivienda y Urbanismo, con Iván Poduje, para tratar temas importantísimos para Quillota. Uno, el plan de mejoramiento integral del tránsito, que incluye pavimentaciones, donde especialmente estamos preocupados por la pavimentación de Rosales Kennedy. Este proyecto se prometió hace 2 años, el año pasado fuimos a hacer gestión, también se nos prometió y no salió, así que esperamos que ahora tengamos el compromiso y este año pueda licitarse el proyecto de pavimentación de Rosales Kennedy, un sector muy querido de nuestra ciudad y que tiene solo una imprimación asfáltica, y es un sector importante porque es la continuidad de 18 con salida a la calle Concepción, allá cerca del Parque Aconcagua. Y por otro lado, vamos con la misión de conversar sobre varios proyectos de vivienda, de departamento, que van a ayudar a disminuir la cantidad importante de gente que está buscando casa, departamento, y que está en listas de espera, que está como allegado. Así que esperamos resolver algunos conflictos para que en los próximos meses puedan aparecer varios proyectos inmobiliarios que, además de dar trabajo a la gente, la construcción va a permitir que en un tiempo de 1 año, 2 años, la gente tenga su vivienda propia. Así que Dios quiera que nos vaya bien, tenemos mucha fe, vamos con toda la esperanza del mundo que nos pueda ir bien con el ministro.
0: Sí, usted contaba que había una anécdota por ahí porque usted lo había conocido en un momento determinado, y cuando hizo la gestión para poder tener esta reunión, usted decía, ojalá me resulte y que no me desconozca, pero todo resulta bien, al parecer.
1: Sí, no, todo resultó bien. Él fue muy deferente, me escribió de inmediato y me invitó a esta reunión, así que estamos muy, muy contentos porque esperamos venirnos con buenas noticias desde Santiago. La gestión es clave en esto. Uno no se puede quedar en la ciudad, tiene que salir a buscar los recursos, hablar con ministros, hablar con la gente que toma decisiones. Y yo espero que nos vaya bien hoy día con el ministro, porque él también quiere construir más vivienda y queremos desentrabar algunos proyectos que cuentan ya con financiamiento, hay privados que tienen los terrenos y hay detalles que impiden que se tomen y se inicien esa obra. Y obviamente que vengo con la idea de poder tener la seguridad que este año 2026 se va a licitar por fin la pavimentación de la calle Rosales Kennedy, pero además una serie de otras intersecciones de Quillota que se van a mejorar en un proyecto que cuesta 2.500 millones de pesos y que estoy seguro que va a ser muy exitoso para el bien de los quillotanos.
0: Bueno, ojalá que todo resulte. Yo creo que hay que ir con fe. De todas maneras, es algo tremendo para Quillota, para el ciudadano, y también para aquellas personas que de pronto no tienen su hogar y que aquí puede ser el final de algo bonito que están esperando en sus vidas, para la familia.
1: Exactamente, hay mucha gente que está en los comités de vivienda, tenemos algunos que se van a hacer en el borde río al final de Antumapu, tenemos otro acá en la avenida Valparaíso que están pendientes, y hay otras empresas que están presentando proyectos también, que si uno los suma todo, estamos hablando de más de 1.000 viviendas que podamos obtener muy pronto, así que eso nos tiene de verdad muy contentos y esperanzados de venir con buenas noticias y que en los próximos 3 años Quillota vea la construcción de muchas viviendas sociales y viviendas también de subsidios generales, subsidios de integración social que son tan importantes, que se puedan integrar en conjuntos habitacionales personas con más y menos recursos, que es lo que queremos, una ciudad integrada, no segmentada, no separada, los que tienen con los que no tienen, sino que con mayor integración social.
0: Bueno, yo no le quito más tiempo porque sé que va viajando y se puede cortar la comunicación. Desearle,
1: sí, así es, pues.
0: Desearle buenas vibras para usted, para su equipo, para todos quienes van ahí en el automóvil, van viajando, haciendo equipo para que todo esto resulte para los quillotanos. Así que mucha suerte, muchas buenas vibras y les voy a dedicar una canción para todos ustedes del recuerdo, Adamo.
1: Ya.
0: Un abrazo.
1: Ah, muy bien, pues muchas gracias. Un abrazo, saludo a toda la gente. Chao, que estén bien.
0: Chao, doctor.

11 de la mañana ya con 20 minutos, 11 de la mañana con 20 minutos, gracias por estar ahí en nuestra sintonía. Cuando tocamos estas canciones del ayer, del recuerdo, que es la programación que tenemos todos los días en Radio Nexo AM y en FM, durante todo el día, pero entre las 10 y la 1 de la tarde, nos conectamos con usted a través del WhatsApp y mucha gente nos cuenta cómo era su vida cuando eran niños, cuando escuchan una canción X. Se extraña la vida más simple, ¿verdad? El contacto directo con las relaciones humanizadas frente a la inmediatez tecnológica actual que tenemos. Si bien es cierto, no es malo, pero de pronto el recordar el ayer también nos lleva a no tener tecnología y se podía compartir más con la gente. Recuerdos de infancia, por ejemplo, adolescencia, las reuniones familiares, la Navidad, el Año Nuevo, y a seres queridos que ya no están. Uno recuerda estas canciones y se acuerda de esas personas. A veces el cerebro recuerda el pasado mejor que lo que fue. Creado con una versión idealizada, especialmente de los buenos viejos tiempos. Por ejemplo, muchos añoran la tranquilidad de la infancia, la energía de la juventud o momentos históricos, concretos, como los años 90 o principios de los años 2000. Por ejemplo, series de televisión. Mucha gente recuerda las series de televisión que fueron antiguas, la música o elementos culturales que marcaron una época. Pero hay que recordar que uno puede extrañar, uno puede ir al recuerdo. No es negativo, pero sí el sufrimiento es intenso cuando usted recuerda con tristeza. Por eso que se recomienda recordar detalles no tan ideales para superar ese apego que de pronto tenemos nosotros los seres humanos. Y recuerden que pase lo que pase, la vida va a continuar.

Muy bien, estamos recordando a esta hora por acá en su Radio Nexo AM y también en FM. Nos vamos al WhatsApp, dice: buenos días, Polo. Por favor, me encantaría escuchar ¿Qué me importa el sol?, de Jaime Sobal. Muchas gracias, buena jornada. Este saludo va para Villa Alemana, para el Belloto, Belloto Norte, me parece, si mal no recuerdo. Saludo afectuoso para ustedes, amigos que están por allá. En la ciudad de Quilpué. Belloto pertenece, obviamente, a Quilpué. Así que un saludo cariñoso para todos los bellotinos, ya sea de Belloto Norte, Belloto Centro, Belloto Sur. También para Villa Alemana, Peña Blanca, los amigos de Quilpué. Tanta gente que hasta ahora está en nuestra sintonía. Nuestros amigos de Quillota, La Cruz, La Calera, Nogales, Hijuelas, Rautén, por ejemplo, Boco, los amigos de La Palma. Tanta gente que hasta ahora está en nuestra sintonía. Y para nuestro amigo, o amiga, en este caso, que nos pide esta canción del recuerdo con Jaime Sobal, aquí está, con cariño para ti. ¿Qué me importa el sol?

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1: 11 horas, 28 minutos.
0: 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La representación del gobierno en la provincia de Marga Marga puso término anticipado al contrato con una empresa distribuidora de agua potable en camiones aljibe por incumplimientos en el servicio en las comunas de Olmué y Villa Alemana. La medida se adoptó en la delegación presidencial provincial tras una fiscalización solicitada por la propia entidad como una forma de monitorear el funcionamiento de esta y otras empresas que trabajan en la provincia. La empresa fue identificada como Transportes Betancur Hermanos Limitada y se pudo comprobar en base a las diligencias que realizaba la carga de agua en un punto de captación que no contaba con resolución sanitaria. El delegado presidencial provincial de Marga Marga, Gonzalo Azancot, señaló que además de la cancelación de contrato a la empresa, también se entregaron estos antecedentes a los organismos sanitarios pertinentes para que inicien indagaciones. Una de las comunas donde la empresa involucrada distribuía agua es Olmué. Al respecto, el alcalde Jorge Gil valoró que las reuniones junto a la delegación permitieran que el servicio de entrega de agua continuara desarrollándose de manera normal. Desde la delegación también señalaron que entregaron la información al Ministerio Público para que pueda levantar una investigación en torno a la empresa, además de que continuarán realizando fiscalizaciones en terreno a los proveedores de este importante servicio. Santiago. La Subsecretaría de Prevención del Delito informó las cifras del Centro de Estudios y Análisis del Delito, que revelaron que los robos violentos bajaron en un 13% en el primer trimestre de 2026. El informe fue elaborado a partir de las estadísticas de Carabineros y la Policía Investigaciones PDI y dio cuenta de una disminución de 13% en los robos violentos, donde destacan las caídas de 16,9% en robos con violencia e intimidación y de 18,3% en el robo violento de vehículos motorizados en el país. Además, los delitos contra la vida y la integridad de las personas registraron una variación de 0,7% durante el primer trimestre respecto del año anterior. Entre estos, destacan las disminuciones de los casos policiales de homicidios, violación contra la propiedad y los casos de violencia intrafamiliar. En cuanto a las incivilidades, el informe dio cuenta de un aumento de 3,1% a nivel nacional, predominando el alza en las regiones de Los Ríos, Aysén y Magallanes. Es todo de noticias, muchas gracias.
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1: 11 horas, 32 minutos.
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4: Las noticias. La representación del gobierno en la provincia de Marga Marga puso término anticipado al contrato con una empresa distribuidora de agua potable en camiones aljibe por incumplimientos en el servicio en las comunas de Olmué y Villa Alemana. La medida se adoptó en la delegación presidencial provincial tras una fiscalización solicitada por la propia entidad como una forma de monitorear el funcionamiento de esta y otras empresas que trabajan en la provincia. La empresa fue identificada como Transportes Betancur Hermanos Limitada y se pudo comprobar en base a las diligencias que realizaba la carga de agua en un punto de captación que no contaba con resolución sanitaria. El delegado presidencial provincial de Margamarga, Gonzalo Azancot, señaló que además de la cancelación de contrato a la empresa, también se entregaron estos antecedentes a los organismos sanitarios pertinentes para que inicien indagaciones. Una de las comunas donde la empresa involucrada distribuía agua es Olmué. Al respecto, el alcalde Jorge Gil valoró que las reuniones junto a la delegación permitieran que el servicio de entrega de agua continuara desarrollándose de manera normal. Desde la delegación también señalaron que entregaron la información al Ministerio Público para que pueda levantar una investigación en torno a la empresa, además de que continuarán realizando fiscalizaciones en terreno a los proveedores de este importante servicio. Santiago. La Subsecretaría de Prevención del Delito informó las cifras del Centro de Estudios y Análisis del Delito, que revelaron que los robos violentos bajaron en un 13% en el primer trimestre de 2026. El informe fue elaborado a partir de las estadísticas de Carabineros y la Policía Investigaciones PDI y dio cuenta de una disminución de 13% en los robos violentos, donde destacan las caídas de 16,9% en robos con violencia e intimidación y de 18,3% en el robo violento de vehículos motorizados en el país. Además, los delitos contra la vida y la integridad de las personas registraron una variación de 0,7% durante el primer trimestre respecto del año anterior. Entre estos, destacan las disminuciones de los casos policiales de homicidios, violación contra la propiedad y los casos de violencia intrafamiliar. En cuanto a las incivilidades, el informe dio cuenta de un aumento de 3,1% a nivel nacional, predominando el alza en las regiones de Los Ríos, Aysén y Magallanes. Esto de noticias, muchas gracias.
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Ahí estaba Sandro el Gitano cantando esa canción. Cuando al chileno, cuando al extranjero se le pregunta qué le gusta del chileno, bueno, el extranjero tiene varias versiones sobre nosotros, pero entre ellos dice que les gusta mucho el humor que tenemos nosotros los chilenos, el humor rápido, que se valora la capacidad de hacer reír de inmediato, así sin rodeos. ¿Se ha fijado que Álvaro Sala, por ejemplo, era el rey del chiste corto? Porque no le daba tanta vuelta al tema. Entonces, el chiste rápido es el que le agrada al extranjero. Esa picardía que tiene el chileno suele asociarse con la doble lectura, la ironía y lo pícaro. Pero habitualmente nosotros los chilenos, donde somos más efusivos en los chistes, más donde nos ponemos más alegres, ese es lo asado habitualmente. Se suele asociar la doble lectura o la ironía o lo pícaro en ambientes relajados. Es muy común en reuniones sociales, por ejemplo, en asados, en la convivencia diaria para amenizar un ambiente, un lugar, en familia, con amigos, en fin. Es una forma de humor que busca la complicidad rápida y la risa espontánea de quienes nos escuchan o quienes están entregando ese chiste corto, rapidito. Y viene el otro, le contesta, en fin. Eso es lo que le agrada a quienes vienen de afuera y nos conocen al 100%.

Tormenta nos cantaba el chico de mi barrio. Es entretenido cuando los niños empiezan a preguntar por su cumpleaños. Siempre preguntan, ¿cuándo es mi cumpleaños? O preguntan, ¿cuándo viene el conejito? O ¿cuándo viene el viejito pascuero a visitar?

Así son los niños, están todo el año preguntando solamente por esos momentos bonitos, bonitos, preciosos. Y a propósito del viejito Pascuero, mucha gente no sabe que nace de la fusión entre la figura histórica de San Nicolás de Bari, que fue un obispo del siglo IV, por ahí, conocido como por su generosidad. Él tradicionalmente entregaba, por ejemplo, como era un obispo cristiano, famoso, se hizo famoso por repartir regalos entre niños y personas necesitadas. Así nace el tema del viejito de Pascua, San Nicolás. Y su nombre fue evolucionando, obviamente, de San Nicolás a un nombre holandés, Santa Claus, o Santa Claus. El nombre del viejito Pascuero surge en Santiago cuando el bazar alemán de los hermanos Otto Kraus, exhibió en su vitrina una figura de Santa Claus. Santa Claus, en este caso. Claus, el otro, el que se toma. Como en Chile se llama Pascua a la Navidad, la gente comenzó a llamarlo cariñosamente el viejito Pascuero, ¿ya? O el viejito de Pascua. Y así se fue consolidando con el tiempo el personaje que se quedó metido profundamente en la cultura chilena, diferenciándose obviamente del resto de las historias del mundo al no llamarse Papá Noel o Santa Claus. Y le da con Santa Claus, Santa Claus, ¿ya? Pero de ahí viene de San Nicolás, que era un obispo cristiano, que le gustaba regalar a los niños juguetes, diferentes regalos, y a personas necesitadas. Era un hombre muy solidario, era un hombre que entregaba mucho amor. ¿Qué le parece? Ahí, para los niños que están en la sintonía, para usted que a lo mejor no sabía un poco la historia de dónde viene el viejito Pascuero. Que a mí no me viene a ver nunca, pero no importa. No lo voy a entrevistar este año.

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1: Las 11 de la mañana y 57 minutos.
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2: Las noticias. Un nuevo episodio de posibles intoxicaciones ambientales se registró en la comuna de Puchuncaví, situación que afectó principalmente a estudiantes de la escuela La Chocota del sector de Ventanas. De acuerdo a la información entregada por el Consejo Consultivo del Hospital Adriana Cauciño, durante la jornada de ayer se contabilizaron 12 consultas médicas asociadas a síntomas compatibles con episodios de contaminación ambiental. Según detallaron, 10 menores de edad fueron atendidos tras presentar vómitos y dolor de cabeza en las cercanías del establecimiento educacional, mientras que otros niños también recibieron atención médica por cuadros similares. Desde la organización indicaron que algunos de estos afectados fueron enviados a sus domicilios con reposo, mientras se mantiene el monitoreo de la evolución de los casos durante la tarde. Asimismo, precisaron que una de las personas evaluadas finalmente presentó una patología distinta a una intoxicación. El Consejo Consultivo sostuvo que los antecedentes fueron recopilados a través de redes vinculadas al Hospital Adriana Cauciño y al Servicio de Urgencia de la zona, asegurando que corresponden a atenciones efectivamente realizadas. Santiago. El Ministerio de Salud confirmó que reajustará en 2,5% su presupuesto y que los hospitales del sistema público tendrán un ajuste de 1,1% en promedio en sus recursos operacionales. El Ministerio de Salud reitera que el ajuste presupuestario acordado para el sector corresponde a un 2,5% y ha sido diseñado resguardando explícitamente la atención directa de los pacientes y de la continuidad de las prestaciones de salud, señaló la cartera. En un comunicado, el Ministerio de Salud sostuvo que, si bien reconoce que algunos montos pueden parecer elevados al presentarse de manera aislada según cada hospital, el promedio, los ajustes representan solo un 1,1% de los recursos operacionales de los hospitales. Concepción. La Fiscalía Regional del Biobío informó que se detuvo a un chofer de micro por apuñalar a un alumno universitario que habría tratado de pagar su pasaje estudiantil con un billete de 5,000 pesos en Concepción, en la región del Biobío. Esto ocurrió cuando el universitario, identificado como Roberto Melo, de 21 años, se subió a un bus de la línea Vía Láctea e intentó pagar su pasaje con un billete de 5,000 pesos mientras mostraba su tarjeta nacional estudiantil TNE. Ante esto, el chofer le mostró un arma blanca y le obligó a bajarse, lo que desencadenó una discusión. Según testigos, el joven descendió del bus rompiendo un espejo de la máquina, por lo que el micrero se bajó también y lo apuñaló por la espalda para luego darse la fuga. El estudiante resultó con una contusión pulmonar, por lo que con su familia presentaron la denuncia ante carabineros. La investigación está a cargo del fiscal Andrés Barahona y la sección de investigación policial CIP de Carabineros. Es todo de noticias, muchas gracias.
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Ay, qué bueno. Ya, para esta hora, ya estamos en la última parte de nuestro programa, pero de todas maneras mañana tenemos la edición sabatina, porque, claro, días hábiles, uno habla de semana de lunes a viernes, pero la mañana de Lidra también se emite los sábados y en el mismo horario, entre las 9 y las 13 horas. 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Con ellos estamos en esta última hora de programa. Nuestro estimado Luis Mella Gajardo nos ha pedido excusar a toda la audiencia del Grupo Libra por no poder estar presente, no por razones de salud,
tiene una reunión ministerial que la va a comentar el próximo viernes cuando venga a nuestros estudios y cuando informe de las actividades del municipio y esté como siempre con nosotros, con todos los conductores del Grupo Libra, en cadena al mediodía.

Te has equivocado, ahí estaba esa canción con Luis Grillo. Para aquellos amigos que se están integrando y de pronto dicen, oye, estaba escuchando el anexo, se cambió para y no sabía y no entendían nada. Bueno, habitualmente los días viernes va el doctor Mella con nosotros en cadena por el Grupo Libra. Entonces, en esta oportunidad, él no está y nuestros técnicos, esto se engancha en forma automática. Entonces, cuando al no venir él, tenemos que regresar a enganchar la radio AM con la radio FM. Entonces, no es que haya un desorden de parte nuestra, sino que, al contrario, es un enganche automático que se hace con el Grupo Libra. Pero después tenemos que devolvernos. Y es lo que usted seguramente escuchó, que no estábamos al aire por la AM. Pero ya estamos con todas nuestras señales en el aire, así que gracias por la comprensión, se lo contamos porque usted es parte de esta casa, como auditor, entonces, para que no se confunde, diga, parece que se equivocaron. No nos hemos equivocado. Simplemente es un tema técnico que ya está listo para que usted siga escuchando la programación de la AM y FM en su radio tradicional, Nexo.

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2: 12 horas, 28 minutos.
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2: 12 horas, 28 minutos.
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0: Explícitamente, la atención directa de los pacientes y de la continuidad de las prestaciones de salud, señaló la cartera. En un comunicado, el Ministerio de Salud sostuvo que, si bien reconoce que algunos montos pueden parecer elevados al presentarse de manera aislada, según cada hospital, el promedio, los ajustes representan solo un 1,1% de los recursos operacionales de los hospitales. Concepción. La Fiscalía Regional del Biobío informó que se detuvo a un chofer de micro por apuñalar a un alumno universitario que habría tratado de pagar su pasaje estudiantil con un billete de 5.000 pesos en Concepción, en la región del Biobío. Esto ocurrió cuando el universitario, identificado como Roberto Melo, de 21 años, se subió a un bus de la línea Vía Láctea e intentó pagar su pasaje con un billete de 5.000 pesos mientras mostraba su tarjeta nacional estudiantil TNE. Ante esto, el chofer le mostró un arma blanca y le obligó a bajarse, lo que desencadenó una discusión. Según testigos, el joven descendió del bus rompiendo un espejo de la máquina, por lo que el micrero se bajó también y lo apuñaló por la espalda para luego darse la fuga. El estudiante resultó con una contusión pulmonar, por lo que con su familia presentaron la denuncia ante carabineros. La investigación está a cargo del fiscal Andrés Barahona y la sección de investigación policial CIP de Carabineros. Esto de noticias, muchas gracias. 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

0: Salta mi corazón, bonita canción a esta hora de la tarde. Ya hemos pasado el mediodía, hoy día no tuvimos cadena. El doctor está en Santiago en una entrevista muy importante para la ciudad de Quillota, así que hay que estar atento a esa noticia que nos va a traer. Esperemos que traiga una maleta llena de buenas noticias para nuestra ciudad. Les va a convenir a todos. En la mañana conversamos un ratito con el doctor a través de la línea telefónica. Y él nos contaba a qué iba y que iba muy esperanzado ya con su equipo completo. Iba con dos defensas, dos delanteros, nada que ver. Siéntese allá para que conversemos de su programa de la tos. Esa es la radio que está resfriada, tos. Ah, no, es la TOC. ¿Cómo se llama la radio? Top, con P. Con P. Sí, yo le doy el micrófono para allá. A ver, ¿se me le oye?
1: Oh,
0: sí. Póngase los audífonos.
1: Sí.
0: Sergio Donoso está con nosotros, nos va a contar un poco de
1: estos
0: lo que...
1: Estos son de utilería, ¿cierto? Porque
0: sí.
1: No se escucha.
0: ¿No se escucha? No, sí se escucha.
1: Ahí sí.
0: Lo que pasa es que no estoy acostumbrado a tener gente de radio que ande reclamando. Aparte, le estaba dando micrófono y ande reclamando, amigo. ¿Cómo le ha ido con su programa en la TOP?
1: Oye, no, súper bien. Estamos muy contentos, agradecidos de toda la gente, de la audiencia... De la interacción, la participación de toda la gente. Estamos muy contentos.
0: ¿De qué se trata el programa?
1: Mira, el programa misceláneo, un programa que pretende simplemente acompañarte a la hora del taco.
0: Ya.
1: El nombre va por ahí. Entre tacos y risas, de 18 de la tarde en adelante, porque sabemos que de repente es tedioso el tránsito, no tan solo acá en Quillota, sino que en La Cruz, La Calera, Limache, bueno, toda la provincia... ¿Y por qué no nombrar la quinta región? Recordemos que el Grupo Libra tiene una cobertura a nivel nacional. Así que estamos muy contentos por el apoyo de la gente y que hoy día se ve reflejado en la participación de la gente que nos escucha. Así que estamos muy contentos por el resultado del programa.
0: ¿Tocan qué tipo de música? ¿Y para dónde va? ¿Hay tallita? ¿Hay chiste? ¿Hay ameniza? Sí, ¿cómo es el tema?
1: Mira, lo que menos tocaba es música, ¿eh? Porque no nos alcanza. Pero sí... Tenemos, por ejemplo, varios temas que tocamos que son de la contingencia, traemos también espectáculo, todo lo que está el día de hoy en boca de todos, lo tocamos esos temas, lo ponemos en la mesa, pero con un tono de humor, que esa es la idea. Empatizamos con el tema de estar ahí en un taco y todo lo demás, pero la idea es que la gente sea un poco más agradable el taco escuchando... Ahí a dos gallos haciéndose los chistosos de repente.
0: Me parece.
1: A veces no resulta.
0: Importante. ¿En qué horario va?
1: De las 6 de la tarde en adelante. De 6 a 7. Y ahí ya nos estaban diciendo que podríamos alargar un poco más. Y estamos muy contentos. ¿Verdad, Pablo? Estamos muy contentos con la gente. Y por supuesto con la dirección del Grupo Libra que... nos ha insinuado de poder estar un poquito más, así que estamos muy contentos.
0: Qué bueno. Y es bueno cuando te dicen a larga, porque significa que está buena la cosa.
1: Sí, bueno, diferente cuando te dicen a corta. Sí.
0: A mí, yo entro a las 10 y me llamaron, me dice, ¿podía cortar? ¿Hasta qué hora? Hasta las 10:05 puede ser.
1: ¿Te podía alejar un poco el micrófono? Claro.
0: ¿Cuánto? 3 años, mamá. ¿Estamos?
1: Ahí estamos, y gracias. En la 106.5, Radio Top, que también es de Grupo Libra. De las 6 hasta las 7 de la tarde.
0: La radio que toxe.
1: Que top. Que top, top.
0: Oye, ¿te gusta la música del recuerdo?
1: No. Si no te conociera, Polo, te diría que... Pero ya, ok, te voy a... Sí, me gusta la música del recuerdo.
0: ¿Y la radio?
1: También.
0: Ya.
1: Un saludo.

Nos vamos, muchas gracias por la compañía. Será hasta el lunes, de veras que hoy es viernes. Yo a veces me pierdo porque es tanto el tema que uno tiene durante todos los días que uno de pronto se pierde los días que estamos. Así que el domingo nos juntamos en el Sin Libreto. Nada que ver, ando un poco perdido. Pero ya no, que les vaya bonito. Que pasen un lindo fin de semana con la familia. Chau, chau.

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1: 12 horas, 58 minutos.
0: 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Las noticias. Un nuevo episodio de posibles intoxicaciones ambientales se registró en la comuna de Puchuncaví, situación que afectó principalmente a estudiantes de la escuela La Chocota del sector de Ventanas. De acuerdo a la información entregada por el Consejo Consultivo del Hospital Adriana Cauciño, durante la jornada de ayer se contabilizaron 12 consultas médicas asociadas a síntomas compatibles con episodios de contaminación ambiental. Según detallaron, 10 menores de edad fueron atendidos tras presentar vómitos y dolor de cabeza en las cercanías del establecimiento educacional, mientras que otros niños también recibieron atención médica por cuadros similares. Desde la organización indicaron que algunos de estos afectados fueron enviados a sus domicilios con reposo, mientras se mantiene el monitoreo de la evolución de los casos durante la tarde. Asimismo, precisaron que una de las personas evaluadas finalmente presentó una patología distinta a una intoxicación. El Consejo Consultivo sostuvo que los antecedentes fueron recopilados a través de redes vinculadas al Hospital Adriana Cauciño y al Servicio de Urgencia de la zona, asegurando que corresponden a atenciones efectivamente realizadas. Santiago. El Ministerio de Salud confirmó que reajustará en 2,5% su presupuesto y que los hospitales del sistema público tendrán un ajuste de 1,1% en promedio en sus recursos operacionales. El Ministerio de Salud reitera que el ajuste presupuestario acordado para el sector corresponde a un 2,5% y ha sido diseñado resguardando explícitamente la atención directa de los pacientes y de la continuidad de las prestaciones de salud, señaló la cartera. En un comunicado, el Ministerio de Salud sostuvo que, si bien reconoce que algunos montos pueden parecer elevados al presentarse de manera aislada según cada hospital, el promedio, los ajustes representan solo un 1,1% de los recursos operacionales de los hospitales. Concepción. La Fiscalía Regional del Biobío informó que se detuvo a un chofer de micro por apuñalar a un alumno universitario que habría tratado de pagar su pasaje estudiantil con un billete de 5.000 pesos en Concepción, en la región del Biobío. Esto ocurrió cuando el universitario, identificado como Roberto Melo, de 21 años, se subió a un bus de la línea Vía Láctea e intentó pagar su pasaje con un billete de 5.000 pesos mientras mostraba su tarjeta nacional estudiantil TNE. Ante esto, el chofer le mostró una arma blanca y le obligó a bajarse, lo que desencadenó una discusión. Según testigos, el joven descendió del bus rompiendo un espejo de la máquina, por lo que el micrero se bajó también y lo apuñaló por la espalda para luego darse la fuga. El estudiante resultó con una contusión pulmonar, por lo que con su familia presentaron la denuncia ante carabineros. La investigación está a cargo del fiscal Andrés Barahona y la sección de investigación policial CIP de Carabineros. Esto de noticias, muchas gracias. 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Fue el departamento de prensa del Grupo Libra para quedar informados en Radio Nexo.
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4: 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Nuestra fuerza a sus familias.
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0: Bienvenidos a esta nueva edición de Tenos. Ya, ahí sí, dejamos ese lindo recuerdo para ya iniciar nuestro programa de hoy. Con muchos temas que tienen relación, por supuesto, con nuestra ciudad de Quillota. Desde ya, bienvenidos, bienvenidas todos a esta nueva edición. Vamos a ir rápidamente con los temas que tenemos que ver, los temas que tenemos que comentar en el día de hoy. Estamos con dos interesantes invitadas, dos señoritas muy encantadoras. Le vamos a decir a ella misma que se presente y nos digan quién se llama. Señorita, muy buenas tardes, empiezo con usted. Usted nos va a presentar a su invitada. Ella es de la casa.
1: Sí, bueno, ya me conocen varias personas de los oyentes que están ahora al aire. Soy María Esperanza. En este momento me encuentro trabajando en la unidad del adulto mayor, en el programa también de la anaterapia. Con mucho gusto aquí nos encontramos con don Enrique Cruz y agradecida de tener este espacio nuevamente, ya que este espacio es muy importante para los quillotanos y para todos nosotros los que nos hacemos parte del programa.
0: Usted nos va a presentar a su invitada.
1: Sí, bueno. Latinoamérica tiene diferentes países. Y un país que está lleno de diferentes colores, una cultura preciosa, llena de diferentes momentos que han dejado impacto en Latinoamérica. Así que les quiero presentar a una querida mexicana que está de visita aquí. La dejo para que ella solita pueda presentarse, decir su nombre, quién es y por qué es tan importante que ella esté aquí en estos momentos.
2: Hola, hola, hola. Mi nombre es Paulina.
0: Bienvenida.
2: Gracias. Sí, como me presentaron, muchas gracias por el espacio. Yo vengo de México, soy de Guanajuato. Ya. Estamos acá en Chile intentando dejar una huella en el corazón de muchas personas. En esta ocasión me toca a mí venir por el fútbol. Estamos... Ya. Representando mi familia, bueno, mi esposo, al equipo San Luis de Quillota.
0: Ya.
2: Y para mí es un placer estar aquí con ustedes.
0: ¿Sabes que esta radio, la Nexo, es la única radio que tiene un programa hecho, editado y conducido desde México?
2: Oh.
0: De 4 a 5, un mexicanísimo, un programa que se emite por un, no recuerdo el nombre en este momento, de un locutor desde México. Y se transmite vía internet para Chile.
2: ¡Wow! ¡No, qué orgullo!
0: Con música, con costumbre, con receta, con historia, con todo lo relacionado con México, nos traslada para acá, para Quillota. La única radio.
2: Muy bien.
0: ¿Ya? Bueno, cuéntanos. Tú dices que vienes por temas de fútbol. María José, bueno. María Esperanza. Tengo entendido que este fin de semana hay un partido de fútbol.
1: Sí.
0: ¿San Luis con?
1: Puerto Montt.
0: Puerto Montt. ¿Ya?
1: ¿Ganamos o perdemos, don Enrique? ¿Qué cree usted?
0: Que sea el resultado más justo que gane San Luis.
2: Ganamos, claro.
1: ¿Ah? Obviamente, el resultado que todos esperamos, que siempre obviamente esté ganando San Luis, para que en algún momento podamos llegar nuevamente a Primera División.
0: ¿Tu marido juega en San Luis? ¿Son dos jugadores de contenido que vienen de México?
2: Mi marido es chileno.
0: ¿Ah, chileno?
2: Chileno.
0: Ya, yo pensé que era mexicano.
2: No.
0: ¿Ya?
2: Chileno. Bueno, nosotros en esta ocasión decidimos ponernos una manito en el corazón para poder apoyar a quienes más nos necesitan. Se está haciendo y se está llevando a cabo una campaña de abrigo en el cual entre el Club San Luis de Quillota y la Municipalidad nos están apoyando a poder abarcar lo más que se pueda con esta campaña tan bonita que podemos ayudar todos, que podemos hacer algo importante para las personas que más nos necesitan. Bueno, en este caso yo, que soy extranjera, ¿ya? Me congelo, me imagino. Estoy en otoño y yo ya siento que no me da más el frío. Y bueno, en esta ocasión, pues, queremos invitarlos a que nos puedan apoyar con alguna donación voluntaria, por supuesto, si pueden ir a ver el partido, apoyar al equipo y sobre todo apoyarnos entre nosotros. Se estarán recibiendo bufandas, gorros de lana, chaquetas para esas personas que hoy no tienen un abrigo para poder pasar estos fríos que se vienen duros.
0: Se nos vienen temperaturas muy bajas dentro de los próximos días.
2: Claro.
0: Este invierno va a ser uno de los inviernos más fuertes que hemos tenido en los últimos años. Creo que es muy bonito la iniciativa que ustedes tienen. de llamar a la gente que asista este domingo al estadio y que lleve una ropa de abrigo, chaleca, bufanda, gorro, guantes, frazadas, zapatos, ropa de invierno, que es lo que más que se necesita para poder ayudar, porque hay mucha gente que está pasando necesidades. Hay que hacer las cosas, decir las cosas como son. Mucha gente que está pasando necesidad en este momento y no tiene cómo poder abrigarse. No tiene cómo poder comprarse un par de zapatos, un par de pantalones y ropa de abrigo. Si a usted le quedó algo en su casa, tal como lo dices tú, que lo lleve este domingo al estadio. ¿Desde qué hora?
1: Vamos a estar instalados desde la 1 de la tarde hasta las 4, recibiendo estas donaciones que nos quieran hacer llegar. Bueno, yo creo que más de uno de los oyentes que están en estos momentos y más de algún hincha de San Luis tiene una chaqueta que no utiliza en la casa, que la tiene por si acaso, que dice, voy a ver si me queda buena este próximo invierno, si no la voy a seguir guardando. No la tenga, dónela, porque hay una persona que lamentablemente no se puede comprar una chaqueta y la va a valorar muchísimo más de lo que nosotros creemos.
0: Y hay gente que no tiene una chaqueta, no tiene ropa, no tiene nada.
1: Claro, es por eso que en este domingo vamos a estar instaladas en Bulnes, en el ingreso de Pinto,
0: ¿ya?,
1: recibiendo de estas chaquetas. Y bueno, obviamente van a haber igual un par de sorpresitas para nuestros queridos donantes.
0: ¿Sí? Sí. ¡Ah, qué bien! Entonces es interesante que la gente pueda asistir al estadio, apoyar la salud. ¿A qué hora el partido?
1: El partido es a las 3 de la tarde.
0: A las 3 de la tarde, 15 horas, partido de San Luis. Entonces que la gente vaya, que la gente colabore, que la gente ayude, porque de esta forma estamos haciendo solidaridad, de esta forma nos estamos preocupando de aquella persona que no cuenta con los recursos económicos, cómo poder comprarse una ropa de abrigo y que ahora cuesta cara.
1: Claro.
0: Ahora, desgraciadamente, cuando más sube la ropa. Entonces hacemos un llamado a la gente que vaya, o si no quiere ir al estadio no importa, pero vaya y deje su donación. Si no puede pagar la entrada, no importa. Vaya al estadio, en Bulnes o en Pinto, y diga, acá está mi donación de ropa. Es una carta, una posibilidad también.
1: Claro. Y si no tiene para su entrada, pero tiene una chaqueta, igual va a haber alguna posibilidad de que usted pueda entrar al estadio.
0: ¿Sí? Qué bueno, qué bueno. Me alegro mucho por eso, de verdad. Para que la gente pueda colaborar, para que la gente pueda ayudar, para que la gente pueda acercarse este domingo al Estadio Municipal Lucio Fariñas Fernández para poder ayudar a mucha gente. Cuando hablamos de gente que lo necesita, realmente hay gente que necesita ayuda. Y se está pensando en esta campaña solidaria para poder abrigar a un hermano, poder abrigar a un ser humano, poder abrigar a un quillotano, poder abrigar a un sanlucino. Esa es la idea de la campaña, ¿no?
1: Claro, y además que yo de por sí es solidaria. Hemos estado presentes, don Enrique, en diferentes campañas que hemos hecho nosotros todos en conjunto y hemos visto al quillotano ponerse
0: sí,
1: la mano
0: no,
1: en el
0: sí,
1: corazón.
0: Sí, no, sí, sí. Quillotano es solidario. Por algo, Quillota es una ciudad más solidaria que hay en Chile. Y de más voluntariado que hay en Chile es Quillota.
1: Y hemos visto también al hincha sanluisino también en diferentes ocasiones
0: ponerse la mano
1: en el corazón cuando fueron los incendios.
0: Sí, siempre, siempre se saluda ayudando. Por eso que esto es un llamado a todos los sanluisinos de corazón, que este domingo cuando vayan al estadio, vieja, esa chaqueta que no me pongo, vamos, que la voy a regalar. O vieja, esa chaqueta que me regaló mi cuñada, la voy a regalar, con mayor razón, sin ser una cuñada. Pero hágalo con corazón, hágalo de verdad, porque todo es servible, todo sirve cuando alguien no tiene nada. Si usted le regala un par de zapatillas, y si no tiene zapato, por Dios que se siente feliz, ¿o no?
2: Sí.
0: ¿Qué crees tú?
2: Claro, por supuesto. También siempre tenemos a la tía ambientada que recolecta todo lo de la familia y ella también nos puede ayudar a ponerlo aquí, el granito de arena. Sobre todo en estas fechas que ahora muy poca gente se pone a pensar como en los demás, ¿no? A veces uno va corriendo por la vida en el trabajo, en las tareas y en todo lo que tiene que hacer y, híjole, hay veces que cuesta voltear al lado y tocarse el corazón para decirle, ven, yo te doy un plato de comida, yo te doy un vasito de agua. Ver a personas que están trabajando día y noche y que ya también tienen una edad complicada para seguir haciendo todas estas cosas. Y también yo los invito a que así me da orgullo saber todo lo que pasa aquí en Quillota. De verdad, qué orgullo saber que son tan solidarios. Y bueno, en este caso yo vengo representando al deporte. Comentarles que también de este lado se toca la mano en el corazón, que hay veces que uno, estando de este lado, se puede ver como, hoy, ¿no?, los futbolistas. Pero no, al contrario, los futbolistas son los primeros que quieren ayudar, son los primeros que quieren tocarse el corazón para poder servir a la comunidad. Y en este caso, bueno, yo vengo también como en representación del deportista. Ellos en estos momentos deben de estar ya más concentrados, se viene el partido, vamos a romperla, vamos a ganar, por supuesto, y vamos a darlo todo, pero vamos a hacer equipo. Hagamos equipo entre quillotanos, entre el San Luis, entre municipalidad y entre todos los que tenemos esas ganas de que esta ciudad salga adelante y de que todas esas personas tengan un abrigo este invierno.
0: Fíjate, lo que tú estás conversando es algo que yo siempre he dicho y siempre lo hemos planteado, que la solidaridad, a pesar de ser una palabra dura, porque está compuesta, es una palabra dura, la solidaridad, siempre está presente.
2: Claro.
0: Y la solidaridad derriba muchos muros. Y acá lo estamos viviendo. Tenemos una persona que viene desde México que nos está hablando lo que es la solidaridad, que es lo mismo que nosotros decimos siempre. La solidaridad no tiene credo, no tiene ciencia, no tiene historia, no tiene política, no tiene sexo, no tiene nada. Es una sola. Se vive aquí, como la que era aquí, en Boston, en tu país, en México, en Jalisco, en cualquier parte se vive lo mismo. Claro. Y el dolor es igual. Y hay mucha gente que está sufriendo, mucha gente que pasa necesidades en estos instantes. Estamos viendo una situación muy, muy complicada en nuestro país. Y no vamos a entrar en política, en nada. Estamos viendo una situación complicada. Más, estamos ya entrando en el invierno. Y por eso es que es muy importante, su aporte es muy importante, su ayuda. Es muy importante que usted este domingo vaya al estadio y lleve una chaqueta, un par de zapatos, un abrigo, un gorro, guantes, bufanda, ¿qué más?
1: Solamente nos permitieron desde San Luis ir carabineros, chaquetas, gorros y bufandas.
0: Ya, chaquetas, gorro y bufanda.
1: Sí.
0: ¿Ya?
2: Claro, no importa la edad, no importa el sexo, no importa nada.
0: La
2: todo
0: otra ropa,
2: va a ser...
0: La otra ropa la va a dejar ahí de con.
1: Claro. Tenemos sí. La unidad de vínculo y solidaridad en la cual también yo creo que posiblemente puedan recibir ropa.
0: Tengo línea abierta para que se puedan llamar. El más 569... 62-49-7777. Lo repito, más 569-62-49-7777. Y además tengo el más 569-88-23-15-87. Más 569-88-23-15-87. Línea habilitada, línea para que usted me llame y me diga, ¿sabe qué? Yo voy a ir al estadio. No me venga a dejar la cosa, la ropa acá a la radio. Aparte estamos un poquitito retirados.
1: No, estén veniendo a la radio.
0: No. Vayan directamente. Es el único lugar donde se está recibiendo ayuda. El domingo. Y en la semana puede acercarse a Dideco, a la oficina de...
1: Solidaridad, en la cual se encuentra don José Parra. Y él probablemente pueda estar recibiendo las donaciones que ustedes quieran realizar.
0: Esa es la idea, amigo auditor. Esa es la idea, amiga auditora, que usted nos puede ayudar. ¿Cómo te sientes con esta campaña tú?
2: En realidad me siento muy orgullosa de ser parte de ella. Me siento ya también parte de Chile, me siento parte de esta comunidad que me sorprende.
0: ¿Ya?
2: Me sorprende el cuánta gente se suma. Me sorprendió de verdad que hay veces que uno no tiene como la esperanza de llegar muy lejos porque pues... Independientemente de lo que pase luego, las ideas no siempre se comparten. Y en esta ocasión y en esta ciudad estoy totalmente sorprendida y agradecida con todos ustedes y con Dios por la oportunidad de poder ayudar tanta gente. Y yo sé que el quillotano, híjole, es lo más, y que Dios les multiplique todo lo que dan.
0: Fíjate que Quillota es una ciudad muy especial. Hace años atrás, cuando nos tocó la pandemia, hubo un circo que quedó acá en Quillota varado, que no podía continuar porque nadie se podía mover donde estaba, el circo de Tony Caluga.
1: Sí.
2: me acuerdo.
0: Estuvo como un año y medio acá. No podía abrir, no podían hacer funciones por tema de aforo, cuando nos tocó la pandemia. Y la gente se preocupó de ayudar ese circo. Se hicieron campañas, se reclutó ayuda y la gente iba al circo a entregar ayuda. Porque ellos no podían trabajar, por lo tanto, no podían generar medios para poder seguir viviendo. Pero sin embargo, la ciudad respondió y hasta el día de hoy Caluga agradece ese gesto de amor que tuvo Quillota. Y así como esa, hay muchos. Tenemos un contacto, vamos a ver. Vamos a ver si quieren hablar. ¿Aló? ¿Aló? ¿Sí? Buenas tardes, dígame. Ya, ¿la puedo sacar al aire? ¿Me espera un segundito? Puedes sacar al aire, ¿ya? Aquí tengo una auditora que nos va a dar una opinión sobre el tema que estamos conversando. ¿Aló? ¿Aló, me escucha?
3: Hola. Hola.
0: ¿Sí, me escucha?
3: Bien, perfecto.
0: Ya, cuénteme.
3: Sí. Bueno, primero que nada, yo quiero felicitarlo por esta hermosa misión que están haciendo. Y es realmente lamentable que hoy el humano ya no tiene la empatía, no le importa lo que pase con el de al lado. No hay nada, absolutamente nada. Es triste eso porque todas las personas vamos a llegar a ser adultos mayores, todas. Y quería hacer la siguiente consulta. ¿Hay posibilidad de que ustedes vayan a retirar visitas a domicilio?
0: ¿Ya? ¿Te respondo lo siguiente? ¿Ya? ¿Algo más?
3: Eso nomás por ahora y felicitarlo por su hermoso programa.
0: Ya, pues muchas gracias. Ya, hasta luego, gracias. María Esperanza, ¿hay alguna posibilidad de ustedes que son encargadas de esto, de retiro de ayuda en la casa?
1: Mire, la verdad voy a ser bien sincera. No contamos con movilización para poder estar haciendo esta campaña a domicilio. ¿Ya? Sería maravilloso si pudiéramos costear esto, pero lamentablemente no contamos con los medios. Solamente contamos con la voluntad de Salud de Quillota, el espacio que tenemos en Dideco y ¿ya? nosotros.
0: Vamos a hacer algo muy simple. Vamos a decirle a la amiga auditora que ella puede ir a dejar la donación a Dideco en calle La Concepción 788, o bien puede dejar la oficina de atención ciudadana que está en la plaza. Usted se encarga de avisarle a ellos para que puedan recibirla.
1: Claro.
0: Hay ya dos más posibilidades, pero tal como dices tú, en este momento ustedes no tienen los medios, ¿cómo disponer de un vehículo para ir a buscarla?
1: Claro.
0: ¿Ya? Así que espero que eso le pueda servir. Dirígese directamente a la calle Concepción. Y es importante, amigos, amigas auditoras, importante siempre ponerse en lugar de aquella persona que está pasando necesidades. Porque estar viviendo en la calle, estar pasando necesidad es muy fuerte, es muy doloroso. Uno puede decir que es fuerte, puede decirlo, pero el vivirlo es lo complicado. Yo viví botado en la calle, yo dormí, lo he dicho, no me da vergüenza decirlo. Yo dormí y fuera de mi país botado en la calle, porque no tenía cómo poder seguir de viaje. Andaba auto auxiliado, ¿ya? Y dormí fuera de Chile, en dos países. Es complicado. Y ahí pude comprobar algo, el por qué la gente de calle duerme encima de los cartones y con diario. Por Dios que abriga el diario y el cartón.
1: ¿Verdad?
0: Sí, abriga.
1: Sí.
0: Tú pones el cartón de abajo, diario, y te abriga, no te pasa el hielo. Y el cartón también te abriga. Por eso le digo, hay que vivir, por eso a mí me encanta hacer este tipo de campaña, para poder ayudar a la gente. Porque hay mucha gente que tiene necesidades, mucha gente que no tiene cómo poder comprar su ropa, lo que ustedes están pidiendo. Claro. Un gorro, una chaqueta, una bufanda, un par de guantes. Entonces, es necesario poder ayudar.
1: Claro.
0: Es necesario ponerse en el lugar del otro. Lo que tú estábamos comentando, de siempre ponerse en el lugar del ser humano que necesita.
2: Claro, y mucha gente prioriza alimentarse. Mucha gente prioriza el día de hoy poder llevar a casa un pan.
0: Sí.
2: Y aquí en este caso va a ser el pan o el abrigo. Se vienen tiempos duros, enfermedades, nuevas pandemias, cosas que desgraciadamente no están en nuestras manos, pero sí está en nuestras manos poder aportar un granito de arena, y con una cosita chiquita también va a ser feliz a otra familia.
0: Y no solamente a otra familia, sino que también va a ser feliz uno mismo.
2: Claro.
0: Porque hay algo que siempre hemos dicho, es más feliz el que da que el que recibe. Y porque todo esto es parte de lo que nosotros, acá en Quillota, le llamamos la medicina del amor. Porque te hace sentir mejor. Tu estado de ánimo cambia cuando tú logras la sonrisa de otra persona. Tu estado de ánimo cambia cuando tú ves que si a ti te regalan esto, vas a ser feliz. Por eso te digo, más feliz que da que el que recibe.
1: Claro. Claro. Hay una palabra que dice, den siempre con acción de gracia. Y la he interiorizado bastante. La gracia es algo que nosotros no nos merecemos. Yo me voy para otro lado porque siento que Dios ha sido completamente bueno con cada uno de nosotros. Desde ¿sí? el momento que nosotros abrimos los ojos, es una bendición inmensa. Y que demos por acción de gracia es dar, porque nosotros tenemos cosas que no nos merecemos. Entonces, cuando nosotros damos, estamos devolviendo esa mano al entregar algo que nos es entregado sin merecerlo. Como el poder despertar, el poder respirar y todo eso. Por eso siento que es tan importante que nos hagamos parte de la solidaridad.
0: Creo que, María, creo que lo más importante es ayudar, lo más importante es preocuparse del otro ser humano. Por eso que creo que tenemos un lindo desafío. Este domingo, ¿desde qué hora?
1: Desde las 1 de la tarde vamos a estar ya instaladas en el estadio recibiendo cada una de sus donaciones.
0: Sí, que
1: por
0: ya
1: los accesos de Bulnes y de Pinto.
0: Ya, yo voy a apagar los micrófonos un ratito. Ya, voy a apagarlo porque tengo que despedirme. Porque no es que nos vamos. Vamos a hacer una pequeña pausa comercial y ya volvemos. Nos separamos un instante, vamos y volvemos. Nos dejamos con nuestra tanda comercial.
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5: 13 horas, 28 minutos.
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5: 13 horas, 28 minutos.
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9: Feliz. Yo soy
0: feliz. Soy feliz, gracias a Dios. ¿Ah? ¿Ustedes son felices?
1: Gracias a Dios, sí.
0: ¿Ya? Ahora sí. ¿Ustedes son felices?
1: Gracias a Dios, sí.
0: ¿Sí?
2: Sí, ¿tú? Gracias a Dios, claro.
0: Hay que ser feliz y dar gracias a Dios por todo.
1: Sí, así es, amén.
0: Por todo lo que uno tiene. Y si tenemos buena salud, demos gracias a Dios.
1: Sí.
0: Si tenemos abrigo, demos gracias a Dios. Lo que yo siempre he dicho a la gente, hagamos un ejercicio mental. Está lloviendo, un frío tremendo, 2-3 de la mañana, salgo a la calle, a pie descalzo, porque no tengo zapato. ¿Cómo se va a sentir usted? Así como se va a sentir usted, es como se siente la persona que está en la calle. Así como usted se siente, lo pasa a la persona que no tiene abrigo en su casa, que le falta un gorro para poder salir, que le falta una chaqueta. Ayudemos en todos, tal como decías tú, María Esperanza, y tú también, todos tenemos ropa que ya no usamos.
1: Claro.
0: Todo. Llevémosla. Llévela. Colabore con la gente. ayude, no tenga la ropa por tener en la casa, por tenerla acomodada, no. Colabore y ayúdenos a muchas personas que están pasando necesidades. Y es por eso que San Luis, junto con ustedes, el municipio, están organizando esta gran campaña solidaria, este gran evento solidario, y agradecemos a San Luis que el hecho que ellos también estén metidos en esta campaña.
2: Claro.
0: ¿Ya? Para poder ayudar, para poder colaborar, para poder hacer feliz a alguien. Y espero que muchos el domingo vayan, paguen su entradita y dejen su donación de una chaqueta de... ¿qué más?
2: Una chaqueta, bufanda y gorro. Quisiera agradecer también a Nicole Fernández, ya que ella ha sido fundamental en esta campaña.
0: ¿Ya?
2: Porque yo creo que si ella no hubiera tenido el corazón solidario que ella tiene, nosotras no estaríamos instaladas acá hablando y planteando el tema de la campaña.
0: Recordemos que Nicole Fernández, ella se refiere a la directora de IDECO.
2: Claro.
0: ¿Ya? Entonces creo que es bonito esto lo que se está haciendo María sí. José, María Esperanza. Yo la felicito, de verdad. La felicito porque es bueno hacer esto. Sí. Es bueno seguir pavimentando la solidaridad, que está como comentaste tú, que a ti te extraña que Quillota sea una ciudad tan solidaria.
2: Claro.
0: Hay muchas cosas que se hacen acá en Quillota solidaria. Tenemos una casa de acogida. ¿Conoces la historia de la casa de acogida? ¿Han hablado de ello? Sí, la casa de acogida es una casa que se dedica a atender a los enfermos terminales. Cosa que el paso, porque la vida es una carrera, para mí, cuando llega el momento de irnos, es cruzar la meta de la carrera de la vida. Y llegan a esa casa y se van dignamente, son atendidos, se le entrega amor, se le entrega cariño. Es la única casa acogida en Chile que es municipal, la única. Se atiende gratis, hay como 40 personas, aquí en Quillota hay como 40 enfermos terminales de cáncer y otras enfermedades más. Y eso es totalmente gratis para la gente. Eso es solidaridad. Y eso se construyó gracias al esfuerzo de muchos. De muchos se construyó lo que es la Casa de la Acogida, que es un orgullo para nosotros los quillotanos sí. de tener este centro de rehabilitación. En Chile hay albergues que funcionan en época de invierno, funcionan 3 o 4 meses y de ahí se acaban. En Quillota hay albergue municipal para gente calle los 365 días del año. Por eso que Quillota es una ciudad solidaria, por eso y por muchas cosas más. Tenemos un banco que se llama Banamor, que es un banco que no genera plata, por si acaso, no es que tú vayas a pedir un crédito, no, pero genera amor, genera ayuda a la gente. Eso es la solidaridad, eso es lo que se vive en Quillota.
2: No, qué orgullo, tienen que sentirse súper orgullosos de todo lo que hacen, de verdad que estoy, lo repito, sumamente sorprendida por la calidad humana que existe aquí. Al final, uno como extranjero, desgraciadamente sufre un poco de violencia porque la gente no sabe pues ni a qué venimos ni en qué plan venimos ni nada y se llega a generalizar, pero yo los invito a todos a que seamos amigos, a que seamos humanos, a que podamos acercarnos, no importa el país, no importa la clase social, no importa si hay plata, no hay plata, no importa. Y quiero invitar también a todos estos oyentes que se les hace difícil, que probablemente estén pasando por un mal momento, quiero que sepan que no están solos, que estamos nosotros para poder ayudar en lo que esté en nuestras manos también y poder dar un granito de arena para ustedes también.
0: Fíjate, otro de los eventos lindos que tenemos acá en Quillota, que quizás no lo conoces, y espero que María Esperanza te llegue a conocerlo, son los famosos comedores solidarios.
2: Sí.
0: ¿Ya? Donde hace tiempo atrás Quillota tuvo los índices de cesantía más altos en Chile, más grande en Chile. Y se empezó con esta idea de estos comedores solidarios, donde se le daba almuerzo a 1.500, 1.800 personas diarias por todo el invierno acá en Quillota. Te estoy hablando hace ya como 10, 15 años atrás. Nació esta idea de estos comedores solidarios con un eslogan que yo me lo robé como programa que dice: no hay quillotano que está solo. Y eso es lo que nosotros como programa lo usamos, porque es verdad. Y se recolectaba ayuda, se pidió ayuda, se hacen campañas para poder seguir financiando los comedores. Y eso es solidaridad. Eso es algo que se vive plenamente acá en nuestra comuna de Quillota. Para claro. que lo conozca.
2: Sí, no, está. Esto me parece una bendición y haber llegado a esta ciudad me parece una bendición. conocerlos ustedes es una bendición. Y Dios quiera que les siga dando mucha salud y mucha vida para que sigan aportando más a esta hermosa ciudad.
0: No le cae la menor duda.
1: Sí. Ya. Incluso yo dentro de mi infancia también fui beneficiaria de los comederos solidarios y pucha que eran ricas las lentejas, y ya yo me acuerdo.
0: ¿Sí?
1: ¿Estaba usted también?
0: Sí, pues.
1: Sí, me gustaban mucho las lentejas que hacían en el comedor.
0: O sea, la conozco desde niñita.
1: Sí, desde soy un caso emblemático yo aquí en Quillota, todos me conocen.
0: Niñita chica.
2: Muy bien.
1: Sí, pero Dios me ha dado la oportunidad de poder ir retribuyendo a las ayudas que a mí se me entregaron en mi infancia para poder hacer yo ayudas.
0: Eso es lo que estamos diciendo María José. María Esperanza, perdón, no sé por qué está María José. María Esperanza. El hecho de que tú estás dando lo que a ti te dieron,
1: claro,
0: y lo das con amor, lo das cariño,
1: de mano,
0: porque sabes lo que significa sufrir, sí, sabes lo que significa pasar el hambre, sabes lo que significa pasar el frío, sabes lo que significa el dolor,
1: sí,
0: sabes lo que es la necesidad.
1: Claro, como conozco la necesidad tan de cerca,
0: exactamente,
1: puedo ponerme en el lugar de
0: exactamente,
1: lo que,
0: y decir, eso es lo ideal.
1: Y decir a ti, querido oyente, que estás escuchando esta radio, pon tu manito en el corazón y piensa que una de las personas a las que tú vas a estar ayudando puede ser tu hermano, puede ser tu papá, puede ser hasta tu vecino, hasta un hijo.
0: Tengo, disculpa, línea abierta para que me llamen, línea disponible. Quiero que alguien me llame, me diga, yo voy a ir al estadio y voy a hallar una chaqueta. Nada más que eso. Y a propósito del estadio, un saludo muy especial para mi amiga de San Isidro, de la bandera de San Luis, un cariñoso saludo para ella, un besito. Con mucho cariño, el otro día me topé con ella, te voy a contar una anécdota, una amiga auditora, no me conoció, me miraba, no me conoció, y estaba conversando con mi señora, y llegué, la quedo mirando, debe conocerla, espérate, tengo un contacto telefónico. ¿Aló? ¿Aló? ¿Aló? ¿Aló? A ver, vamos. ¿Aló? ¿Me escucha? No sé qué le pasa, que la persona no me escucha. ¿Aló? Bueno, vamos, disculpa. No me escucha. Vamos a seguir hablando, vamos a seguir comentando esta linda campaña. Y llamo a la gente que se acerque, llamo a la gente para que este domingo nos juntemos en el estadio. ¿A la una?
1: A la una.
0: ¿Ya?
1: De las una en adelante, las puertas del estadio serán abiertas a las 1:30.
0: A la 1:30 va a estar abierta ya las puertas del estadio para que la gente pueda,
1: claro,
0: ayudar. Voy a llevar ropa. Estoy esperando y quiero que alguien me llame y me diga, yo voy a ir al estadio.
2: Bueno, hagamos una actividad. ¿Qué les parece?
0: Dígame.
2: Yo quiero darle una entrada a las primeras 5 personas que llamen.
0: Ahora.
2: Ahora. Y que nos aseguren que vamos a estar contando con ellos para esta buena causa.
0: Ya. ¿Ustedes están de acuerdo? ¿Dónde retirar la entrada?
2: No. Los contactan, se contactan conmigo y yo les voy a dar la entrada principal en la zona en Bulnes.
0: Ya, entonces, ya lo sabes, si usted quiere ir al estadio este domingo, tenemos 5 entradas para estar regalando con la condición de que usted se nos comprometa a ir y a llevar una bufanda,
1: gorro
0: o chaqueta. ¿Ya? Así que ya lo sabes, línea abierta para que usted me llame al 9-88-23-15-87-9 88 23 15 87, o bien al 9 62 49 77 77, más 56 9 62 49 77 77. Llámeme de inmediato o escríbame y le vamos a estar regalando una entrada para que usted pueda asistir al estadio. Es el momento que usted nos pueda llamar, es el momento que usted se pueda comunicar con la radio. Tengo las 2 líneas habilitadas, las 2 líneas están esperando que se pueda comunicar con nosotros para poder ir este domingo al estadio. ¿Qué mejor? Se haya una entrada de regalo, usted se va a ir a colaborar. Ya tengo una persona que me está llamando acá. Vamos a sacar rápidamente esta llamada telefónica al aire de este amigo auditor. ¿Aló? Un segundito, me la saco al aire al tiro. Ya tengo el contacto con esta amiga auditora. Vamos a sacarle. Aló, buenas tardes, ¿con quién hablo?
9: Buenas tardes, usted habla con Hernán Lascano.
0: ¿Perdón?
9: Hernán Lascano.
0: Hernán Lascano, ¿ya? Cuénteme.
9: Sí, mire, yo voy al estadio, me comprometo a llevar cositas de abrigo.
0: Ya, pues. ¿Cómo lo hacemos? Anote un teléfono. ¿Tiene donde anotar por ahí?
9: Dame un segundo.
0: Ya. Hernán Lascano. Anote. Ya. Anote.
9: Ya.
2: Más 569.
9: Ya.
2: 974. 99. 35. 21.
0: ¿Lo anotó?
9: Ya. A ver, de nuevo por si acaso.
2: Más 569.
9: ¿Ah?
2: 7499-3521.
9: Listo.
0: Ya, Hernán. Ahí tenemos una entrada.
9: Gracias.
0: Listo.
2: Gracias.
0: Muchas gracias. ¿Ve? Esa es la idea. Gracias, don Hernán, por habernos llamado. Si usted quiere regalar, si usted quiere ir, llámenos de forma inmediata a nuestra línea. Tengo línea abierta hasta los dos teléfonos totalmente habilitados para que usted se pueda comunicar. El más 569-6249-7777 o bien... Tengo este otro que es el 9-88-23-15-87. Qué feliz. ¿Viste que rápidamente la gente llamó? Estoy esperando, tengo línea abierta, que alguien más se comunique. Que me llame, no sea un cobrador. ¿Ya? Que nos llame.
2: Bueno.
0: Sigamos hablando de esta campaña
2: que maravillosa. Se acaban muy rápido, así sí.
0: Que nos llame, no, nos quedan 15 minutos de programa. Para la gente pueda llamar y pueda llevarse una entrada para que asista este día domingo al Estadio Municipal Lucio Farías Fernández. Domingo a las 15. ¿A qué hora el partido?
2: A las 3.
1: Tengo un recuerdo.
0: Dígame.
1: De una situación que viví el año pasado. Jugaba San Luis con Calera por la Copa Chile.
0: Ya.
1: Y solamente se habían agotado todas las entradas, todas. Las entradas, y yo obviamente estaba histérica porque yo lo único que quería era salir del trabajo corriendo, irme rápidamente al estadio para poder ir a ver San Luis con Calera, o sea, un clásico
0: ¿ya?
1: que se juega acá, en que yo estaba más encima del local. Y esa vez yo me acuerdo que solamente quedaba como 10 entradas y para Bulnes. Entonces, esa vez que como quedé sin entrada, tuve que comprar una entrada de 15 lucas para poder ir a Bulnes y no me quisieron cambiar de Bulnes a Pinto.
0: No quisieron cambiar.
1: No, pedí que por favor, yo le dije, pucha, estoy aquí, estoy cantando, habían hinchas de Calera y yo lo único que quería era poder irme a Bulnes. O sea, a Pinto, entonces esa vez la pasé malito.
0: ¿Sí?
1: Sí, porque pude estar en Bulnes en silencio.
2: Bueno, pero pudiste entrar.
0: Pude entrar, pues.
1: Pero en silencio.
0: ¿Qué pasaba si salió así un gol? ¿No podía saltar?
1: No, había gente de Calera.
0: ¿Sí?
1: Y otra anécdota. Que estaba jugando Wander de local, acá en Quillota.

0: No recuerdo, Buenos Aires, Argentina, partidos Chile-Uruguay. Yo tenía muchos amigos uruguayos y fui con me llevaron al estadio, a la barra uruguaya. Pero siempre me acordar, uno de ellos, el Lobo, estábamos sentados, cuando vi la posibilidad del gol chileno, me toma del brazo y me agarra. Porque era típica la reacción de gritar por los jugadores de otro
1: Obvio.
0: país. Estábamos en la Copa América, en la final de la Copa América. Ahí tuve que quedarme calladito y comérmela, porque no podía saltar. Bueno, al final Chile me perdió. Pero cuando Uruguay ganó, ahí me quedé yo sentadito solito.
1: No, aquí al primer gol, nosotras, ¡gol! Y como que tuvimos el impulso de gritar ¡gol! Nos paramos y ya la barra de Wander no nos quería comer viva, así que los guardias se percataron, nos fueron a buscar y dijo, ya, vengan calladita y rapidito.
0: Bueno, recordarle que tengo línea abierta para que usted se pueda comunicar con nosotros, que nos llame. Nuestras líneas están totalmente disponibles. El 9 62 49 7777. Más 569 62 49 7777. O bien me llama a mi celular, que es el 9 88 23 15 87. Para que aún nos quedan 15 minutos para que usted se pueda llevar las entradas. Nos quedan 4 entradas para poder regalar. Queremos regalar las entradas. Quiero regalarlas, pero al aire. Quiero que alguien llame, me diga, yo quiero ir, pero también quiero aportar con un pequeño aporte ese día en el estadio. Se va a sentir bien, se va a sentir agradecido, se va a sentir contento y además va a ganar.
1: Ay, gratis,
0: Ah, y gratis,
1: imagínate.
0: y eso es lo más importante, po.
1: Claro.
0: ¿Cuánto entra al estadio?
1: Para Wilner están a 8.500
0: Ocho
1: pesos.
0: mil quinientos pesos. Mire, ya lo sabéis, se lo lleva gratis.
1: Sí.
0: Simplemente marcar, como dice el señor Lascano que llamó.
1: Claro, no lo
0: ¿Dónde están
1: pensó
0: los
1: dos
0: alucinos?
1: veces. No lo pensó dos
0: No lo pensó,
1: veces.
0: ya me lo tiro. ¿Dónde
1: No.
0: están los alucinos que me llamen?
1: Tenemos mucha gente de San Luisina que escucha esta red, así que queremos dejarlos cordialmente invitados para que ustedes puedan ganarse esta entrada. Y aportar con el corazón y ser parte del corazón solidario de Quillota, que es lo más importante que tenemos nosotros ahora mismo en la mira.
0: Recordemos de que estamos haciendo esta campaña para poder ayudar a mucha gente.
1: Sí.
0: Mucha gente en épocas de frío, mucha gente que está en la calle, mucha gente que está en los albergues, mucha gente que está necesitado de ayuda, necesitado de abrigo, y a la vez ellos se van a sentir más felices al saber de que todo esto fue gracias a San Luis.
1: Claro, o sea, imagínense, existe la posibilidad de que nuestros jugadores acompañen al Ruta
0: Sí.
1: a entregar estas chaquetas.
0: Mira, tengo otro contacto telefónico. La vamos a sacar. La voy a sacar al aire de inmediato por si acaso. Déjeme conectarme. Acá estamos. ¿Aló? ¿Aló? ¿Aló? Buenas tardes. ¿Aló? ¿Aló? ¿Me escucha? Sí, yo lo voy a sacar al aire, un segundito. Ya. Ahora sí, vamos a ver. ¿Aló,
1: Ya,
0: escucha?
1: no.
0: ¿Aló?
1: Sí, lo escucho, lo escucho.
0: Ya, cuénteme.
1: Yo me comprometo ahí para ir a dejar unas cositas ahí para llevar a la gente de corazón.
0: Ya, dame tu nombre.
1: Martín Rojo.
0: Martín,
1: Aguilera.
0: Martín Rojas. Anota un número de teléfono. Ya, acá.
1: Más 5.
0: Oiga, ¿tienes dónde anotar?
1: ¿Me escucha?
0: Sí, ¿tienes dónde anotar?
1: Aspira, a ver, espera.
0: Dame un papelito. Ya te estoy esperando. Martín fue a buscar un lápiz. Martín tomó una hoja. Martín le sacó punta al lápiz. Martín tomó la hoja con la otra mano, con la otra mano. Se le cayó la hoja a Martín. Ya, Martín, ¿estamos listos?
1: Sí, ya.
0: Ya.
1: Bueno.
0: Ahí la señorita, perdón, la señora está en el teléfono.
1: Díctelo nomás, yo
0: Señorita.
1: voy a grabar.
0: Ya, está grabando Martín, sin el problema.
2: Perfecto. Es más 569 7499 3521.
0: Repítaselo, por favor.
2: Más 569 7499 3521.
0: Ya, Martín, ahí está el número de teléfono que usted llame el domingo. ¿Ya? Aloja, Martín.
1: No, se nos fue el Martín.
0: Se nos fue Martín.
1: Pero bueno,
2: comentó que iba a grabar,
1: iba a
2: ¿no? Sí,
1: grabar.
0: sí.
1: Así que muchas gracias y esperamos poder verle este domingo porque lo más probable

0: hay una sorpresa para nuestros donantes, de chaquetas, de bufandas y de gorros.
1: Ya, pues sí
0: para que podamos también tener una tarde entretenida de estadio, sí. Muchas veces las personas... San Luis, pierde, y a veces nos aburrimos, ¿sí o no?
1: Sí.
0: Por eso es importante que le
1: intentamos
0: dar otro enfoque, sí.
1: San Luis puede ganar, puede perder, puede empatar. Hay tres opciones.
0: Sí.
1: Una de las tres tiene que darse.
0: Así es.
1: ¿Ya? Pero siempre tenemos que apoyar al equipo.
0: Así es.
1: Siempre tenemos que estar en las buenas y en las malas con el equipo de San Luis. Porque a veces cuando el equipo va bien, todos vamos al estadio.
0: Sí.
1: Todos somos sanluisinos. Todos amamos a San Luis. Pero cuando San Luis está mal...
0: Yo creo que he cometido más locuras por San Luis que por amor.
1: ¿Sí?
0: Sí.
1: Ay, ay, ay.
0: Sí, he cometido más locuras por San Luis que por amor. Me he expuesto más por San Luis que...
1: ¿Sí?
0: Sí.
1: Bueno, vamos a seguir hablando. Nos quedan algunos minutos más, nos quedan 10 minutos más del programa, no, 8 minutos del programa, para que la gente nos pueda llamar, para que la gente pueda dar su opinión, para que la gente pueda decir, yo quiero ir al estadio. Tengo línea habilitada, que me llamen, el más 569-62-49-7777 y el 988-23-1587, línea habilitada, línea esperando su contacto. ¿Tu marido está escuchando el programa? ¿Los jugadores estarán escuchando?
2: Espero que sí.
1: ¿Sí?
2: Claro, deberían de.
1: Deberían estar escuchando.
2: Claro.
1: Ya, eso es lo que esperamos todos.
2: Oigan, retomando al tema que estaban conversando hace un momento de las hinchadas, sí, y de todo esto, bueno, de este lado se vive otra cosa, ¿no? Yo quería contarles que probablemente los oyentes no sepan, pero cuando se juega un clásico, cuando se juega contra otro equipo, hay muchos futbolistas siendo amigos dentro. Hay muchas personas que obviamente hemos estado en otros equipos y obviamente hemos tenido otras amistades y nos llegamos a encontrar de esta manera, nos llegamos a encontrar en la cancha. Y yo quiero invitarlos a que no se peleen, no, que no sea tanta la agresividad, porque realmente... quienes se juegan la vida son los mismos amigos. Son los mismos que se están intentando meter goles y se termina el partido y se dan un abrazo y se dan la mano y gana el mejor. Y a veces la hinchada termina en problemas muy graves. O sea, ha habido accidentes terribles. Entonces yo creo que vuelvo a lo mismo, invitar a que todos seamos amigos. No importa tu bandera, no importa tu equipo, no importa... nada, seamos amigos, seamos amables y demos a nuestros hijos y a todos los que vienen detrás de nosotros un mejor mundo, porque de verdad que hay veces que uno que es papá se plantea y dice, híjole, hice bien en tener hijos. Y yo creo que todos sumamos un granito de arena hasta que se convierte en un arenero, ¿no?
1: Fíjate que tú lo que estás hablando me recordó de algo que pasó aquí en Quillota, en San Luis. Hace muchos años, no, hace un par de años atrás, camarín de San Luis de Quillota. Dos jugadores, un arquero y un delantero. Conversan entre apellido Reynoso, si la memoria no me falla, y el otro igual. Ah, San Luis, mire, somos parientes. Ellos no se conocían, pero eran hermanos de papá. Y eso ocurrió aquí en Quillota.
2: Wow.
1: Y ahí se dieron cuenta que eran hermanos. Los dos futbolistas, uno arquero y otro delantero. Y eso fue un hecho que ocurrió aquí en San Luis hace muchos años atrás. Cosas que ocurren de camarín.
2: Claro.
0: Yo también he sabido que se han agarrado de las mechas los jugadores en el camarín muchas veces siendo del mismo equipo.
1: Claro, que a veces la calentura del momento.
2: Claro.
1: Pero algo tal como dice ella, que dura un momento, más allá no dura.
0: Si los enemistados después terminamos siendo nosotros los hinchas, sí, y ellos después van, se pueden hasta hacer un asadito juntos.
1: Claro.
0: Y después los hinchas quedan peleados con los otros. Por eso es importante que esta enemistad pare. No más violencia en los estadios. A pesar de que soy hincha San Luis, lo sigo diciendo con el mismo énfasis de siempre. No nos va a llevar nunca nada bueno la violencia. La violencia... mata
1: la madre
0: envenenada, dice el Chavo
1: del Ocho. La violencia no conduce a nada.
0: Así es.
2: A nada.
1: El amor sí.
0: Sí.
1: El cariño sí.
0: Así es.
1: La amistad sí.
0: Claro.
1: Pero la violencia no conduce absolutamente a nada.
0: Así es.
1: Bueno, vamos a recordar, porque nos quedan ya algunos minutos más del programa, ¿Ya? Que este domingo hay fútbol profesional acá en nuestro estadio Lucio Pariña Fernández. San Luis con Puerto Montt, ¿está bien?
2: Sí.
1: ¿Ya? 15 horas, ¿está bien? 15 horas partido. Que la gente vaya, que la gente colabore, que la gente pueda asistir a este lindo partido y pasarlo bien. Disfruto de un... Buena parte, puedo ir al estadio a la hora, porque buena hora. A pesar que el papitoño siempre invita al estadio, pero muy tarde. Entonces, por mi enfermedad, yo no puedo andar hasta muy tarde.
0: No, y pobre de él que no nos lleve una chaqueta. Si es que estás escuchando, papitoño, pobre de ti que no nos lleves una chaqueta. Unas cuatro.
1: Y el Toñito chico también.
0: Obvio.
1: Y el hijo putativo también.
0: También, todos.
1: Todos.
0: Todos. Hasta la tía Carola, la Javi, todos.
1: Vamos allá. Vamos a ir al papito y que nos llegue al estadio este domingo.
0: Sí.
1: Porque es partido a las 3 de la tarde. Y no pueden andar hasta muy tarde de noche. Si no, después me pegan en la casa. Y no es chiste. Bueno, ha sido un gusto, un placer haberla tenido acá. Espero que no sea la primera vez, que vengan más veces para poder conversar. Y que te inviten a conocer lo que hace Quillota. Quillota es una ciudad eternamente solidaria. Es una ciudad que hay muchas cosas que hemos hecho acá en solidaridad. Lo que yo te estaba hablando, la casa acogida. Fíjate, yo recuerdo hace años atrás, hicimos una campaña en la plaza donde me tocó estar cerca de 20 horas animando, 20 o 25 horas animando para poder conseguir una cantidad de dinero para poder ampliar la casa acogida. Porque acá en Quillota se vive eso, que la gente también pueda ayudar, que la gente también pueda aportar. Hacer esta solidaridad compartida, que no solamente sea el Estado, sino que también la gente pueda apoyar. Y se logró juntar dinero para poder ampliar la casa acogida. Entonces yo me siento muy orgulloso cuando hablamos de la casa acogida. Porque y espero que te inviten a conocerla. Si no, me llamas a mí y yo te llevo un día para que puedas conocer lo que es la casa acogida.
2: Sí, bien.
1: ¿Ya? Es una casa que Gracias. Es maravillosa, donde se vive intensamente lo que es el amor por el ser humano, donde la gente se va dignamente, se le da dignidad a la muerte. Mira qué fuerte lo que te estoy diciendo. Y fíjate que cuando se inauguramos la casa acogida, llegó una señora que lo único que quería era irse ahí. Fue la primera paciente. No estuvo más allá de 24 horas. Pero se fue contenta, se fue feliz, porque se fue en la casa acogida. Qué linda la historia.
2: Sí, qué lindo. Qué lindo y gracias. Gracias por todo. Gracias por ese corazón tan noble que vamos a ver este domingo y que nos va a ayudar a regalar muchas sonrisas.
1: ¿Qué hago, señoritas? Yo las dejo.
0: Muchas gracias, don Enrique, por el espacio y muchas gracias a los oyentes por participar y los vamos a estar esperando este domingo.
1: Ya, espero verla en cualquier instante.
2: Muy bien.
1: Cuídense, ya. Vamos a despedirnos. El compromiso para juntarnos, si Dios así lo quiere, el próximo lunes. El próximo lunes tengo un programa especial, por si acaso. Yo siempre he dicho que yo quiero hablar de lo que es o cómo era la bohemia de Quillota hace 40, 50 años atrás. Eso vamos a estar recordando este próximo lunes en nuestro programa con invitados especiales. Nosotros nos separamos. El compromiso de juntarnos el lunes, si Dios así lo quiere. Buenas tardes.
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4: 13 horas, 58 minutos.
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0: Qué rico es poder acompañarte a través de la radio Nexo AM y radio Nexo FM. A veces uno se olvida, la radio AM, imagínate, 40, 50 años por acá en la zona, partió con otro nombre, al igual que la radio Libra, partió con otro nombre. Pero ahora estamos en AM y en FM por radio Nexo CB 153 o 1530 y 102.3 en la frecuencia modular.
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0: Me imagino que le debe traer muchos recuerdos esta canción que acabamos de escuchar, porque usted, ¿qué edad tenía en ese tiempo aproximadamente? ¿14, 15, 13, 12, 16? ¿Ya andaba pololeando? Uno no sabe, pero todas las canciones tienen una historia y se las recordamos acá en Nexo.
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1: 14 horas, 28 minutos.
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1: Aquí está la hora en Radio Nexo.
2: 14 horas, 31 minutos.
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qué rico es poder acompañarles. Cuánta gente a esta hora va en su automóvil, otra gente está en la playa, otros amigos en la piscina, otros amigos ahí trabajando, por ejemplo, los parquímetros, un abrazo para ellos, que durante todo el día se matan de calor. Ahora, es rico cuando está nubladito. Ellos lo sienten, se sienten mucho mejor, porque cuando hace calor, ni en la sombra podemos descansar. 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

0: Oiga, le damos los saludos cariñosos a aquellos amigos que de pronto nos sintonizan por primera vez en la radio AM y FM de la Radio Nexo, porque llegaron a la zona, porque por primera vez están por acá en nuestra quinta región. Le damos la bienvenida y le entregamos estas canciones bonitas.
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1: 14 horas, 58 minutos.
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1: 15 horas. Un minuto.
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1: 15 horas, 28 minutos.
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0: 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El municipio de Limache, a través de su Departamento de Seguridad Pública, inició un trabajo de diagnóstico junto a representantes de la Junta de Vecinos de Sectores Rurales de la comuna para concretar medidas a fin de robustecer la seguridad rural. Lo anterior, porque estas zonas tienen dinámicas distintas por la distancia y la geografía, por lo que la información proporciona. Aquí está la hora en Radio Nexo.
1: 15 horas, 28 minutos.
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0: Solución al llamado tsunami de indicaciones de la oposición, apuntando a que lo que Chile necesita es un huracán de inversiones. Sobre las propuestas que no se aprobaron, actualización de normas de compras públicas, excepción del derecho de autor para análisis masivo de datos y la eliminación de la franquicia tributaria para capacitación, planteó que esto requiere un análisis que tendremos que hacer como gobierno. Sin insistir o no, pero siempre dentro del marco del diálogo y ver lo mejor para Chile, agregó el presidente. Es todo de noticias, muchas gracias. Fue el departamento de prensa del Grupo Libra para quedar informados en Radio Nexo.
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1: 15 horas, 58 minutos.
0: 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El municipio de Limache, a través de su Departamento de Seguridad Pública, inició un trabajo de diagnóstico junto a representantes de la Junta de Vecinos de Sectores Rurales de la comuna para concretar medidas a fin de robustecer la seguridad rural. Lo anterior, porque estas zonas tienen dinámicas distintas por la distancia y la geografía, por lo que la información proporcionada por la comunidad es más precisa respecto a situaciones, calles y personas. Sobre esto, ya terminado el primer trimestre, los residentes pudieron conocer los resultados del diagnóstico, materializado en refuerzos de patrullajes nocturnos, vigilancia con drones y mejor respuesta del Fono 1459. Así lo indicó el alcalde de Limache, Luciano Valenzuela, quien detalló la gestión articulada. Aumentamos los patrullajes, los operativos, la fiscalización, aumentamos el acceso a la información de cada uno de nuestros vecinos. En esa misma línea, la presidenta de la Junta de Vecinos, La Paloma, Susana Silva, valoró los avances en seguridad. Los sectores rurales que participaron de este trabajo fueron La Victoria, Tabulango, Los Laureles, Cajón de Lebu, Borrisqueros, Verdemar, Las Cruces, Los Maitenes, La Paloma, Los Chaparros, Caicay, Yuyiu y Las Cruces. Las medidas se articularon en coordinación con Carabineros, la PDI, la Subsecretaría de Prevención del Delito, la Fiscalía y la Delegación Presidencial Provincial de Marga Marga. Copiapó. El presidente de la República, José Antonio Kass, agradeció a los parlamentarios por el avance legislativo que tuvo la mega reforma luego de que la Comisión de Hacienda sesionara hasta las 5 de la madrugada. Agradecerle a los parlamentarios por el tremendo esfuerzo que hicieron. Entiendo que se den discusiones y también se plantearon los alcaldes el tema de las urgencias, pero para nosotros, como gobierno, esto es fundamental. Para Chile es fundamental también. En esa línea, Kass hizo alusión al llamado tsunami de indicaciones de la oposición, apuntando a que lo que Chile necesita es un huracán de inversiones. Sobre las propuestas que no se aprobaron, actualización de normas de compras públicas, excepción del derecho de autor para análisis masivo de datos y la eliminación de la franquicia tributaria para capacitación, planteó que esto requiere un análisis que tendremos que hacer como gobierno. Si insistir o no, pero siempre dentro del marco del diálogo y ver lo mejor para Chile, agregó el presidente. Es todo de noticias, muchas gracias.
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0: Fue el departamento de prensa del Grupo Libra para quedar informados en Radio Nexo. 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
4: Muy buenas tardes y sean todos bienvenidos. Ya estamos listos para cerrar la semana con otra jornada de Mexicanísimo, el programa de Radio Nexo 1530 AM y 102.3 FM. También va por la internet a través de www.radiolibra.cl/nexo. 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Esperamos que esta jornada sea tan agradable como las anteriores y que lleguemos hasta ese recodo de la memoria donde guarda los más lindos recuerdos. Nuestro propósito simplemente es revivir cada momento feliz que hubo en épocas pasadas.
5: ¿Cómo lo hacemos? Muy sencillo, escuchando la música del background de nuestros abuelos o padres, algunos presentes, otros en el recuerdo y en nuestros corazones.
4: La música a que se refiere Tito son rolas como estas canciones.

Ya estamos de vuelta para seguir disfrutando Mexicanísimo, aquí en Radio Nexo de Quillota, un programa que hacemos con mucho cariño para ustedes desde los estudios de Guadalajara, Jalisco, México. Aprovechamos de darle nuestro WhatsApp para que nos envíen sus mensajes de audio o escritos pidiendo un tema, mandando un saludo o lo que ustedes quieran. El WhatsApp es el siguiente: +569-6249-7777. De novio, +569-6249-7777. Les voy a dar una información que puede servir en cualquier momento y es la siguiente. 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Hoy quisimos dar un inicio diferente con esta música norteña, mexicana pero norteña, con tres canciones que ya están en el repertorio popular y que fueron ¿Cuáles, Cuco? En primer lugar, Los Tigres del Norte con La Mesa del Rincón. En segundo lugar, Eliseo Robles y Chaparrita de mi Amor. Y la tercera fue Los Invasores de Nuevo León y Mi Casa Nueva. Como que se van los pies con el contoneo de caderas que sugiere el ritmo. Estas son de las no tan viejitas. Es como si estuviéramos analogando con adultos jóvenes. Aunque es un estilo mexicano, más del campo norteño, me cae bien. Pero soy más de la charrería. Cosa de gusto simplemente. Sorpréndenos con la siguiente terna, carnal.

Seguimos en Mexicanísimo con toda la música de este país, que es el más grande de Latinoamérica probablemente, y cuya música es el reflejo del sentimiento de sus habitantes, que hoy se expresa a través de Radio Nexo, y este es su programa Mexicanísimo. Estas tres canciones: Atotonilco, interpretada por La Consentida, luego El Sauce y la Palma por Luis Pérez Mesa, y después Nos Soplas como Mujer y la voz de Flor Silvestre, están enraizadas en la memoria de un pueblo y en sus sentimientos. Aprovecho la palabra sentimiento para decirte otra forma de expresarlos, Cuco, y es de la siguiente manera. Si se trata de un duelo, con coronas y cojines que tienen la sobriedad, la delicadeza y el respeto que merece la ocasión. Si se trata de celebraciones, hay delicados bouquets para regalar a quien esté celebrando su cumpleaños o cualquier evento con alegría. 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Entonces ahora podemos seguir con más rolas. Vamos a ver cuántas alcanzamos antes de la pausa.

0: alcanzamos a poner una sola rolita y fue la tequilera con Ángel Aguilar, nieta de Jorge Silvestre y Antonio Aguilar.
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2: 16 horas, 28 minutos.
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1: Ferrocarriles del Estado F, en coordinación con Carabineros, en el servicio de pasajeros del tren Limache Puerto. En específico, el despliegue se realizó en las estaciones Recreo, Miramar, Viña Balmar, Hospital, Chorrillos y El Salto, con el propósito de continuar trabajando en el control de evasión, comercio irregular e incivilidades en la red. Renato Norero, encargado de seguridad de F Valparaíso, dio cuenta de estos operativos.
5: El primer operativo de intervención en la estación de Viña del Mar, en el cual vamos a abarcar desde la estación de Recreo hasta la estación El Salto, sector de jurisdiccional de la prefectura Viña del Mar, donde vamos a realizar control de evasión, verificación del comercio ambulante y otro tipo de incivilidades o faltas que se puedan cometer al interior del metro.
1: Mientras que el capitán Mauricio Serrano, subcomisario de los servicios de la prefectura de Viña del Mar, comentó que este operativo movilizó funcionarios de dos comisarías, prestando especial atención en los entornos de las estaciones, entregando más seguridad a quienes ocupan el servicio ferroviario.
6: Esto es producto de una coordinación constante con la quinta zona de carabineros y las unidades policiales de las cinco comunas en las que están nuestros servicios. Estos operativos se complementan con el desarrollo de la seguridad electrónica de F, con cerca de 400 cámaras de seguridad desplegadas en todo el servicio, permitiendo un actuar mucho más eficiente de los recursos y entregando tranquilidad a los más de 100.000 pasajeros que ocupan diariamente el servicio Limache Puerto.
1: Destacar que como resultado de estas acciones se cursaron infracciones por evadir el pago de cuota del transporte, expresiones artísticas no autorizadas e ilegales, y se detuvo a una persona quien mantenía una orden de aprehensión pendiente. Es todo de noticias, muchas gracias. Fue el departamento de prensa del Grupo Libra para quedar informados en Radio Nexo.
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8: Luego de esta breve pausa, volvemos a continuar con la música y algunas notas en Mexicanísimo, en Radio Nexo, que va por las ondas 1530 AM y 102.3 FM.
0: Les recordamos que también va por la página web www.radiolibra.cl/nexo para Chile, México y el mundo entero. Y algo más.
8: ¿Qué cosas, chaparrito?
0: Como dice Alejandro Sonrisa, tal vez estemos llegando a la Luna o a Marte.
8: Lo dice de Carrillero, que es nomás, es como que en Florerías de Benecer recibieran un pedido de flores de Marte.
0: ¿De Marte de quién?
8: Déjate de bromas, Refugio Guadalupe.
0: Está bien, es solo por sacar una sonrisa a los radio oyentes. Tú que eres más antiguo que yo debes haber leído que la risa es un remedio infalible. Salía en una revista o libro de edición periódica aquí en México.
8: Me imagino que te refieres a las ediciones del Reader Digest. A Chile también llegaba esa edición, no sé si todavía.
0: Era buena, tan buena como un arreglo floral de Florerías Ebenezer. 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
0: A la vuelta entregaremos más información de estas florerías que pertenecen a la cadena de Florerías Amigas.
8: ¡Vamos a la música!

Hemos vuelto a los estudios de Mexicanísimo de Guadalajara, Jalisco, para enviar nuestra señal a los estudios de Radio Nexo en Quillota, por donde se emite a través del 1530 AM y 102.3 FM para la quinta región y alrededores. Para el resto de Chile, México y el mundo va por la web del grupo radial www.radiolibra.cl/nexo. Aprovecho de agregar nuestro WhatsApp, que es el +569 6249 7777. Clarito, +569 6249 7777. 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Ya cumplimos. Ahora desglosa la pauta de canciones que ya escuchamos. Fue la siguiente, Hijos de Águilas Reales con Eliseo Guevara. Le siguió La Palma con el dueto Miseria y terminó con La Flecha de Rosa de Castilla. Esas hasta este momento. Si gustas, seguimos con las siguientes. Échale manito.

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1: Vamos con las canciones que se escucharon recién. La primera fue Guadalupe Pineda con Cartas Marcadas. La segunda fue Jacqueline Zapata con Vámonos, esta chica es de la nueva camada. Y la tercera, Nuestra Novia de México, Angélica María con La Pobrecita.
0: Vamos con la última para volver a despedirnos, ¿te parece, carnal?
1: Pues claro, y ya la tengo, es un baluarte para México. Escucha.

0: con Chavela Varga nos comenzamos a despedir, invitándoles a encontrarnos el lunes, como hasta ahora, en Radio Nexo y este subprograma mexicanísimo. 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El agradecimiento principal es para el público auditor que nos escucha a diario y a...
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2: 16 horas, 58 minutos.
1: 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Un nuevo operativo de seguridad llevó a cabo la empresa de ferrocarriles del Estado EFE en coordinación con carabineros en el servicio de pasajeros del tren Limache Puerto. En específico, el despliegue se realizó en las estaciones Recreo, Miramar, Viña del Mar, Hospital, Chorrillos y El Salto, con el propósito de continuar trabajando en el control de evasión, comercio irregular e incivilidades en la red. Renato Norero, encargado de seguridad de EFE Valparaíso, dio cuenta de estos operativos.
3: El primer operativo de intervención en la estación de Viña del Mar, en el cual vamos a abarcar desde la estación de Recreo hasta la estación El Salto, sector de jurisdiccional de la prefectura Viña del Mar, donde vamos a realizar control de evasión, verificación del comercio ambulante y otro tipo de incivilidades o faltas que se puedan cometer al interior del metro.
1: Mientras que el capitán Mauricio Serrano, subcomisario de los servicios de la prefectura de Viña del Mar, comentó que este operativo movilizó funcionarios de dos comisarías, prestando especial atención en los entornos de las estaciones, entregando más seguridad a quienes ocupan el servicio ferroviario.
4: Esto es producto de una coordinación constante con la quinta zona de carabineros y las unidades policiales de las cinco comunas en las que están nuestros servicios. Estos operativos se complementan con el desarrollo de la seguridad electrónica de EFE, con cerca de 400 cámaras de seguridad desplegadas en todo el servicio, permitiendo un actuar mucho más eficiente de los recursos y entregando tranquilidad a los más de 100.000 pasajeros que ocupan diariamente el servicio Limache Puerto.
1: Destacar que como resultado de estas acciones se cursaron infracciones por evadir el pago de cuota del transporte, expresiones artísticas no autorizadas e ilegales, y se detuvo a una persona quien mantenía una orden de aprehensión pendiente. Es todo de noticias, muchas gracias.
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1: Fue el departamento de prensa del Grupo Libra para quedar informados en Radio Nexo.
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0: Como cuerdas de un gigantesco violonchelo raspadas por el arco del viento, temblaba en broncos trémolos la encordadura de la Esmeralda en la noche del 20 de mayo de 1879. La Camanchaca envolvía la bahía de Quique en espesa cortina de vapores desgarrada y sacudida en jirones por la brisa pertinaz del mar. Difusa y vaga como una visión fantasmal percibida a través de las mallas del sueño, la Esmeralda se balanceaba en silencio absoluto sobre las olas henchidas y calmosas. En la copa del palo de Mesana, canastillo oscilante envuelto en el vértigo, atisbaba la noche el vigía araucano Mateo Matamala. En la cruz del trinquete, el vigía Ramón Rodríguez. Junto a la rueda del timón, inmovilizada por su barra, dormitaba el timonel griego Eduardo Cornelio. Al pie de un cañón de 40 que asomaba su boca por la primera mura sobre la aleta de estribor, velaban el sargento segundo Juan de Dios Aldea y el tambor Gaspar Cabrales. El farol de la escotilla que abría el descenso al camarote de los tripulantes se acababa de apagar y el sueño invadía el barco. De pie en el castillo de proa, el capitán Prat observaba las evoluciones lentas de los fanales de la goleta Covadonga que hacía la guardia del mar aquella noche patrullando la boca de la bahía. Envuelto en su grueso capotón nocturno y con una bufanda oscura subida hasta la patilla rizosa, parecía un personaje de leyenda. Era quizás que sus pensamientos, la adivinación del destino, lo estaban envolviendo ya en un aura de luz. Arturo Prat sabía que iba a morir. Adivinaba que todos los tripulantes de las dos viejas naves debían encarar la muerte. La escuadra chilena al mando del contraalmirante Williams enfrentaría al día siguiente la lejana y formidable base naval del Callao. Pero había dejado solas a la Esmeralda y la Covadonga, y todos sabían, en tierra y en la bahía, que los blindados de la escuadra peruana habían abandonado aquella base y navegaban a todo vapor hacia Iquique. Terminada su ronda de cubierta, el teniente Serrano vino a acodarse junto a Prat y encendió su pipa.
1: Ninguna novedad por el lado de la costa.
2: Se divisan hileras de luces moviéndose por lo alto del Cerro Mollo. Seguramente tropas que se movilizan.
1: Siguen llegando más y más regimientos del interior. Bloquear Iquique y dejar a los peruanos libres el puerto de Pisagua es una tontería.
2: Más tontería es ir a atacar el Callao.
1: Es verdad. Ahora sí lo es. Tú me sugerías atacar el Callao y destruir la escuadra peruana, don Rafael Sotomayor, cuando vinimos juntos de Valparaíso. Pero entonces, los barcos peruanos estaban sin artillar, con las calderas en tierra, o limpiando sus fondos. Entonces el asalto al Callao hubiera puesto fin a la guerra. Ahora,
2: no se puede pensar en destruir ni a un buque peruano bajo los cañones de los fuertes.
1: Ni menos cuando los blindados peruanos no se encuentran allá.
2: En fin,
1: estamos en las manos de Dios. ¿Comprendes, verdad?
2: Vaya que sí.
1: ¿Oyes a Uribe? Él también supone lo mismo. Por eso toca melodías tan tristes en su violín.
2: Me hace acordar de mi tierra. Yo soy de Melipilla. Mi mujer es de Ancud. Pero de Goicolea, de la Isla Grande. Siempre me ha pasado algo curioso con el recuerdo de mi Emilia. Bueno, tú sabes cómo soy yo. Pues créeme, cada vez que me embarco, el recuerdo de mi Emilia se va avivando a medida que pongo más millas entre ella y yo.
1: Todos los marinos les sucede, Ignacio. Yo el año pasado tuve que hacer un viaje misterioso y permanecer fuera de Chile durante algunos meses.
2: ¿Ah, sí? ¿Te decidiste por fin a navegar fuera de nuestras aguas?
1: No. Viajé, pero por tierra, en ferrocarril. Luego a caballo, enseguida en diligencia y, por último, nuevamente en ferrocarril.
2: Pero, ¿Qué paseo extraño estaba dando Arturo? Un marino viajando en tren.
1: Es que en ese momento yo no actuaba como marino y casi dejé de llamarme Arturo Prat.
2: Pues francamente no te entiendo.
1: Bueno, ahora puede contarse. Ya pasó todo aquello. ¿Recuerdas que el año pasado estuvimos a punto de entrar en guerra con Argentina por causa de los límites y del dominio del territorio de la Patagonia?
2: Por supuesto. Los argentinos querían para ellos el territorio de Santa Cruz al sur y el dominio del estrecho de Magallanes.
1: Pues bien, la situación llegó a estar tan tirante en los meses de octubre, noviembre y diciembre de 1878, que en ambos países se creyó que inevitablemente estallaría la guerra. La Comandancia General de Marina se tuvo noticias de que la escuadra argentina había zarpado hacia el sur y que intentaría apoderarse del estrecho. La jefatura nuestra estaba sobre agua.
2: Pues, ¿cómo no estarlo? Era mi idea sobre el verdadero poderío naval argentino. Y aquella guerra sería esencialmente marítima.
1: Es verdad. Y allí fue donde se me hizo actuar a mí.
2: ¿Quieres decir que te fuiste?
1: Sí, teniente, pero no es necesario emplear la palabra espía, que suena muy desagradablemente. Pero sí, yo fui agente secreto de Chile en Argentina. Y tuve por misión averiguar el verdadero poderío naval de ese país.
2: Diablos, pero si no me lo hubiera imaginado nunca. Bueno, jamás le pido a nadie hablar de ese periodo de la vida.
1: Fue una misión secreta, Ignacio. El gobierno pidió al almirante Williams que le indicara un hombre que poseyera los conocimientos técnicos necesarios para realizar aquella investigación. Y quizá porque, además de marino, soy abogado, fui designado. Recuerdo que el ministro de Guerra, don Cornelio Saavedra, me encerró en su despacho y luego de cerciorarse de que nadie me oía.
3: Es preciso que sea usted muy cauto, Capitán Prat. Desde luego le advierto que deberá cambiar su nombre. Sería muy riesgoso para usted mismo y para la misión que le encargamos que llegaran los argentinos a conectar su persona con el Capitán Prat de la Marina Chilena.
1: Señor ministro, con todo el respeto que le debo, me permita afirmarle que si es forzoso cambiar de nombre, le será necesario usted buscar a otra persona para la misión.
3: Le sugiero este cambio de nombre por su propia seguridad, capitán.
1: Me siento más seguro amparado bajo mi nombre de Arturo Prat, señor ministro.

0: durante largos meses permanecí en Buenos Aires, en Montevideo y en otras ciudades. Fui el doctor Arturo Prat.
1: El doctor Prat.
0: No te imaginas qué de peripecias tuve que vivir como doctor Prat para poder seguir el rastro de la escuadra argentina y enterarme de sus planes futuros. Servía para escribir un libro sobre mis actividades como agente secreto. Sí, hasta tuve que aplicar los conocimientos que usaba como profesor en la escuela nocturna Benjamín Franklin de Valparaíso.
1: Sí, en verdad que tenías esa chifladura de ser profesor de astronomía y botánica.
0: Pues decía, verdad, en Bahía Blanca pasé por astrónomo y en la boca del Río Negro fui botánico en viaje de investigación.
1: ¡Qué aventura curiosa! Dime, ¿me autoriza para que la cuente a los demás oficiales?
0: No, por supuesto que no. No son asuntos para andar de boca en boca.
1: Tienes razón. Bueno, ¿y cuánto tiempo estuviste en esa misión?
0: Partí para Montevideo el 6 de diciembre y regresé a Valparaíso a fines de febrero. La guerra ya estaba en marcha. El almirante Williams estaba terminando de seleccionar la oficialidad que lo acompañaría hacia estas latitudes.
1: Y a ti no quiso traerte por literato.
0: Es verdad. Y quizá en el fondo tenga razón. Mi mujer, Carmelita, en dos ocasiones me pidió que abandonara la marina y me dedicara de lleno a ejercer mi profesión de abogado.
1: ¿Dejar el mar?
0: Tú sabes cómo amo yo el mar. Con qué intensidad gozo de las olas y del cielo. Dejar el mar. No he logrado aplacar la insistencia de Carmela sin renunciar del todo a mi adoración por la vida marinera, prometiéndole que tan pronto termine la guerra postularé a la auditoría de marina.
1: Bueno, así serás marino y abogado al mismo tiempo.
0: Pero antes, en cuanto cesen las hostilidades, solicitaré una licencia larga y iré con los míos al viejo mundo a realizar un viaje de placer y de estudio por Europa.
1: Ajá.
0: Estoy ansioso de llevar a mi Carmela a conocer esos países.
1: Tendrás que hacerlo luego entonces, antes de que los hijos aumenten.
0: Y es verdad. Los dos que tengo ya anclan bastante a mi esposa. Y con otros más sería imposible el viaje.
1: Y con tu afición a los niños, no es aventurado pensar que llegarás a tener bien una media docena.
0: Ya hemos tenido tres. El mayorcito murió por desventura. No, pero me quedan Blanquita y Arturo. A mi hijo menor quería ponerle un nombre heroico, un nombre que al recordar a algún grande hombre de la antigüedad. Y lo iba a llamar Héctor.
1: Bueno, pero tu mujer quería llamarlo Arturo y no hay más que hablar.
0: Pero se aprovecharon de que nació mientras yo andaba como agente secreto en Montevideo y le pusieron el nombre de su padre, Arturo. Pero mira tú si yo seré un marino de corazón o no. ¿Sabes cómo se llama mi hijita?
1: ¿Blanca?
0: No, la llamé Blanca Estela.
1: ¿Blanca Estela?
0: Es la Blanca Estela de mi barco, del barco de mi vida, de mis sentimientos. La Blanca Estela que deja en el mundo el amor que nos une a Carmelita.

0: Pero a una cincuentena de millas más al norte, en la rada de Pisagua, amainaban su jadeo fogoso los dos grandes blindados peruanos, Huáscar e Independencia. Habían entrado poderosamente a la bahía de Pisagua a las 8 de la tarde, cuando el sol tropical era solo una incandescencia escarlata en el mar y en el cielo. Estruendosamente habían caído las anclas, y con un entrecruzarse de lanchas, el almirante don Miguel Grau con el comandante de la Independencia don Juan Guillermo Muar habían entrado en sigilosa conferencia con las autoridades militares acantonadas en tierra. A las 10, el almirante Grau, aplomado, corpulento y sereno, surgió por la puertecilla de acero de la torre blindada del monitor Huáscar. Le seguían dos oficiales de ejército y el comandante Muar. Con un ademán suave, el almirante ordenó a un cabo de luces que se acercara.
1: ¡Cabo de luces!
2: ¡Ordene, señor almirante!
1: Lleve al contramaestre mi orden para que toda la tripulación se acueste y duerma al momento. Deberán hacerlo vestidos, con las armas junto a los cois. Se mantendrá la guardia de costumbre encubierta, las torres y palos.
2: Usted ordena, señor almirante.
1: Diga usted también al ingeniero primero que venga a recibir mis órdenes. Que mantenga por el momento todos los fuegos encendidos. Vaya, cabo.
3: En definitiva, señor almirante,
1: las tripulaciones de ambos blindados descansarán hasta las 4 de la madrugada, señores oficiales. A esa hora, el Huáscar y la Independencia zarparán rumbo al sur en busca de Iquique.
4: A las 4 de la madrugada llegaremos a Iquique amanecido.
1: Justamente cuando comience a levantarse la Camanchaca, comandante Muar.
4: ¿Y por qué no caer sobre los barcos chilenos antes de que se haga de día?
1: ¿Conoce usted los fondos de la bahía de Iquique tan minuciosamente como para movilizar su fragata de 2000 toneladas sin que los bajíos le destruyan la quilla? Surgiremos en Iquique junto a los dos barcos chilenos al producirse la luz del día. Navegaremos muy apegados a la costa y tratando que el humo de nuestras propias chimeneas no permita a los vigías chilenos identificarnos sino cuando estemos ya en la boca de la bahía iquiqueña. ¿Comprendido, señores?
5: Comprendido.
1: Coronel, sírvase usted confirmar al jefe de la plaza de Iquique, general Juan Buendía, nuestro arribo a esa bahía a las 7:30 de la madrugada.
6: Bien, señor almirante.
1: Los demás, vamos a descansar hasta las 4. Se repasó el funcionamiento de los cañones y ametralladoras, teniente Velarde.
7: Prolijamente, señor almirante.
1: Pues vuelva usted a repasarlo, señor teniente, porque mañana al alba tendrán esos cañones la responsabilidad de nuestra empresa, y enseguida de ellos dependerá la suerte de nuestro asalto a Antofagasta. Y desde este momento hasta aquel en que entremos victoriosos de regreso al Callao, no habrá tiempo ni oportunidad para revisar esos cañones. Creo que estarán ardiendo siempre.
7: Comprendo, señor almirante Grau.
1: A descansar, señores oficiales. Santa Rosa de Lima, danos tu protección, ahora como siempre.

0: ansiedad apocalíptica galopa sobre los lomos del océano y los rostros demacrados de los navegantes denuncian calaveras de muerte. Al norte, casi enfrentando el Callao, la escuadra chilena insistiendo en la porfía punible del contraalmirante Williams, orza de Bolina contra el viento septentrional junto a las Islas Hormigas de afuera. Allí, encerrados por la nada, los oficiales de toda la escuadra escuchan en la Cámara del Blanco la exposición del plan que ha forjado el contraalmirante. Este, destrozado por las úlceras que le carcomen la garganta, habla en martirio.
1: Dejaremos transcurrir todo el día de mañana, 21 de mayo, escondidos tras de la isla San Lorenzo que cierra la visión al Callao. Luego, entre 2 y 3 de la madrugada, Laptao, dirigiéndose con su máximo andar sobre la línea enemiga, tratará de flanquearla o bloquearla, según convenga su situación, viendo modo de tomar su colocación entre las baterías y las líneas enemigas. ¿Comprendido, comandante Thompson? ¿Y oficiales del Laptao?
2: Comprendido, señor almirante.
1: Cuando Laptao encuentre la ubicación precisa, el comandante Thompson le prenderá fuego. Encenderá la mecha que conduce a la Santa Bárbara. Y abandonará el buque con su gente en la lancha a vapor, gritando a todo pulmón, para ser oído por el enemigo la siguiente frase: ¡cuidado con el brulote! ¡Hay 200 quintales de pólvora! ¡Vamos a volar! Aprovechando la luminosidad del incendio, el Blanco y el Cochrane se lanzarán al espolón sobre los buques enemigos, disparando al mismo tiempo sobre la ciudad, para que se incendie todo al mismo tiempo que los barcos se hundan. Los botes torpedos en que se han transformado las lanchas de los dos blindados, además de los botes de la Chacabuco, entrarán sigilosamente por entre las naves ancladas en la bahía y aplicarán sus torpedos contra los blindados y monitores enemigos. Y los buques de madera, o sea, la Chacabuco, la Magallanes y la O'Higgins, se mantendrán a 2000 metros de los fuertes, cañoneándolos, así como también a la ciudad. ¿Comprendido, señores oficiales?
2: Comprendido, señor almirante.
1: Bien. Regresen a sus respectivas naves.

0: En el fondo de la bahía de Pisagua, el Huáscar y la Independencia jadeaban pausadamente con sus fuegos encendidos, esperando las 4 de la madrugada para lanzarse sobre los pueriles barcos bloqueadores de Iquique. La población de este puerto estaba silenciosa y a oscuras. Muchos no dormían. De pie en la azotea de la casa que ocupaba cerca de la estación, Leonora Latorre contemplaba llena de congoja los fanales lejanos de la Esmeralda y la Covadonga. La primera, en medio de la bahía, teniendo a su lado al transporte La Mar. La segunda, de vigilancia en la boca de la bahía. Poco antes de la medianoche, un sordo retemblar de ruedas descendió por el Cerro Molle y luego el golpear menudo de muchos cascos de caballos rompió el silencio. El general Buendía, encabezando la columna de jinetes e infantes que arrastraban una decena de cañones, se desvió del camino que cruzaba el pueblo y fue a detener su caballo frente a la casa de Leonora. Había divisado a la luz de la luna la silueta blanca de la chilena.
1: Buenas noches, Leonora. ¿Cómo es que no duerme usted? Se siente mala.
2: ¿Por qué este movimiento de tropas y de cañones, general?
1: ¿Es acaso el ruido el que la ha impedido dormir? Lamentaría haber sido el causante de su vigilia. Pero veo que está usted con sus ropas de día y que no se ha acostado aún.
2: Así es, general. Me preocupa. Me angustian esos compatriotas míos que velan en el mar. ¿Por qué hace usted descender esos cañones a la playa, general? Va a empezar una batalla. Oh, caridad, respóndame.
1: Va a comenzar una batalla. Sí, Elena. Pero créame, no se angustie. Es mejor así. Muy pronto empezará un combate en las aguas de Iquique, pero será el decisivo. En verdad no alcanzará a ser un combate. La superioridad de nuestras fuerzas es tal que esas dos naves tendrán que rendirse al comenzar el encuentro, y es posible que levanten bandera blanca aún sin combatir.
2: No. Los chilenos no se rendirán.
1: Lirismos de otros tiempos. Si son inteligentes, comprenderán que lo mejor para ellos será rendirse. Y la guerra estará casi terminada, Elena. ¿Comprende usted? Casi terminada. Nuestra escuadra recogerá en este puerto soldados y municiones y proseguirá viaje al sur. En las alturas de Antofagasta se apoderará del convoy de transporte chileno que llevan las armas, municiones y tropas para nutrir al ejército que está acampado en aquel puerto. Y por último, rendirá las defensas de Antofagasta por la sed o por la metralla. Los regimientos bolivianos descenderán del altiplano a recuperar su puerto. Y antes de que la escuadra chilena regrese o el gobierno chileno pueda tomar medida alguna, los ejércitos aliados se habrán extendido hasta más allá de Antofagasta. Y el Huáscar y la Independencia habrán bombardeado hasta Valparaíso.
2: El Huáscar y la Independencia. ¿Esos blindados son los que vienen?
1: Ya está dicho. Violé el secreto sin quererlo, pero no tiene importancia. Ya nadie ni nada podría impedir el encuentro. Nuestros blindados estarán aquí al amanecer.
2: ¿Al amanecer?

la madrugada. Dos. Cuatro. Seis de la mañana. Siete. 7:20 de la madrugada.

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1: 17 horas, 28 minutos.
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5: Que ante el inicio de las bajas temperaturas y aumento de circulación de enfermedades respiratorias, se requiere que estén protegidos para evitar complicaciones que deriven en hospitalizaciones o resultados más graves. De acuerdo con la información del Departamento de Estadísticas e Información de Salud del Ministerio de Salud, al 13 de mayo, Quillota alcanza un 60,58% de cobertura de vacunación contra la influenza, que corresponden a 32.202 personas vacunadas, de un total de 53.152 que constituyen el público objetivo de inmunización. En adultos mayores, la cobertura alcanza un 49,94% de cobertura y en niños menores de 6 meses de 5 años, de un 55,06%. En tanto, en la región de Valparaíso registra una cobertura de 64,93% de cobertura de vacunación contra la influenza, con un total de 688.089 personas inmunizadas de un público objetivo de 1.059.787. El alcalde de Quillota, Luis Mella, indicó que la vacunación marca la diferencia en la manera de enfrentar el virus.
6: Estamos bajos todavía en adultos mayores, por lo tanto yo quiero hacer un llamado a todos nuestros queridos pacientes, a nuestros adultos mayores, a todas las personas de Quillota para que vengan a vacunarse a este lugar, a todos los puntos que tenemos y también se preparen y nos pidan para ir a vacunar a domicilio. Nosotros vamos a hacer un gran esfuerzo para aumentar las coberturas, porque están bajas todavía, y así vamos a tener protegida a nuestra población. Les reitero lo que les he dicho tantas veces, la vacuna va a permitir que si te llega a enfermar sea muy suave o definitivamente no enfermarte. Y eso marca la diferencia con las complicaciones que tenemos que abordar después en las urgencias, en las hospitalizaciones, con insuficiencia respiratoria y lamentablemente también con resultado de muerte.
5: Mientras que la Seremi de Salud, Mariol Luan, descartó los mitos que existen en torno a la inoculación.
7: Es el momento hoy día, lo vengo diciendo hace semanas, ya, pero realmente es así. Mientras antes estemos protegidos, mucho mejor para poder evitar tener las consecuencias que ya conocemos. Ya la pandemia nos dejó ese recuerdo, de hecho, bueno, COVID todavía está ahí, también tenemos conocimiento y creo que es importante transparentar que las personas mayores quizás tienen un poco de reticencia a la vacunación. Pues creen, o hay mitos, ¿no es cierto?, de que se van a enfermar, de que ya no van a tener la misma inmunidad que antes. Esto no es así. Ya, la verdad es que las vacunas protegen, salvan vidas y sobre todo cuando nuestros sistemas inmunes son más vulnerables o están un poco más dañados, ¿no es cierto?, a raíz del paso de los años.
5: Teresa Sánchez, usuaria del Centro Plaza Mayor, hizo un llamado a sus pares a vacunarse.
8: Para no enfermarme, ya, porque soy igual un poquito delicada de los bronquios, entonces evito enfermarme, resfriarme y que no me llegue a neumonía.
5: En Quillota, el Departamento de Salud ha implementado diversas estrategias para cumplir con el plan de vacunación. Cuenta con puntos tanto en el sector urbano como rural de la comuna. En los centros de salud, SECOF y SESFAM, además de la Plaza de Armas de Quillota y en la Feria Agrícola. Próximamente, se retomará la estrategia vacunación en tu barrio, en sectores con menor cobertura, con el objetivo de acercar el proceso de inmunización a la comunidad de Quillota. Es todo de noticias, muchas gracias.
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2: Las 18 horas y un minuto.
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3: Las noticias. En el Tribunal de Juicio Oral y lo Penal de Viña del Mar se dio inicio al juicio en contra de los 11 integrantes de la agrupación denominada como Tren del Mar, brazo operativo que tendería el Tren de Aragua en las comunas de Viña del Mar, Quilicó y Villa Alemana. Los integrantes de la estructura, que fue desbaratada durante un mega operativo realizado en agosto de 2024, son imputados por 4 homicidios, lavado de activos, tráfico de drogas, tráfico de armas, asociación criminal y otros delitos graves. Al respecto, el fiscal jefe SAC de Valparaíso, José Díaz, dio cuenta del carácter inédito de este proceso.
4: Este es un juicio muy emblemático para la región. Primer juicio que llevamos contra un brazo operativo del Tren de Aragua y líderes del Tren de Aragua. Este es un caso que tenemos todos los tipos penales y todos los delitos que involucra el crimen organizado. Tenemos primero tráfico de droga, microtráfico de droga, tenemos homicidios, tráfico de armas y lavado de activos. Y además el delito de, que es muy importante, de asociación criminal que involucra todos los otros delitos, que cuando se acredita que una organización, personas concertadas, hacen actividades tan diversas como homicidio, tráfico de drogas, lavado de activos, etcétera, para cometer un fin que es obtener dinero para organización criminal.
3: Además, el persecutor explicó la manera en la cual los fiscales presentarán las pruebas durante los próximos 3 meses.
4: Bueno, nosotros tenemos en este caso un juicio por la complejidad de los delitos, estamos hablando de delitos tan complejos como, por ejemplo, lavado de activos, tráfico, etcétera. Vamos a contar con 4 fiscales rotativos que van a dividirse por materia, todos con ellos con identidad reservada, porque lo establece la ley a propósito de los casos que pasaron en el norte. El juicio, los fiscales van a estar de forma remota, mucha prueba también, va a ser un juicio telemático en gran parte.
3: Finalmente, el fiscal dio cuenta de las coordinaciones que mantenía esta agrupación con la rama central del Tren de Aragua en Venezuela.
4: Hay varias vinculaciones. Primero, vinculación en cuanto a las instrucciones que da la rama central del Tren de Aragua hacia los líderes de esta plaza que llamamos nosotros, que es como la sede de Viña del Mar, se podría decir. También hay otra vinculación que es bastante evidente, que finalmente se tributa, que en el fondo todos los actores finalmente tributan hacia el Tren de Aragua. Y eso nos permite establecer qué organizaciones cada cual, a quién ellos tienen que pagar para ejercer su acción.
3: Destacar que los 11 imputados arriesgan más de 400 años de pena efectiva en total y que serán 4 los fiscales que participarán en el desarrollo del mismo. Es todo de noticias, muchas gracias.
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0: Muy buenas tardes, amigas y amigos de Sin Libreto. El día de hoy estamos arrancando programa, pero distinto, ¿eh? No está Claudio Alvarado, que es el que saluda todos los días. Claudio, el día de hoy tiene un permiso senil, que es por su avanzada edad. Le dijimos, ándate antes. Así que le vamos a dar un saludo grandote a Claudio, ahí donde nos esté escuchando en este momento. Tenía un trámite médico, así que no está con nosotros, pero sí, como todos los viernes, ya está acá con nosotros Silvio Ibaceta, el que no falla, el de verdad. Hola Silvio, ¿cómo estás?
1: Hola Claudito, ¿cómo es? Alejandro,
0: perdona. Vamos a empezar de nuevo. Silvio Ibaceta con nosotros, buenas tardes.
1: ¿Cómo está Alejandrito? Sonrisa González aquí. Bien contento, pero triste a la vez, porque le echamos de menos a Claudito.
0: Sí, se echa de menos, sí. Se echa porque de esto menos. Está muy tranquilo.
1: Esperando que le vaya bien en el médico.
0: O sea,
1: sí.
0: Usted puede ver que no hay olor a alcohol y esas cosas, entonces hay cambio, ¿verdad?
1: Por favor.
0: Oye, un saludo grandote a Irlanda, un trámite médico, a todos quienes están haciéndose exámenes y cosas. Generalmente saludamos a la gente que lo está pasando bien, que van ahí a un asadito, esto, pero no siempre saludamos a aquellos que ocupan muchas horas. La salud ocupa tiempo.
1: No, y la atención médica también ocupa bastante tiempo.
0: Entonces, gente que tiene que sacar la hora, que levantarse muy temprano para eso, que después el problema, que no lo atienden, que acá, que allá, que no, hay que hacer los exámenes. ¡Ay, qué cuesta!
1: Y el otro problema, que a veces llegan atrasados producto de los tacos que hay en las mañanas.
0: Sí, en todo horario.
1: En las tardes, claro, en todo horario. Claro. Y yo te lo hizo el chico.
0: Pero quiero mandar un saludo especial a todos los que trabajan en salud, porque siempre falta gente, en todo falta gente. Y en la salud hay personas que tienen vocación. Sí, hay muchas personas que lo hacen con cariño, que atienden bien.
1: Con abnegación.
0: Que les gusta lo que hace. Y a ellos queremos felicitarlos, a ellos les mandamos el primer saludo de la tarde.
1: Sí,
0: de muchos.
1: Y agradecerle, por supuesto, la atención.
0: Y los hospitales, por decir, acá tenemos un tremendo hospital, bonito, ¿eh?
1: Pero el falta hospital. Personal.
0: Pero falta personal. A ver, ¿quiénes trabajan en el hospital, Silvio? A ver, doctores.
1: Doctores, enfermeras.
0: Enfermeras.
1: TENS. Los guardias, que son importantes.
0: Los paramédicos.
1: La gente de la
0: sede. Esa fue una profesión bien importante que inventaron, porque de repente los médicos, usted ve que el aseo es increíble, todo así recién trapeado, iba corriendo un médico a operar, se resbalaba, se caía, y ahí llega el paramédico.
1: Correcto.
0: Lo para. ¿No es para eso? Oye, saludar al personal de aseo de los hospitales, consultorios, clínicas que trabajan. Harto.
1: Qué importante la gente del aseo.
0: Sí, a todos. También a los administrativos.
1: Tienen otra pega.
0: Claro. Pero que trabajan en la salud.
1: A todos en general.
0: Pero no a la salud que está pensando usted. La de Claudio Alvarado.
1: Por favor.
0: Eso nos saludamos más tarde, a los de las botillerías.
1: Usted. A propósito de eso, me encontré acá que en Facebook de la Top decía que hoy es el día del pisco.
0: Hoy es el día. Pero el pisco es peruano, pe.
1: Pero dice, pero chileno. Nosotros decimos que es chileno.
0: Pero ¿de dónde cree usted? Me interesa su opinión, Silvio.
1: Yo creo que es chileno. Chile. Me estoy poniendo la camiseta por mi chile.
0: ¿Dónde sale el mejor pisco en el Valle del Elqui?
1: Por supuesto.
0: ¿Y de dónde es el Valle del Elqui?
1: De Chile. Claro, cuarta región.
0: Lo que pasa es que Perú tiene un lugar que se llama Pisco. Entonces de ellos se afirma.
1: Claro.
0: Si el pisco viene de Pisco, de Perú, entonces ahí tenemos ese problemita. Pero, bueno. Pero indiscutible que el pisco chileno y peruano es de muy buena calidad.
1: Sí. Pero yo me quedo con el chileno.
0: El que más internacional es el chileno.
1: Y eso que yo no tomo.
0: Pero sí, quienes preparan el mejor pisco sour son los peruanos. Pero con pisco chileno. hoy día es el día del pisco, no sabía.
1: Sí, así lo leí en la radio todo.
0: Hugo, ¿qué me quiere decir usted que en la Top somos guachaca nosotros?
1: Yo estoy diciendo solamente que lo leí en la radio Top.
0: Oye, te quiero contar que hubo años en donde el pisco era insuperable. Luego vino una tendencia por el ron.
1: Sí.
0: Y luego el whisky, pues, como Tito Medina, allá en México, toma solo whisky. Entonces, el pisco como que fue quedando de lado, pero fue muy bueno, porque se tuvo que superar.
1: Sí.
0: Y hay un pisco de nivel, de calidad, que en el extranjero, uy, cómo lo
1: saborean.
0: Claro, es muy aplaudido el pisco chileno. Tenemos ahí, a propósito, saluditos que nos llegan de México.
1: ¡Qué bueno!
0: Tito Medina. Hagamos la presentación del programa de Tito Medina, que hace todos los días por Radio Nexo.
1: Mexicanísimo.
0: Órale. ¿Usted cantó canciones mexicanas?
1: Sí, por supuesto.
0: ¿Cómo cuáles?
1: Como sí, ay, ay, ay,
0: canta y no llores. Uy, le salió bonito.
1: Cantando.
0: Entonces, usted pone el fondo musical y yo voy a presentar a Tito Medina, que dice
1: sí, ay, ay, ay, canta y no llores.
0: Con nosotros, Tito Medina, desde México, que se equivocó, ¿eh? Porque puso, le está faltando un bandejero al sonrisa. No, pues está Silvio conmigo, desde Guadalajara, Jalisco, México. Saludos, vamos a ver qué nos dice don Titín Molina.
1: Titín, podríamos haberle dicho.
0: A ver, ahora sí. Hola, Tito.
2: Hola, amigos.
0: A ver, te corté la mitad,
2: amigos.
0: Ahí sí.
2: Hola, apreciados amigos.
0: Hola.
2: Desde Guadalajara, Jalisco, México, escuchando la discusión de dónde es el pisco. Da lo mismo de dónde sea si la producción es rica, ¿no?
0: Sí, pe. Es chileno, pe.
1: Pero por supuesto.
2: No hay por qué estar con eso ahí. Hay que compartir, muchachos, hay que compartir, esa es la vida. Un gran abrazo para los dos ahí, claro, echando de menos a Claudio. Pero el bandejero de Alejandro, que le deja todo ahí para los chistes, pero la tiene a Silvio.
0: Ay, ¿por qué tú dices?
2: De la tarde y disfrutemos juntos el programa.
0: Dices tú que yo molesto a Claudio. Son habladurías de la gente, ¿no? Habladurías de la gente. Oye, si se echa de menos, Claudio.
1: Sí, se echa de menos.
0: Claudio es muy inocente cuando lo dejo en jaque con alguna cosa.
1: Es que yo siempre le digo, pero usted le dejó la pelota volteando, por Claudio.
0: No tiene esa característica, mi amigo. No. Oye, saluditos que llegan a esta hora. Vamos a ver. Hola.
3: Muy buenas tardes para los radiolocutores de la Radio Libra.
0: Gracias.
3: Lo mejor de la quinta región.
0: Gracias todavía.
3: Para el gran equipo y para el gran invitado de honor, Silvio Ibaceta.
0: Muchas gracias.
3: De parte de acá, de Eduardo, como siempre.
0: Eduardito.
3: Al pie del cañón con ustedes.
0: ¿Desde el cañón del que se toma?
1: ¿De cuál cañón?
3: Que se puede.
1: ¿Del cañón del pico?
3: Las mejores informaciones con Radio Libra.
0: Gracias, Eduardo. Muchas gracias, Eduardo. ¿Dónde está Eduardo?
1: Eduardo, la última vez que lo vi trabajando
0: en una botillería.
1: En calle Diego. No. Calle Diego Echevarría, frente a un supermercado que se cree.
0: Pero está acá, en el centro, en Quillota. Saludos para Eduardo, que dijo que estaba con el cañón en la mano. No, sí, al pie del cañón.
1: O sea, está sirviendo, sí.
0: Es parecido, pero no es igual. 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
0: Eso. Oye, para recorrer el mundo, les voy a comentar después de la pausa, porque está Mario Viaja por Chile. Que ahora yo le dije, oye, Mario viaja por el mundo, porque creció, pues ya no es solo Chile, también tiene viaje internacional. Ahí lo vamos a comentar, pero luego de la pausa, amigo mío. Oye, te quiero comentar o preguntar directamente, ¿cómo has visto la ciudad, lo que es Quillota? Que tú recorres toda esta ciudad todos los días.
1: La recorremos todos los días, sí. Quillota, cada día lo encuentro tan hermoso.
0: Me lo dices. De Quillota, pensé que me estabas mirando a mí y estabas hablando de mí, perdón.
1: No, Quillota. Oye. Mire que sonaría raro que lo mire así y les diga que cada día lo encuentro hermoso.
0: Sería real solamente, sería real. Oye, y te pregunto esto porque, bueno, han habido algunos cambios de semáforo, de cosas que han sido un poco polémicos. Todo lo que se cambia al principio es polémico. Pero o sea, la cuesta el acostumbramiento.
1: Pero lógico, lo que pasa es que tenemos que ir renovando y cada renovación significa de alguna manera alguna incomodidad.
0: Claro.
1: Pero yo creo que todo va en superación. Imagínense la calle O'Higgins. Claro. Va a quedar espectacular. Sí. Y hay una molestia para los vecinos y también para los conductores. Pero esperemos los resultados, que esos son importantes. No creo que empecemos a criticar antes de tiempo.
0: ¿Le puedo contar algo? Me gusta cuando la ciudad tiene espectáculos culturales. Usted que canta también, yo creo que lo valora. Ayer estuvo en el Leopoldo Silva La Cenicienta, esta compañía de danza, de ballet, Santiago City, que ha traído tan buenos espectáculos y trajo La Cenicienta. Estuve ahí, llevé a mi mamá y fue un espectáculo maravilloso. No hay que perderse estas cosas.
1: De todas maneras.
0: Realmente tenemos una bendición de que Santiago City piensen que yo tal momento de traer.
1: Y otra cosa, que los precios son módicos, son precios baratos. ¿No?
0: Sí, no. Es que la gente no entiende que un espectáculo de estos, con tantos bailarines de nivel, entonces esto es no es muy fácil traerlo. Es una compañía que es complicada que esté en provincias, en lugares. De hecho, solamente fue ayer jueves acá.
1: Claro,
0: pero las personas que fueron, si hay alguien escuchando y que fue, van a comentar el buen nivel del espectáculo. Oye, algo pero precioso, ojalá que Quillota tenga más de esto para acercar el arte a las personas.
1: Es que acá en Quillota hemos tenido actividades de alto nivel en lo cultural, en lo teatral, en lo musical. Quillota se caracteriza por tener espectáculos de alto nivel.
0: Eso es.
1: Sobre todo la Casa de la Cultura.
0: Vamos a ver quién está por acá. Hola.
4: Solamente para aclarar, nosotros acá en Estados Unidos hicimos un estudio sobre el origen del pisco.
0: Ok.
4: Y fuimos súper neutrales. El pisco es originario del Perú. Solamente aclarar eso y nada más. Thank you very much,
0: Pep. Oye, es que él estaba hablando así como gringo, pero su forma de hablar yo lo tengo más arriba. Dice, hola, Pe, Alejandro, ¿cómo estás, Pe? Estoy contento de estar acá en Chile, Pe, escuchando tu programa. Saludos grandes para nuestro amigo, su opinión. Pero para nosotros el pisco es chileno. Sí. Y no hay más nada.
1: Y no estamos peleando ni discutiendo. No, solamente nos estamos poniendo la camiseta por nuestro Chile.
0: Sí.
1: ¿Cierto?
0: Oye, a todo esto, el pisco sour, ¿te gusta?
1: Porque
0: prepara,
1: sí.
0: También está el combinado, con negra, con blanca. ¿Cómo tomabas pisco tú? ¿Cómo?
1: Yo en mis tiempos cuando con negra.
0: Ah, con negra. Uh-huh. Negra. Ya, ¿y con hielo o sin hielo?
1: Con hielo.
0: Con hielo, sí. Pero un buen pisco ahí con hielito, con bebida negra, para compartir una buena música y un canturreo después.
1: Pero en ese tiempo yo no conducía.
0: Ah, ya, perfecto.
1: En ese tiempo yo no conducía.
0: Sí, porque ahora no podría.
1: Ahora no
0: podría. Aunque para callado así, usted puede andar en la chaqueta ahí con una botellita
1: con una chiquita,
0: una vez para el frío. El pisco es muy bueno para el frío también.
1: Sí, pero no. Yo prefiero respetar la ley y el tránsito.
0: Eso es.
1: Que me sale muy caro el seguro.
0: Sí, claro, no es chiste. Oye, a tus amigos que nos están escuchando, pueden vernos también a través de las redes sociales, a través de Facebook, Instagram, YouTube, en Instagram y en Facebook como Grupo Libre.
1: Grupo Libre.
0: Y en YouTube Grupo Libra Chile. Chile. Chile. Grupo Libra Chile. Gracias, gracias. Sí. Yo nunca digo eso, entonces se me olvida. Sí. Por otro lado, quiero recordarles que pueden interactuar con nosotros al más 56 968 99 7777. Ese es el WhatsApp pues que ya tenemos, menos, Silvio. Pues.
1: Sí, ahí está el WhatsApp. Ahí. Repetimos.
0: ¿Ya?
1: Más 56 968 99 7777.
0: Eso.
1: Compartamos para que nos sintamos más acogidos.
0: ¿Qué vamos
1: porque
0: a compartir?
1: Estamos solitos, ¿no?
0: Yo soy a compartir.
1: Compartamos la llamada, llámenos para saber que nos están escuchando. Yo sé que nos están escuchando y desde ya le voy a mandar un saludo a Tomás, que hoy me encontré en la mañana
0: a
1: con
0: él.
1: Tomás, un abrazo para ti de parte de mía personal y de nuestro amigo Alejandro, que,
0: claro que
1: en
0: sí,
1: esta tarde estamos amenizando.
0: ¿Dónde está Tomás? Tomando.
1: Seguramente debe estar por ahí, pero lo encontré en la mañana.
0: Oye, me llega una pregunta para ti, pero te la voy a hacer luego. Me dice ahí, maestro locutor, le puedo hacer una pregunta al amigo Silvio. Lo vamos a hacer luego de la tanda comercial. Nos separamos cortito, ya volvemos.
1: Listo.
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6: Las 18 horas y 28 minutos. 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

0: ¡Ay, qué buena canción! Me trajo muchos recuerdos, Silvio. A ver, espérense un poquito. Ahora sí, Silvio, esta canción era muy buena.
1: Muy buena, pero ¿qué haría parado sobre la muralla?
0: Y una muralla verde, una sería, muralla, no sé. Un día domingo en la mañana soy un carabinero. ¿Por qué yo qué hago aquí? Una cosa así de
1: eso. Más o menos, claro.
0: Oye, alguien que anda manejando y siempre los sábados en la noche es el Nico Sangüesa, el que está animando él. Y el Nico Sangüesa está acá con nosotros. ¿Cómo estás, Nico? Gusto saludarte.
2: Hola, ¿cómo está Alejandro? Silvio.
1: Y parado sobre la muralla también.
0: Sí, sí. Has estado frente a una muralla verde, confesándote.
2: No sé. Que me acuerde, no.
1: Pero no dijo que no, que se acuerde.
2: Claro, que
1: no
2: acuerde.
0: Tu voz enterita el día de hoy.
2: Sí.
0: ¿Eh? Estuvo este mismo equipo, señora, señor, este mismo equipo. Silvio, Nico, ¿y qué les habla Alejandro? El Día de la Madre, el domingo, sí, estuvimos acá. La única diferencia, bueno, Silvio, como siempre, pero con frío, porque cuando él le dijo para poder pedir permiso y claro, venirse acá y salir de la casa un día tan especial que era el Día de la Madre, él le dijo a la señora, voy a comprar a la esquina. Porque si salía abrigado con chaqueta y así, ¿y para qué te abrigas? Entonces se vino así nomás.
2: Se vino con sol.
0: Claro, ese día hacía frío. Exacto. Y él andaba así. Pero el Nico llegó, ese día me dijo, hola Alejandro. Le dije, va el padrino. Venía de animación, usted no sabe, Silvio, pero él andaba de vedeto.
1: Entonces, de Benedito,
2: claro,
1: de
2: Chayanne.
1: De Chayanne. De
2: un matricidio.
0: Entonces,
1: estaba en la plaza, se estaba
0: mi hermano
1: la ropa.
0: Dunga va a falar por mí, me dijo. Nico, ¿cómo has estado?
2: Bien, súper, súper bien. Una semana, bueno, terminando la semana ya laboral, pero con hartas cosas, bien contento y con hartas buenos mensajes después del domingo. Harta gente que nos escuchó.
0: ¿Ya?
2: Tuvimos muy buena llegada con la gente, así que estaba la gente bien contenta, le gustó como el... Le gustó
0: la dinámica,
2: el trío.
0: La dinámica.
2: Sí,
0: chile.
2: Bien.
0: Sí, livianito. Sí. Bueno, hoy día lo estamos repitiendo porque Claudio Alvarado no está con nosotros ya. En los días viernes siempre inventa cosas médicas. Los viernes y sábados son de carrera. Entonces él inventa cualquier cosa parte médica para no estar. ¿Eh?
1: No, pero yo sé que está en el arqueólogo. Perdón,
0: en el
1: médico, perdón. Perdón, me le escapó.
0: A ver, Nico, ya que viene llegando, te toca dar el WhatsApp en este momento para que los amigos nos escriban.
2: Por supuesto que sí. Bueno, el que quiera comunicarse, mandar mensaje, acá al más 569-6899-7777.
0: Y la pregunta que tenemos con Silvio para ti de entrada es, ¿el pico P es chileno o es peruano, P?
2: No, chileno.
0: Oye, soy 3-0.
2: Yo soy piscolero.
0: Sí, sí.
2: Pero
1: ¿pistolero?
2: Pero no de piscola, soy de combinado, que me gusta con blanca.
0: Ah, perfecto. Sí. A ver, mire, aquí yo siempre pensé que el combinado era o con blanca o con negra, pero él nos ha enseñado algo. El con blanca es combinado. Y piscola, el que va con él.
2: A mí me lo enseñaron así. Sí, yo soy bien obediente.
0: Y el Nico sabe, claro, porque tú sabes que toda la semana... Sí. Oye, ¿y tomas otro trago con pisco? ¿O el pisco solo? ¿O alguno de calidad?
2: Si mira, hay uno que he estado probando hace una semana.
0: ¿Ya?
2: Que es un pisco de manzana.
0: Oh, yo lo probé.
2: Rico.
0: Sí, una botella.
2: Probé una botella.
0: Fui donde, bueno, lo tengo que contar, donde el cantante de mi banda, el Milo, ¿no es cierto? Un día, y tenía una botella ahí, de adorno, porque él estaba tomando otro tipo de cosas. Y le dije, y me ofrece, le digo, uy, eso quiero probar. Pero le dije, pero poquito, si yo no tomo, todos saben que yo no tomo. Entre horas y horas y horas me tomé la botella. Es muy rico, muy rico.
1: ¿Pero encontró el sabor al final?
0: Sí. Mira, yo buscaba las pepas de la botella, pero no encontré nunca las pepas. No, la verdad, para este frío, para el tiempo de ahora, espectacular, para compartir así, para conversar. Sí. Es suave, no es fuerte.
2: No, rico.
0: Pero es muy, muy sabroso.
2: Sí.
1: Bueno, esa es la idea. En todo
2: uno
1: caso,
2: se va por lo dulce.
0: Claro. Bueno, estos temas, ustedes todos saben, no los podemos conversar cuando está Claudio Alvarado, porque después no se va para la casa, Claudio. Ah. Mire, de hecho, está en este momento enviando un mensaje a nuestro querido amigo Claudio. Hola, Claudio.
3: Estimado Alejandro Sonrisa González, saludos a Silvito, a Nico. Para su información, señor Sonrisa, yo soy como los gatos, ¿eh? Tengo siete vidas.
0: ¿Eh? En siete vidas, tiene viuda.
3: Así que el lunes nos vamos a encontrar. Y apróntese. Porque no creo que haya servido algo rico ahí a los contertulios, pues porque estoy más apretado que mano guapo. Adiós. De nivel.
0: De nivel, ¡pam! Claudio Alvarado, que es como los gatos, dijo, ¿eh? Mire, tiene siete viudas.
1: Mire, Claudito, usted me sirve café y Alejandro no me quería servir agua, mi café.
0: Sí, lo que pasa es que, bueno, llegó el Nico con agua, pero era aguardiente.
1: No, no era, no era pisco al final.
0: No. A ver, por acá nos llega un amigo y que nos dice, pero pongan el nombre para saber, yo que nos mandan muchos stickers. El pisco es nacional, por tradición, por el hecho de nuestras raíces. ¡Éjale, me gustó! ¡Tiqui, tiqui, ti! ¡Bailemos cueca también! te preguntaba si que había otra forma de usarlo, porque si bien es cierto lo que comentábamos en la vuelta anterior, antes de que entrara el whisky fuerte, y primero el ron, el pisco no era de tan buena calidad como ahora. Eso obligó a que la destilación del pisco sea ahora muy de calidad. Hay un pisco muy bueno en Chile.
2: Sí, muy buena calidad. Ha ido mejorando harto en el tiempo. Yo creo que porque obviamente aumentó el consumo, o a lo mejor bajó el consumo, y hay que ir mejorando la calidad obviamente del producto para que tenga mayor salida en el mercado. Pero también uso harto el pisco porque me gusta también preparar pisco sour, como el natural.
0: A ver, igual, la receta, demos la receta acá. Y usted en la casa, si es que tiene alguna receta especial con pisco, sea el sour o alguna cosa, déla aquí a este WhatsApp.
1: Mire, al WhatsApp, más 569-6899-7777. Envíenos la mejor receta.
0: Quiero explicar algo, ¿eh? No van a pensar, como Claudio Alvarado está siempre acá, no van a pensar que tenemos... ¿Por qué te llaman a Guachaca? Porque hoy es el día del pisco. ¿Sí? Por eso lo estamos diciendo.
2: Sí. Solamente por eso.
0: Vamos a dejar micrófono para el especialista en borrachera, en pisco sour. Por favor, Nico.
2: Sí, no.
0: Nico Sour le vamos a
2: Nico
0: llamar.
2: Sour. Nico Sour. No, pero mire, la verdad que me gusta harto como el trago, los tragos preparados, más que... Yo no soy de... no tomo ni cerveza ni vino. No soy de ese tipo de trago.
0: Yo también soy mentiroso, no te preocupes.
2: Entonces obviamente uno tiene que buscar, pero el pisco sour me gusta harto y... Pero más que el que viene como preparado, me gusta también prepararlo.
0: Entonces, ya, cuando, vamos a la receta.
2: Cuando he tenido la oportunidad de hacerlo en la casa o en la casa de amigos... lo he hecho, así que no.
0: ¿Qué limón usa usted?
2: Limón de pica.
0: Ya.
2: Limón de pica, hielo, el hielo muy importante. Y un pisco que no esté tan añejado, que no tenga tanto que esté.
0: ¿Por qué cuando habla de añejado mira al otro invitado usted? Porque cada vez que habló de que no esté tan añejado y miró a Silvio, señor.
2: No.
0: ¿Defiéndase, Silvio?
1: No, déjelo nomás.
2: No, jamás. Ya,
0: ¿y la técnica? ¿Cómo lo hace? Vamos paso a paso.
1: ¿Y el huevito también le ponen huevito?
2: Sí, huevito. Tiene que llevar huevito.
0: La clara.
1: Por lo que me han contado.
2: Sí, tiene que llevar
0: huevito. ¿Y azúcar?
2: Azúcar.
0: ¿Flor?
2: Sí, me gusta hacerla también.
0: ¿La haces tú?
2: Sí, la molimos en la juguera.
0: Uy,
2: sí,
0: este cabrón es completo, sí, Silvio. No, bueno, es mucho más que una cara bonita.
2: Sí.
0: A ver, da paso a paso.
2: Pero amigo. hay que bueno, echamos obviamente, molimos lo que es el azúcar, obviamente, ¿ya? En la juguera, la dejamos ahí mismo, le echamos el hielo, ya puede ser media bolsita, dependiendo del porte de la juguera. Echamos las claras de huevo.
0: ¿Cuántas?
2: Si queremos, si es un litro, tienen que ser entre 4 y 6.
0: Puede, ya está.
2: Dependiendo,
0: haciendo,
2: porque
0: está es como, merengue este señor.
2: Dependiendo, porque si a uno le gusta un poco más líquido, o puede ser un poco más.
0: Espesito,
2: como el.
0: Con textura.
2: Como cóctel.
0: Con
2: el
0: textura,
2: cóctel trae un poco más de cuerpo.
0: Mira las palabras
1: se maneja.
0: ¿Es Robin? No, es Batman.
2: Batman. Yo lo venía preparado. ¿Eh? Y me invitaron de imprevisto.
0: ¿Y le echas algo más? ¿Algún?
2: Goma.
0: ¿Goma?
2: Sí, la goma
0: El lápiz no, la parte de arriba nomás, la goma, claro, se la echa.
2: La gomita ahí para que le dé el toque y el sabor rico. Oye, y obviamente ahí después del de cuando ya te ha preparado, está servido, hay una gotita de amargo.
0: Una gotita, perdón, de...
2: Amargo.
0: Ay, ahí me pilló.
2: Es una esencia rojita que se le echa.
0: Lo único amargo que yo conocí es Claudio Alvarado, pero no está con nosotros el día de hoy. Chiquillos, quiero hacer una pequeña pausa cortita para hablarles de algo que es importante. ¿A ustedes les gustaría... ¿Tienen piscina?
2: No.
0: ¿Les gustaría tener una piscina este año?
2: Sí, por supuesto.
0: El problema es, entonces, de construir una piscina, el problema es el hormigón y todo eso. 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
1: Me parece
2: muy
1: bueno.
2: Buen dato. Sí,
1: buen dato.
4: Me salió bonito, Claudio, ¿no? Sí, a lo Claudio Alvarado, ¿no?
1: Mejor todavía.
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1: No, listo, y te lleva todo.
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1: Me parece muy buena,
2: buenísimo el dato.
0: Recordemos el WhatsApp, amigos.
2: Por supuesto. Recuerde entonces que si quiere comunicarse, mensajes, saludos o su receta también.
1: Sí.
2: Más 569-6899-7777.
1: Y mandes un mensaje, sí, un mensaje de voz, de texto, lo que.
0: De tú, pues no lo trates de decir. El mensaje de voz, le dicen.
1: No, pero si me trataba de viejo, ¿qué quiere que le haga yo?
0: Ay, si viene algún panorama para este fin de semana acá en Quillota, Calera, La Cruz.
2: ¿Panorama?
0: O en la región, sí.
1: No, yo tampoco.
0: El frío tal vez tiene poco
2: panorama. Sí, como...
1: Es que estos días han estado bastante helados.
2: Esta semana ha estado súper helada. Súper helada.
1: Hoy día como que ha estado más noble la temperatura, pero...
2: Claro, pero a principio de semana demasiado helado en todo el día.
1: Lo que fue el lunes, martes, muy
2: congelado.
1: Helado. Congelado. Llegamos a la casa congelado, ahí quedamos. Yo no, estaba acostando súper temprano por el hielo, imagínese.
2: Sí. No, o sea, hay que cuidarse ya con las bajas temperaturas.
0: Sí, claro que sí. Oye, pero de igual forma, mire, voy a usar un término más juvenil, entre comillas, ya no es tan juvenil ya, pero no hay que arranarse, como decían antes. ¿Por qué razón? Porque a veces nos quedamos, ay, que hace frío, y nos quedamos. 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
0: 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Y si está viejito, inoxidable también. ¿Qué nos llega por acá? Hola, buenas tardes, amigo Alejandro Sonrisa. Saludos a Silvio y a Nicolás. ¿Qué se siente estar sin tu amigo Claudio? Lo echas mucho de menos. Saludos desde Quillota, Mauricio. Y la verdad lo estoy echando de más. No, estamos bien nosotros.
1: Sí,
0: podríamos quedarnos acá, lo mandamos ahí a la Fundación Las Rosas. Lo dejamos allá, Claudio. ¿Sí
1: querés? No, a ti, Claudito, hace falta. Mire, después cuando le contemos cómo está vuelto loco con las perillas nomás.
0: Oye, bueno, saludo a Silvio, o sea, perdona, a Claudio, que va a estar con nosotros ya el día lunes, y ya mañana también en la mañana de los normal, que no es que esté enfermo, quiero aclarar. Bueno, enfermo, puede de repente el día viernes en la noche, sábado en la noche enfermarse, pero no, andaba solamente haciendo una, como decía la abuelita, una diligencia, mijo, vaya a hacer una diligencia.
1: Una diligencia,
0: claro. Así, eran palabras antiguas. ¿Alguno de ustedes se subió a una diligencia alguna vez?
1: No.
0: Pero esa era el transporte de antes.
1: Pero eran buenas.
0: Después se transformaron en micro. Antiguamente eran
2: la
0: diligencia.
1: Pero aquí nosotros teníamos las victorias, pues, Alejandro.
0: Aquí en Quillota.
1: Yo anduve en victoria.
0: Bueno, Claudio andaba en puras derrotas, pero bueno. Vamos a ver qué nos llega por acá. Hola.
5: Está golpeando fuerte la motosierra ahí en ese estudio.
0: Lo siento.
5: Pobre
0: Claudito. Llegaron con todos los invitados. De esta forma tal vez vamos a incentivar a que Claudio no se caiga al litro de bosque y llegue al programa. Oye, nos pilla la hora. Tenemos que entrar a despedirnos y todo. Se hizo cortito.
1: Sí, como el de la semana pasada.
0: Podríamos hacer un sin libreto así de larga duración hasta las 6 de la mañana.
2: Contra noche.
1: Silvio, pero a mí no me dan permiso.
0: Sí, Silvio, conviene porque el Nico... trae el bar para acá, ya, ya demostró que le pega, ¿eh? Hace el show en la noche y todo el asunto.
1: Y baila aquí arriba del locutorio.
2: Con claro. Baile y todo incluido.
0: Oye, amigos, quiero agradecerles que estén acá. Siempre son invitados. Encantado. Siempre es un agrado tenerles. Y también un abrazo grande a Claudio. Mándenle
2: sí,
0: un
2: saludo sí, a Claudito. Saludo a Claudito.
1: Mucha fuerte a Claudito. Sí. Espero que te recuperes pronto.
2: De que ese, esté bien, que descanse. De y bueno, sí, el lunes va a estar.
0: Sí, acá. Va a estar con dolor de cabeza. Tiene que tomar alta agüita. Sí. ¿No es cierto? ¿Qué le recomiendan para que se le pase?
2: Paracetamol.
0: Paracetamol, ¿ves? Tomar alta agüita y cosas así.
1: Yo no recomiendo nada a Claudito. Solamente lo esperamos con harto ánimo.
0: Amigas y amigos, estamos llegando al final de Sin Libreto del día de hoy, día viernes. ¿Qué van a hacer ahora, chiquillos?
1: Ahora yo me voy para casa a tomar tecito con mi gente.
0: ¿Con punta?
1: No, yo recuerde que yo conduzco. Hasta en mi casa conduzco.
0: Y vamos a ver la generación más joven. ¿Qué dice el Nico? ¿Qué vas a hacer tú?
2: No, voy a ir a descansar un ratito y
0: un ratito.
1: Y después.
0: ¿Qué pasa? Y a ver qué pasa.

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179. Eran las 7:20 y la mañana sin penumbra de los puertos nortinos se había abierto súbitamente, derramando sobre la bahía de Iquique una cascada de sol y luz. Verde intenso, las olas extendían sus cabelleras de espuma sobre la playa perezosa. La esmeralda y la covadonga, como bibelots de bronce artísticamente acomodados sobre un mar de raso, mostraban sus imágenes inmortales. Delfines de madera roja, alboaduras entretejidas en arabescos por cables, copas y gavias, navíos de regalo de nautas de otras épocas, y barcas desatinadas en la guerra moderna. El silencio cerraba los párpados aún, y el mar, madre común de los navegantes, los saturaba

0: 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Oficial de servicio era el guardia marina Miguel Sanz. Galvanizado por la voz que descendía del tope, corrió a la banda de estribor y se pegó a la batallona junto a él. Con los empalletados de redes, velas y cuerdas, el capitán de altos Juan González Concha escrutaba ya el horizonte con sus pupilas de lobo de todos los mares. Su índice marcó dos puntos en el horizonte.
1: Cierra la calle de Tibor y vamos al encuentro de los capitanes.

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0: 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O Xai, o Miguel, o es un barco de madera con 12 cañones de 40 libras apenas y tiene una velocidad de 6 millas en buenas condiciones y ya independiente. Es una fragata de 2.000 toneladas protegida por un salazar de 4 pulgadas y tiene un cañón de proa de 250 libras que puede ir disparando a la velocidad de 13 millas por hora.
1: Este combate es imposible. La comandante es apenas un cascarón de 400

sabe alguma coisa? Sim, sim. Observe como anda pra mim. Sempre que mais bem vestida. Llena de tristeza. Rosa las olas como la cola de un vestido de baile. Observe. Me gusta mirar nuestras pequeñas banderas flameando allá arriba. La tricolor en el pico de mi sana. La de guardia en el trinquete. Callar de insignia de sala mayor. Nadie las pagará de allí. ¿Me oye, teniente Solano? Y si nos vemos tantitos, para confirmar que no lo aprendiremos nunca, usted, teniente Solano, y sabemos la segunda tricolor.

0: playa. Luego los habitantes del puerto bajan la playa. Mírense, hay regimientos parapetándose entre las rocas. ¿Y eso qué ha sido? ¡No me conoce! ¡Destruye! ¡Algo ha hecho explotar la cabeza! ¡Mírense! Comienza a disminuir el mar. ¡Ya casi no lo podemos contarte! ¿Qué ocurre, querido Pillo?
1: ¡Mi comandante va! ¡Al pasar un poco la máquina, explotaron todas las encantadas!
0: ¿No hay forma de reparar el daño?
1: ¡Mira, mi comandante!
0: ¿Podemos seguir navegando con una caldera?
1: ¡Ahora, mi comandante! ¡Ahora sí que estamos perdidos!

0: abierto, en donde la esperaba este vecino de poder, el Guasa. Pero la estrella de Pratt y de los suyos se eclipsó de golpe. Dos de las calderas de la vieja corbeta estallaron simultáneamente, privándola de toda posibilidad de escape. Renqueando apenas, giró sobre su eje y ofreció su proa al monitor. No obstante, Pratt siguió en su desesperado empeño de impedir que el blindado pudiera continuar su curso hacia el sur en busca de Antofagasta. Tomando su bocina, gritó a Condell: ¡cada uno a sus puestos y cumplir con su deber! Y la respuesta del comandante de la Covadonga se condensó en dos palabras inglesas: ¡all right! Embocando la bahía, el Huáscar enarboló una segunda bandera de combate. El almirante Grau hizo tocar a Generala y formar la tripulación sobre cubierta junto a su torre blindada.
1: ¡Tripulantes del Huáscar! ¡Ha llegado la hora de castigar al enemigo de la patria! Y espero que lo sabréis hacer cosechando nuevos laureles y nuevas glorias dignas de brillar al lado de Junín, Ayacucho, hasta el 2 de mayo. ¡Viva el Perú!
2: ¡Viva!
1: ¿Cuál es el centro humano para hacer su blindaje? ¡Adelante, las máquinas, a 8 millas! ¡Adelante, las máquinas! ¡Abajo las armaduras de los dos cañones de 300!

0: Siento que la lucha será larga. Después no habrá tiempo para comportar la situación.
1: ¡Responde que sí, Nicolás! ¡Responde que sí!
2: Hágale saber estas órdenes. Guardar sus fondos. Y reforzar las cargas de los cañones. Eso todo.
1: ¡Acordo, Juan!
0: Y aun cuando rellenemos los cañones de polvo y metralla de la boca, nuestros disparos no harán otra cosa que apoyar el ventaje del Huasca.
2: Se puso a salvo el transporte de la mar siguiente, va perdiendo su conducta y va a secundar.

80 de 74. Nunca se arriesgaron nuestra bandera ante el enemigo. Y espero que esta no sea la ocasión de hacerlo. Mientras yo viva, esta bandera flameará en su lugar. Si yo muero, mis oficiales sabrán cumplir con su deber.

0: herida, la Esmeralda viró y se colocó a 200 metros de la playa del Colorado, al norte de Iquique, y con la proa al noroeste, desde donde venía encabritado el Huáscar, seguido a cierta distancia por la Independencia. A la popa de la corbeta capitana tomó colocación la comadrona. Pero muy pronto los capitanes de los dos barcos chilenos vieron sobre la torre del Huáscar a un cabo de Semácuaro, ordenando por banderas a la Independencia que se abriera hacia el sur y cortara el paso a la retirada de los sitiados en la bahía iquiqueña. Rápidamente, el capitán Prat ordenó también por banderas al capitán Condell.
1: Hacia el sur, bordeando la costa. Juan Prat, mis hombros.
2: ¿Qué dice el capitán Prat, comandante Condell?
3: Intentemos salir de la bahía por el sur. Es lo más aconsejable.
2: Vean ustedes cómo la Independencia trata de interceptarlo toda salida.
4: Y con ese mastodonte lo podemos ver. Si tuviera siquiera las bordas más bajas, podríamos pensar en intentar abordarla. Pero no hay caso. La Covadonga parece una roca al lado de una casa de tres. Comparada con la fragata peruana.
3: Hay que exigir a las máquinas y salir pegados a la costa, bordeando la isla y tirando después Punta Gruesa.
4: La Independencia tiene mucho más andar que nosotros. Nos dará casa antes de una hora.
3: Tal vez. Pero si dejamos que esos dos blindados nos batan juntos aquí dentro de la bahía, no tenemos esperanza ninguna. Hemos vivido por San Francisco. Y hay algo que no debemos olvidar, muchachos. De lo que nosotros hagamos ahora depende la suerte del ejército acantonado en Antofagasta y de todo Puerto Nortino chilenos.
4: Déjenme meterles una bala, comandante Condell. Si nos van a mandar para la otra vida, que sea cuando menos llevándonos a muchos de ellos a la rasca. ¿Quién les dice que no podamos dejar fuego a uno de esos blindados?
3: ¡Un momento! Procedamos con disciplina. ¿Dónde está el piloto Stanley?
4: Hace un momentito nomás lo vi mirando hacia la chata donde dejó a su mujer y sus chiquillos. ¡Piloto Stanley!
5: ¿Cómo se arrancaron desde la punta del pie, mi comandante Condell?

0: no alcanzó a cubrir una tercera parte de la distancia que nos separa.
1: Que la independencia le intercepte la salida de la bahía, teniente Velar.
0: Bien, dijo.
1: Este es, teniente. Que una de las baterías de los cañones de 300 dispare sobre la covadonga para detenerla en mitad de su carrera.
0: Bien, señor comandante.

yo me enredo mucho en esa carrilla. Luego la mesa larga de mi camarote y la colocaremos en un lado.

0: disparado uno de sus formidables cañones de 300 libras. El enorme proyectil alcanzó la quilla de la covadonga por favor una cuarta sobre la línea de flotación. Perforó el casco por la mitad, derribando con su desplazamiento de aire a otros sirvientes de la batería 2 e hiriendo en la cara al guardia marina Sanz. Y siguiendo luego en su feroz trayectoria, le cortó ambas piernas al cirujano Pedro Regalado Videla. Despedazó al mozo de cámara Ojeda. Dio un mordisco a la base del palo de trinquete y fue a salir por la banda de estribor 10 centímetros sobre la línea de flotación. El barco quedaba salvado por milagro, pero el primer muerto miraba con ojos vidriados al infinito y el cirujano Videla se retorcía en el piso de su camarote. Y el combate comenzaba.
1: La vía de algo abierta. ¡Ay, Dios! ¡Me dice su comandante! ¡Pero no lo había hecho!
0: El cirujano Videla.
1: Hay que acercar al pobrecito del suelo de camarote mirando cómo le escapa la sangre con los caños de las piernas. ¡Cómo me ha dicho que me quita que me hace pagar esos carajos!
0: Ya veremos la independencia de nuestra ciudad. Intentar aparejárselos y cortarnos de tierra antes de que volvemos de la isla. Y si no puede, echa la patilla con sus dos baterías de cova. Usted me responde de que su gente de los altos volteará todos los artilleros de esa pieza.
1: ¡A la hora, conmigo!

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0: hacia la avanza de la independencia sobre la vía Roca, como la tegra. La vuelta chilena se aleja hacia la playa del Molle, muy apegada a la costa.
1: Bien, teniendo hacia adelante. La situación se clarifica. La Covadonga va a ser interceptada antes de doblar la punta de la isla. Tendrá que rendirse en la playa del Molle. Dejemos esa faena a la independencia que se bastará. Ocupemos nosotros la rendida a la otra nave. Y como se puede ver por las columnas de la torre, señor almirante, la corbeta chilena se ha refugiado en la playa del Coronado, interponiéndose entre nosotros y el puente.
2: Muy hábil maniobra, por cierto. Si nos obliga a disparar de los cañones por elevación. Si disparamos tiros pasantes, la mayoría de los proyectiles caerían sobre las casas de Quito.
0: ¿Qué maniobra ordenada, señor comandante?
2: Enfilaremos sobre la Esperanza y la atacaremos con el escuadrón. ¡Adelante las máquinas! ¡Hasta 8 millas! ¡Los fusileros que se concentren en los parapetos de prueba y que los cañones recientes enfoquen hacia prueba también!
0: Bien, señor comandante.
2: ¿A qué distancia estamos?
0: 1500 metros, señor comandante.

0: destrucción era profunda. Los peruanos se habían trepado a todo sitio alto desde donde pudieran contemplar la epopeyica lucha. Las calles se llenaban de bozas y cabreras. Las mujeres subían a los cerros con los niños, presintiendo que el cielo se iba a oscurecer de balas locas. Pero los hombres y los soldados estaban ciertos de que aquel combate no duraría muchos minutos más. El general Buendía, vestido de gran parada, había establecido su cuartel mayor en la oficina del telégrafo provisorio que unía el cuartel de la ciudad con las compañías instaladas en lo alto del Cerro Molle, la Noria y otros campamentos establecidos junto a la línea del ferrocarril que moría en La Pampa.
1: La Covadonga huye hacia el sur, rodeando la costa general Buendía. Pero la Independencia, sorteando la valla Cejo, le mandaría al encuentro antes de Pico de Aica, que se va dentro de la playa de Molle.
0: Perfecto. Todos esos tripulantes de la Covadonga estaban tocarse desembarcando en aquella playa.
1: Seguramente, señor general.
0: Telegrafista, transmita inmediatamente este telegrama al coronel Belisario Suárez, ubicado con su compañía en lo alto del Molle. General en jefe a coronel Suárez. 8:38 antes de meridiano. Huáscar, Independencia, parte a los tributos chilenos, Esmeralda y Covadonga. Que se aliste la división.
1: Los batallones de 22 de mayo que componen la división Suárez deberán pasar a los playas de Molle,
0: sin duda. Los tripulantes de la Covadonga la encallarán en la playa y tratarán de quitarlos. Pero allí encontrarán a los Cerquita y a Torre de Mayo, esperándolos con un tomón de fusiles y bayonetas.
1: Pues, parecida determinación debería su señoría ordenar que tomasen la playa del Torre.
0: ¿Por la Esmeralda?
1: La Esmeralda está detenida a 200 metros de la orilla, y el Vasca se le viene lentamente encima.
0: Entonces acordonaremos toda la playa desde el Molle hasta el Colorado. Lleve usted mi orden a su jefe de Estado Mayor, coronel Benavides, que extienda frente a la playa del Colorado a los cazadores de la Guardia, y que los soldados bolivianos, cazadores del Cusco, completen el círculo colocándose en la parte media de la bahía.
1: Bien, señor general.
0: Y uno solo está. Será una verdadera trampa de hierro. Alcanza a limitar la bahía desde ahí, soldados.
1: Permítame, señor general. Vente aquí con temprana de combate y como desde un escenario que me día. Vente hacia la Covadonga, contorneando la costa.
0: Y ya el Huasca está casi encima de la Esmeralda. No lo separarán más de 1,000 metros, ¿no?
1: ¿Sabe usted que podríamos ser nosotros, los de tierra, los que decidiéramos el combate? ¿Cómo nos irá a quedar?
0: Siempre. Transmita al jefe de la artillería que traslade las 4 baterías de 9 a la playa y que las instale junto al muelle del ferrocarril. Desde allí estas piezas podrán perforar magníficamente a la Esmeralda, o cuando menos, colaborar muy eficazmente al Huáscar en la destrucción. Aunque es seguro que los chilenos tendrán que rendirse en cuanto se vean cogidos entre los fuegos. De todos modos, transmita mi orden, soldado.
1: Bien, señor general.

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1: 19 horas, 28 minutos.
0: En Radio Nexo nos conectamos con el departamento de prensa del Grupo Libra para quedar informados. 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En la comuna de Quillota, autoridades realizaron un llamado a los adultos mayores a vacunarse contra la influenza. Actualmente, este grupo de riesgo registra una baja cobertura, por lo que, ante el inicio de las bajas temperaturas y aumento de circulación de enfermedades respiratorias, se requiere que estén protegidos para evitar complicaciones que deriven en hospitalizaciones o resultados más graves. De acuerdo con la información del Departamento de Estadísticas e Información de Salud del Ministerio de Salud, al 13 de mayo, Quillota alcanza un 60,58% de cobertura de vacunación contra la influenza, que corresponden a 32.202 personas vacunadas, de un total de 53.152 que constituyen el público objetivo de inmunización. En adultos mayores, la cobertura alcanza un 49,94% de cobertura y en niños menores de 6 meses de 5 años, de un 55,06%. En tanto, en la región de Valparaíso registra una cobertura de 64,93% de cobertura de vacunación contra la influenza, con un total de 688.089 personas inmunizadas de un público objetivo de 1.059.787. El alcalde de Quillota, Luis Mella, indicó que la vacunación marca la diferencia en la manera de enfrentar el virus.
2: Estamos bajos todavía en adultos mayores, por lo tanto yo quiero hacer un llamado a todos nuestros queridos pacientes, a nuestros adultos mayores, a todas las personas de Quillota para que vengan a vacunarse a este lugar, a todos los puntos que tenemos y también se preparen y nos pidan para ir a vacunar a domicilio. Nosotros vamos a hacer un gran esfuerzo para aumentar las coberturas porque están bajas todavía y así vamos a tener protegida a nuestra población. Les reitero lo que les he dicho tantas veces, la vacuna va a permitir que si te llega a enfermar sea muy suave o definitivamente no enfermarte. Y eso marca la diferencia con las complicaciones que tenemos que abordar después en las urgencias, en las hospitalizaciones, con insuficiencia respiratoria y lamentablemente también con resultado de muerte.
0: Mientras que la Seremi de Salud, Mariol Luan, descartó los mitos que existen en torno a la inoculación.
3: Es el momento hoy día, lo vengo diciendo hace semanas, ya, pero realmente es así. Mientras antes estemos protegidos, mucho mejor para poder evitar tener las consecuencias que ya conocemos. Ya la pandemia nos dejó ese recuerdo, de hecho, bueno, COVID todavía está ahí, también tenemos conocimiento y creo que es importante transparentar que las personas mayores quizás tienen un poco de reticencia a la vacunación, pues creen, o hay mitos, ¿no es cierto?, de que se van a enfermar, de que ya no van a tener la misma inmunidad que antes. Esto no es así. Ya, la verdad es que las vacunas protegen, salvan vidas y sobre todo cuando nuestros sistemas inmunes son más vulnerables o están un poco más dañados, ¿no es cierto?, a raíz del paso de los años.
0: Teresa Sánchez, usuaria del Centro Plaza Mayor, hizo un llamado a sus pares a vacunarse.
4: Para no enfermarme, ya, porque estoy igual un poquito delicada de los bronquios, entonces evito enfermarme, resfriarme y que no me llegue a neumonía.
0: En Quillota, el Departamento de Salud ha implementado diversas estrategias para cumplir con el plan de vacunación. Cuenta con puntos tanto en el sector urbano como rural de la comuna. En los centros de salud, SECOF y CESFAM, además de la Plaza de Armas de Quillota y en la Feria Agrícola. Próximamente, se retomará la estrategia vacunación en tu barrio, en sectores con menor cobertura, con el objetivo de acercar el proceso de inmunización a la comunidad de Quillota. Es todo de noticias, muchas gracias. Fue el departamento de prensa del Grupo Libra para quedar informados en Radio Nexo. 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

0: Esta es la hora en Radio Nexo.
1: 19 horas, 58 minutos.
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